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Señores oyentes, la hora en el país, el tiempo nacional, el tiempo que informa la voz del pueblo. Seis de la mañana con diez minutos, es el tiempo para la gente que se va al camello, para los estudiantes, el

Sí, señor, con el ánimo al 100%, agradeciéndole al bendito creador, a Taitito, a Dios, al rey del universo, al rey de reyes, por el vigor, por la energía, por la salud que nos entrega en este nuevo día. Agradezcamos al bendito creador, como siempre digo, no importa cuál sea su filiación religiosa, hágalo a su manera, pero agradézcale al creador por un día más de vida, por la energía.

0: La hora nacional, las 6:12. Hay más detalles informativos en La Voz del Pueblo, la emisora más popular. 6:12 minutos.
1: 6:12 minutos, amigos oyentes. Atención, asesinan a alias Aguado, amigos oyentes. ¡Aguado! Esto en la vía pública, acá en la ciudad de Manta, dice la nota. Carlos Eduardo Castro Cañarte caminaba por una vereda cuando los sicarios descargaron una ráfaga de disparo contra él. Amigos oyentes, eran aproximadamente las 18 horas del día sábado 22 de agosto. Un nuevo hecho violento conmocionó a los transeúntes en la vía Manta, Montecristi, en el cantón Manta. Carlos Eduardo Castro Cañarte, 38 años de edad y conocido con el alias de Aguado, fue asesinado por sujetos armados mientras caminaba por la acera cerca de un acceso principal al Instituto Ecuatoriano de Seguridad Social IES de Manta. El ataque ejecutado con una ráfaga de disparo a quemarropa provocó su muerte instantánea en el lugar. Según los primeros reportes policiales y testimonios recopilados en la escena del crimen, la víctima transitaba a pie por el sector cuando fue interceptado de manera intempestiva por individuos armados no identificados. Sin medir palabras, los agresores percutieron múltiples disparos contra la humanidad de Castro Cañarte, quien cayó sobre la vereda. Tras concretar la ráfaga de tiro, los perpetradores huyeron del sitio, aprovechando el flujo vehicular de la arteria vial. Peatones y conductores alertaron de inmediato al sistema de emergencia, que al escuchar las detonaciones, pero la llegada de los primeros auxilios, se constató que el ciudadano ya no presentaba signos vitales. Servidores policiales acordonaron la zona para resguardar la escena e impedir la alteración de indicios balísticos. Minutos más tarde, familiares del fallecido llegaron al lugar del ataque, donde se vieron momentos de profunda conmoción y dolores en medio del tránsito habitual de la carretera. Durante las diligencias de tecnocientífica, agente de la Dirección Nacional de Investigación de Delitos contra la Vida, Muerte Violenta, Desaparición y Extorsión de Inasegue y de Criminalística, identificaron formalmente el nombre del fallecido, que se trataba de Carlos Eduardo Castro Cañarte. El informe policial preliminar se detalla que Castro Cañarte registraba antecedentes penales por el delito de tráfico ilícito de sustancias sujetas a fiscalización. No obstante, en las inmediaciones del lugar, allegados a la víctima señalaron a los medios que en la actualidad se desempeñaba en labores de albañilería. Las autoridades recabaron indicios balísticos que serán sometidos a peritaje para determinar el tipo de armamento utilizado en el atentado y contrastarlo con otros eventos delictivos registrados en la provincia de Manabí. Una vez más se contempla la fijación de pruebas y levantamiento de las evidencias en el sitio del suceso. La policía coordinó el traslado del cuerpo hasta el Centro de Medicina Legal de Manta para la práctica de la autopsia de ley correspondiente. Sicarios descargaron ráfaga de disparo contra alias Aguado. Esto sucedió en la vía pública en Manta, camino a lo que era el Hospital del Seguro Social acá en el Puerto Manabita. 6:15 minutos.
0: Señores oyentes, atentos a la hora nacional para los jóvenes estudiantes. Desayúnese con las noticias. Se puso nervioso y lo detuvieron con una moto robada. El conductor de una motocicleta se puso nervioso en un control policial y descubrieron que la moto en la que este andaba era robada. La policía informó que la detención se registró en un operativo móvil que se hacía en la vía interbarrial cerca del ingreso a la 15 de abril. La tarde del pasado viernes 21 de agosto, los agentes le pidieron al conductor licencia y matrícula, que se detenga cuando este intentó evadir el control policial. Luego de la revisión de los documentos, la policía descubrió que la moto estaba reportada como robada. El hombre fue detenido y llevado a la unidad de vigilancia comunitaria hasta la audiencia de formulación de cargo, mientras que la moto la trasladaron hasta el patio de la policía judicial. hasta que su dueño haga los trámites respectivos para recuperarla. Las 6 de la mañana con 17, 6 de la mañana 17 en este día lunes 24 del mes de agosto. Los teléfonos habilitados 0986-924-765 para sus mensajes. En esta mañana, María Santana, buenos días. Allá en la parroquia Los Esteros, que Taitita Dios le bendiga en este nuevo día.
1: 6 de la mañana, 17 minutos, y escuche este dato, amigos oyentes,
0: ya no hay.
1: Se le metieron por la ventana para asesinar a un joven. Esto en Machala, vea, cuidado, deje cerrar ya la ventana, deje cerrar. Nada, que tengo calor.
0: Hay una canción que dice así: por la ventana se metió, por la puerta se salió.
1: Más o menos sería el hecho aquí, amigos oyentes. Kevin Ramón Jurado Lazo, de 19 añitos de edad, fue asesinado, amigos oyentes, dentro de su vivienda en el barrio Buenos Aires, al oeste de Machala. Según información de versiones recogidas en el sitio, dos hombres habrían ingresado hasta la habitación por una ventana y le dispararon, mientras la policía investiga el crimen y busca identificar a los responsables. De acuerdo con la información disponible, los presuntos atacantes habrían llegado en una motocicleta utilizando una escalera colocada en el exterior del inmueble para alcanzar una ventana del primer piso. Desde allí habrían ingresado directamente a la habitación donde se encontraba Jurado Lazo. La víctima recibió 4 pepazos. Según el reporte publicado por medios locales, los impactos provocaron su muerte en el mismo lugar. Moradores del sector alertaron a la policía después de escuchar las detonaciones. Después del ataque armado se produjo un incendio dentro de la habitación. La información preliminar señala que los agresores habrían utilizado un artefacto incendiario, presuntamente una bomba molotov, antes de abandonar el inmueble. La policía informó posteriormente que el cuerpo presentaba quemaduras de aproximadamente un 90% en su superficie. El asesinato ocurrió meses después de que Jurado Lazo fuera víctima de otro atentado en febrero del 2026. Según la información difundida tras el nuevo crimen, el ataque le dejó graves lesiones y permanecía en su habitación debido a las condiciones derivadas de ese hecho. Una fuente que atribuye información a la Policía Nacional señala que Jurado Lazo habría sido detenido previamente por tenencia de armas de fuego y que se recuperó su libertad en enero. Este antecedente fuera parte de la información relacionada con el caso, pero no determina por sí mismo la circunstancia ni el móvil del nuevo asesinato. Las autoridades mantienen abierta la investigación para identificar a los dos presuntos atacantes, establecer el móvil del crimen y determinar la circunstancia del incendio registrado después de los disparos. Hasta el momento, la información pública dispone o mantiene de elementos de como diligencias o parte de las diligencias de investigación. Atención, dos hombres ingresaron por una ventana para asesinar a un joven. Esto sucedió en Machala, 6:20.
0: Señores, las 6 de la mañana con 20 minutos, el tiempo nacional para la gente que nos escucha en Santa Marta. ¿Qué tal? ¿Cómo está la gente en Santa Marta? Buenos días, amaneciendo. Que el bendito Creador en esta nueva jornada les proteja, les guíe. Siempre y cuando ustedes también eleven una oración, bueno, hay que pedir la guía, hay que pedir la protección prácticamente para andar tranquilo durante el día. 6:21, y por la derecha, porque hay algunos que andan por la izquierda y que también quieren protección o piden protección, pero andan por la chulla. Ahí como que no funciona, ¿no? Ahí como que no funciona. Son las 6 de la mañana con 21. La hora, las 6 de la mañana con 21. Desayúnese con las noticias. El tiempo nacional que informamos a la audiencia de la emisora en Montecristi. ¿Cómo amanece la gente en la tierra del general Eloy Alfaro Delgado? Atención, Atención, un hombre fue detenido por el robo a un taxista y este delató al supuesto compinche, dijo la policía. Dijo la policía, en un informe policial se detalla que la madrugada del último día sábado, alrededor de las 0:30, un taxista fue víctima de robo en el barrio Nueva Esperanza, aquí en Manta, de la parroquia Loy Alfaro. De acuerdo con los reportes policiales, el recorrido inició con un pedido de una carrera en unas calles del cantón Jaramijó. Tres ciudadanos solicitaron el traslado hacia Manta. Sin embargo, al arribar al sector La Nueva Esperanza de la parroquia Eloy Alfaro, la situación dio un giro violento. Los pasajeros del vehículo presuntamente comenzaron a golpear al conductor de manera imprevista, amenazándolo severamente para despojarlo de los objetos de valor y el dinero en efectivo que este había hecho. En un acto de supervivencia y ante la embestida, la víctima logró liberarse y descender del vehículo en marcha, quiere decir se lanzó al vacío. Los tres sospechosos tomaron el control del taxi para huir de la escena. No obstante, la fuga del vehículo duró solamente unos pocos metros. Por causas que aún se investigan, los agresores detuvieron el automotor, abandonándolo en la vía pública para continuar su escape a pie entre los callejones del sector. A pesar de la agresión física y del temor de su integridad, el afectado buscó auxilio con una patrulla policial que realizaba patrullaje preventivo de rutina en la zona, alertando a los servidores policiales sobre las características físicas de los asaltantes. Durante el recorrido de rastreo junto a las unidades policiales, tremendo cuento, el profesional del volante logró reconocer visualmente a uno de los sospechosos en las cercanías del lugar del robo. Al ser abordado por los uniformados, el sospechoso proporcionó datos claves sobre la ubicación de otro de los involucrados. Quiere decir, le dijo, yo no soy solo, yo camellé con este. Lo que guió a los agentes hasta un inmueble cercano dentro del mismo sector de la parroquia Nueva Esperanza. En el sitio, la víctima identificó plenamente al segundo individuo ante el señalamiento directo y la flagrancia del delito. Los policías procedieron con la intención de ambos ciudadanos para ponerlo a disposición de las autoridades judiciales competentes. Los detenidos fueron identificados como Luis Mario M. y Carlos Junior L., ambos de nacionalidad ecuatoriana. De acuerdo con el sistema de verificación policial, ninguno de los dos procesados registra antecedentes penales. La persona afectada acudió a las instalaciones de la Policía Judicial de Manta para rendir versiones y presentar la denuncia. Detenido por un maltrato y robo posterior de un vehículo tipo taxi, delató y dijo quién era el compinche o el cómplice. Ocurrió allá en la parroquia Eloy Alfaro, las 6:25 la hora en el país.
1: 6:25, atención, y entre los otros hechos que sucedieron en Manta el fin de semana. A propósito, no solo fue la mujer que murió arrollada, también en la vía, amigos oyentes, Manta Montecristi, también digo en la Manta Rocafuerte, también un hombre falleció en la Interbarrial, dice la nota informativa. Guillermo Alcíbar, de 22 añitos de edad, falleció en la noche del viernes 21 de agosto, luego de sufrir un

posible alcanzar la felicidad? Claro que es posible. Si nos maravillamos con los detalles de la vida, si nos proporcionamos momentos placenteros, todo lo que necesitamos ya fue creado por Dios. Tener contacto con la naturaleza, abrazar un árbol, dejarte acariciar por la brisa o recibir la energía de los rayos del sol. Hay que levantarse agradecido.

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0: En 42 minutos hay agua en, desde el día de ayer en la parroquia Eloy Alfaro, a propósito, sin interrupciones. Y llama la atención, bueno, porque en el último informe, abogado, para que empiece con el análisis y el comentario, dice, o declaraciones que habría dado la alcaldesa de la ciudad de Manta, dice que en los operativos que realizaron se eliminaron 18 puntos. Se eliminaron 18 puntos de este robo de agua o de clandestinos. Faltan 17. El perjuicio que tenía la ciudad de Manta...
1: O sea, se eliminaron 18 y faltan 17.
0: Sí, según el boletín oficial.
1: Quiere decir que entonces eran, a ver, 18 y 17. ¿Usted que sabe geografía, cuánto es?
0: 17, 35 serían, ¿no?
1: No, pues más.
0: 7,
1: 5...
0: 45. 45.
1: Claro.
0: Sí. Entonces,
1: o sea que son 45 puntos de robo de agua
0: que habrían identificado de acuerdo al boletín.
1: ¿Y por qué no tumbaron los otros todavía?
0: Me imagino que...
1: Sí, ya, a ver, yo lo tengo identificado. Ya,
0: yo sé, porque yo no le puedo dar respuesta a ellos, ¿no? No. A ver, les cuento.
1: Pero usted sí lo puede decir públicamente.
0: Claro, públicamente digo ahí que...
1: Porque si yo digo, yo descubrí quién se me robó las gallinas, métele la mano, pues.
0: Métale la mano, exactamente. Indudablemente yo voy donde deben estar las gallinas para... tratar de recuperarla, o por lo menos los huevos. Entonces, de acuerdo con la información proporcionada por las Fuerzas Armadas, 18 conexiones clandestinas a lo largo del acueducto Casalagarta, Colorado, se convirtieron en un delito penal tipificado en la ley. La red criminal estaba provocando pérdida de 14 mil metros cúbicos de agua.
1: Déjeme hacerle por solo día. Una pregunta. Solo quiero hacerle una pregunta, pero usted me la responde, por favor.
0: Vamos a hacer la de gerente de empresa, ¿bien?
1: O de alguien. Y de Casalagarto a Manta, nosotros no recibimos agua cruda. ¿Qué tiene que ver el agua cruda con el agua potabilizada? Dígame, pero, si estoy equivocado.
0: A ver, no, pero acá en la planta de agua, si se recibe menos
1: puede... usted me dice que es Casalagarto.
0: Sí, yo
1: estoy leyendo. Que si han descubierto, ojo.
0: Yo estoy leyéndole el boletín, ¿no?
1: A ver, escuche, escuche para que pueda analizar. Si se me están robando el agua cruda, ¿qué hacen los tanqueros con el agua cruda? Tantos tanqueros, porque se vio una foto de como de 15 tanqueros, 18 tanqueros, 20 tanqueros.
0: Eso fue acá en dentro de la ciudad que se vio esa imagen.
1: ¿Dónde fue eso? ¿En qué sector?
0: Eso fue acá por Montecristo, un poco más acá de la...
1: Por eso le voy diciendo, a ver, de Casalagarto hasta la planta de tratamiento que está aquí en Lomas de Colorado llega agua cruda. Aquí la potabilizan. El agua que viene potable es la que viene del Ceibal. Dígame si no es así. Es medio confuso el tema. Mientras los señores de la empresa, el gerente, sigue escondido, no se va a conocer exactamente, abogado, con mayores detalles los temas.
0: Bueno, son temas que deben ser resueltos y evacuados, pero no le da un poco de satisfacción. No estoy contento, ¿no? Igual que usted a lo mejor va a decir, ya está contento, pero le da un poco de satisfacción que Manta o barrio de Manta estén recibiendo. Yo le pongo el ejemplo de acá del sector. Atenti, la señora Mercedes Mero, que siempre nos dice que no llega agua u otros sectores, que nos reporten si están recibiendo el líquido. Porque ayer mismo decía la gente que no había.
1: Mire, yo le voy a decir algo que usted no me va a creer. A ver, no es que yo estoy contento o no estoy contento o no me pongo contento. Lo que pasa es que yo trato a estas alturas de mi vida y en esta posición en la que me encuentro, de que cuando se lo diga algo, se lo diga de una manera completa, correcta y sin querer crear una cortina de humo ante la comunidad.
0: De pronto, pero hay resultados. Me refiero al resultado de que...
1: Sí, yo sé, pero déjeme acabar. Yo no le estoy diciendo que no. Le estoy diciendo clarito que lo que quiero es que las cosas se digan claras. Ya le voy a decir algo que usted se va a quedar sorprendido. Pero trato de decir siempre la verdad de las cosas que veo y de las cosas que palpo,
0: o
1: de las
0: sea, cosas que siento. ¿Esta información puede ser mentirosa?
1: Yo no le estoy diciendo, ¿qué hombre, para más carajo?
0: No, le pregunto porque...
1: Estoy haciendo un análisis, padre lindo, por Dios. Y le estoy haciendo un análisis sustentable. Le estoy preguntando a usted, y usted se me va por la tangente. Le estoy preguntando que si viene agua cruda de Casalagarto Manta o viene agua potabilizada.
0: Es agua potable.
1: Entonces ahí hay cositas que usted tiene que pensar. Hay cositas que usted tiene que ponerse a pensar. Si se me roban el agua cruda, ¿dónde va para tanta agua cruda?
0: Pero, abogado, si yo tengo mi planta de tratamiento, digamos, poco más allá donde está la captación, uh-huh, si alguien se me roba de las que antes de llegarme, voy a tener menores capacidades
1: ¿Reciben menos agua? Si se le roban, por ejemplo, 5.000, pero...
0: No tratada, digamos así.
1: 5.000 metros de agua cruda.
0: No tratada, digamos.
1: Pero la pregunta, usted tiene que saber dónde va esos 5.000 metros de agua cruda,
0: pues. Indudablemente, y a eso acá está escueta la información.
1: Está escueta. Esas cosas a mí me dejan todavía frenado. Aquí viene lo positivo, ojo. Yo trato no solamente de hacer el análisis por un lado. ¿Qué es lo positivo? Y lo voy a decir en el barrio La California,
0: ahí por ejemplo. La señora Mercedes Mero, gracias a Dios si hay agua, dice.
1: Escúcheme, en el barrio La California pasó algo increíble y pasa hasta hoy de mañana, que me cepillé los dientes para venir a trabajar. Desde el día viernes de la noche llegó el agua. Nunca sabe llegar los viernes. Yo le he dicho a usted, yo lo he dicho clarito, tengo la mala
0: costumbre. Viernes de la noche llegó
1: de andar como la vieja chismosa diciendo el día a día lo que a uno le pasa. Desde el día viernes de la noche llegó el agua a este sector del barrio La California. Es la parte de atrás del barrio El Porvenir. Abajo de las cumbres, atrás del motel este Minotauro, para que la gente más o menos se ubique. Llegó el agua, oiga, con una potencia. Escuche lo que le voy a decir. Jamás vista en mi vida, en toda mi vida, ojo. En toda mi vida.
0: Ni en la administración del ingeniero
1: Zamora. Nada. Nada. Yo quiero ser claro, porque a mí me gusta decir las cosas tal como las veo, las siento y las palpo. Como jamás antes visto en mi vida. Y yo me pregunto, ¿a qué se debe aquello? Es que a mí el sentido común no me deja atribuir a que dice que descubrieron una clandestina y que por eso ahora abruptamente llegó el agua. Hasta hoy en la madrugada, que ya los lunes no sabe amanecer agua.
0: Todavía hay agua.
1: Oiga, fuerte, yo abro la llave y suena. ¡Wow! Sí, sale el chorrazo de agua ahí.
0: Yo no le voy a decir que no, tiene razón. Lo mismo me pasa a mí. Puro aire a veces suena.
1: Pero tengo años que yo no veía una fuerza del agua. Pero se me hace difícil, ojo, teniendo agua, se me hace difícil atribuirla que sea porque tumbaron una clandestina. Me atrevería a decir a que al final paralelamente ubicaron una bomba, pero tal vez más conveniente es decir que tumbamos una clandestina y que con eso recuperamos más agua para los mantenses. Son temas de profundo análisis. Claro. No solamente se trata que llegó el agua y siéntese feliz. No, señor.
0: No.
1: Yo
0: no.
1: Porque al final mañana aquí mismo lo voy a escuchar llorando. ¿Qué va a pasar varios días sin agua? Por eso le digo, el escondido, el que está jugando al 50 palitos, ¿se acuerda del 50 palitos? Sí, jugaba usted al 50 palitos.
0: Sí,
1: o capaz vez. Como usted es otro mundo, jugaba al 51 palitos.
0: Cuente.
1: O al 40 palitos, no sé.
0: Cuente,
1: usted es de otro mundo.
0: Cuente que yo me escondo, cuente.
1: Por eso le estoy diciendo, ojalá que el escondido, el desaparecido, o como decía mi abuela, el tapiñado señor gerente de la empresa, aparezca y dé un detalle total para poderlo analizar en su contexto general. Porque yo también estoy deseoso de saber, bueno, ¿y por qué ahora tanta potencia? Eso es como que usted me diga, yo estoy chido y mañana me aparezca un carro de $50,000. Pues, o sea, hay un contraste muy notable que lo deja usted con la boca abierta y pensando. O sea, demasiado extremo. Quisiera saber si se ha puesto una bomba, si se ha mejorado el caudal. Debe haberse mejorado. El sentido común indica, si se descubre que se están llevando el agua, debe mejorar el caudal. Pero ese es el caudal de agua cruda. Ahora vamos a ver qué se hizo en la planta potabilizadora. Acuérdese que estamos ingresando a un proceso electoral y todos quieren quedar bien. O usted no lo vio a su señor presidente también, constitucionalmente elegido, así parece, ofrecer un bono para las mujeres. ¿Ya le dieron a su hermana el bono? No. No, nada todavía.
0: No.
1: ¿A su tía, a su prima? No, nada.
0: No sé nada de ese bono.
1: Pero nadie. ¿Por qué? Porque entramos en tiempo de campaña. Por eso es que yo trato de analizar los temas con los pros y los contras. Ojo, y que le estoy diciendo que llegó el agua y se ve bonito.
0: Los administradores de turno no tienen que jugar. Oiga, con eso.
1: Regué las plantas, que daba miedo con eso, le digo. Y se lo digo en la plena, le estoy diciendo la plena. No le estoy poniendo ni más ni menos. 6 de la mañana con 52, pero ya vamos a continuar con estos temas. Carlos Berman está con nosotros. Hay algunos temas de qué hablar en esta jornada informativa, señores. En esta mañana, temas políticos. Si sabe que su amigo, su pana, renunció a la candidatura a la alcaldía de Manta. Ya también vamos a hablar de todos esos temas que son lógicamente de gran importancia en esta jornada. Las 6 de la mañana, 52 la hora en el país, 6:52. Carlos Berman, ¿cómo le va? ¿Qué tal? Bienvenido a este nuevo día de trabajo, este nuevo inicio de semana, la última semana del mes de agosto. Buen día, buen día, buen día, buen día, buen día, buen día. ¿Cómo le va?
2: Buen día, Leonardo, y todo lo que hacen Radio La Voz 1570, como a todas sus plataformas digitales, también como a nuestra fraterna contigo siempre, Radio. En la última semana del mes de agosto.
1: ¿Acaba el domingo o acaba el lunes?
2: Lunes.
1: El lunes acaba, ¿no?
2: Ya, este es la claro, semana. Tengo un programa, tiene razón.
1: Este sería el próximo lunes acaba. Bueno, hay temas nacionales de gran interés. Yo creo que de repente lo que más suena o lo que mucha gente querrá escuchar, tú tápate los oídos que tú no quieres escuchar esto, es el tema de Luisa González, que hizo noticias. Oye, ha reventado la bomba. Yo pensé que eran videos de repente editados, montados. Yo me reservé. Yo dije, chuta, ¿será verdad? Pero ha reventado la bomba de la reunión del candidato a prefecto con el presidente del Consejo Nacional Electoral en un hotel. Hay video, inclusive los consejeros del Consejo Nacional Electoral han mostrado su descontento, han hecho ese anuncio, y una consejera ha pedido la cabeza del presidente. Bueno, ¿qué conoce usted de aquello, señor Berman?
2: Bueno, efectivamente hemos visto en redes sociales cuando se ve claramente a Marco Zambrano, ajá, candidato a prefecto de la provincia de Manabí, en un hotel de la ciudad de Puerto Viejo, donde se reúne con un vocal del Tribunal Provincial Electoral y con varios funcionarios, ajá, del Tribunal Electoral, como también del director de la delegación del Consejo Nacional Electoral en
1: Manabí. Eso es grave.
2: Claro.
1: Es gravísimo.
2: La forma como se hace de noche, a pocas horas de
1: un día antes o pocas horas antes de que le digan a Luisa González que no puede ser candidato.
2: Así es. Y queda la sensación, cuando ya se hizo público, que la presidenta del Tribunal Provincial Electoral de Manabí es funcionaria de la Universidad Eloy Alfaro de Manabí, donde, uh-huh, donde el candidato a prefecto.
1: ¿Pero que queda la sensación o es funcionario?
2: Es.
1: Eso es fácil de demostrarlo.
2: Así es funcionario. Puede ser que haya.
1: ¿Pero por qué no agendaron desde un inicio aquello, por ejemplo?
2: Porque ya antes del proceso ya hubo denuncia. Puede ser que ella haya pedido licencia, pero ella era, en funciones, directora de talento humano de la Universidad Eloy Alfaro de Manabí. Y es más, y usted ve que hay una resolución, creo que, cuando impugna la candidatura de él, que lo hemos analizado, que legalmente debió, ajá, haber sido.
1: Así lo dice la ley.
2: Así, claramente.
1: Cualquier dice, joven que no sea ni estudiante de derecho puede leer, interpreta cómo está y dirá, esto tiene que acabarse hasta así aquí.
2: Es decir, hay una condición en el país de hace muchos años que el único servidor público que tiene un trato preferencial es el educador.
1: El docente universitario.
2: Él no pierde su calidad cuando vaya a participar en cualquier dignidad. Él mantiene su calidad de docente.
1: Inclusive puede asumir hasta otras funciones públicas, la ley se lo permite.
2: Así es, pero cuando se habla de plazo fijo, un funcionario como él, que tiene carácter administrativo, tiene que renunciar, pues.
1: Así lo dice la ley,
2: pero no se hizo caso. ¿Para qué no quiere renunciar si tiene seguridad que va a ganar las elecciones?
1: Ya se impugnó esta resolución, ya.
2: Ya, pero ahí el Tribunal Provincial Electoral de Manabí
1: la manda al contencioso.
2: Desechó la impugnación, y hay los dos siguientes pasos, que es ante el Consejo Nacional Electoral y ante el
1: Tribunal. O sea, ante la principal del Consejo Nacional Electoral.
2: Así es.
1: A Quito. Se va a Quito.
2: Hay dos instancias más. El, claro, Consejo Nacional Electoral, como el Tribunal Contencioso.
1: Pero ya lo contencioso, ya. Jean Topi denunció lo contencioso y ya obviamente se le acaba el periodo al presidente que entró después y todavía así no está resuelto nada.
2: En cambio, hay otros casos, como el caso del alcalde de Quito, que ya es constante, reincidente, la forma burda, como este gobierno de Daniel Noboa Sin quiere tratar de.
1: Ya lo culpan al señor Guarderas, que vuelve a atacar, dice.
2: Así es, todo. Y está demostrado que Guarderas es socio de Fulano de Tal. Todo es una confusión.
1: 657, el concepto utilizado para dejar sin efecto la participación de Luisa González. Dice que no hizo las primarias. Recordemos, y es lamentable decirlo, a mucha gente no le gusta ver, Cintia Viteri tampoco hizo primarias y es candidata a alcaldesa de Guayaquil.
2: Vamos a nombrarle algunos. Cintia Viteri no
1: una.
2: El mismo Olsen no hizo candidatura para
1: tampoco
2: la primaria de
1: San Borondón.
2: De San Borondón.
1: Tampoco ha hecho primaria.
2: El candidato alcalde de Manta tampoco hizo la primaria.
1: Tampoco Salcedo. A ver, para la gente que recuerde, el señor Salcedo hizo primaria, fue con Caminantes.
2: Así es, así es.
1: O sea, ahí hay un poco de gente.
2: El prefecto provincial del Oro, que renunció a su movimiento, ¿cierto?, para ser candidato por el gobierno, alcalde de Machala, tampoco hizo primaria con ARENA.
1: ¿Y por qué a Luisa se la cargan de que no te califico o te saco de la pelea porque no hiciste primaria con?
2: Además de eso, la norma.
1: Con Pachacuti.
2: La madre de todas las leyes, la constitución política del Estado. Tanto la constitución, el código de la democracia establece claramente que para ser candidato uno solamente necesita el auspicio de un movimiento político, no necesita estar afiliado. Y es más, yo voy más allá, pues. El régimen disciplinario que maneja un movimiento partido político es para los afiliados, Si usted es afiliado, tiene que cumplir estas disposiciones.
1: Es una cosa increíble, por eso yo a veces, y la gente que nos escucha, me ha escuchado que en algunas ocasiones he dicho, a veces me da vergüenza ver todas estas cosas que están pasando. ¿Y vergüenza por qué? Porque son cosas totalmente absurdas. Mire, no porque sea la persona Luisa González, mi pana, mi amiga, mi ñeca, que ni siquiera la conozco.
2: Pero por si acaso. Mire cómo es la cosa. Las dos voces de Pachacuti, que ya hemos conocido, que siempre han estado al lado de la derecha, Quispe y la prefecta de
1: Cotopaxi,
2: Atibán. Lula Atibán, ya pues hasta ahí le sacan el recuerdo del expresidente Lazo cuando ella subió a la tarima en la segunda vuelta electoral y le apoyó a Lazo.
1: Claro.
2: Y después Lazo en una entrevista se le burla, dice, aquí estuvo sentado ella. No, yo no me puedo, después me puede contagiar. Y le dice, ella siempre ha invitado a su matrimonio a todas las representantes de la derecha ecuatoriana. Entonces, y de igual manera, mire, el mejor ejemplo es el siguiente. En las elecciones del 2021, ¿cierto?, para presidente y asambleístas, para el 2021, perdón. Pachacuti sacó como alrededor de más de 20 legisladores. Y usted revise, ninguno era afiliado, en su gran mayoría no eran afiliados a Pachacuti.
1: Todos fueron de alianzas, de acuerdos con otros
2: para movimientos. Para que vea que el mismo señor Quispe y la señora...
1: Pero puede más el odio por Correa, o porque el partido es de Correa, o porque la candidata está vinculada por Correa. Y ahí no importa atropellar la norma escrita, ni atropellar el derecho, ni virar la ley al revés.
2: Entonces, como usted dice, ya se hizo tan evidente que este caso, que como aparece, como usted mismo lo señala,
1: ¿en qué quedará?
2: El Consejo Nacional Electoral, en una sesión del Consejo Nacional Electoral, ahí la consejera Nájera dijo que era una vergüenza y lo culpó.
1: El señor Pinta también se le fue encima, sí, al señor Merino. Pues.
2: Sí, se le culpó a este Merino, que es el que reemplaza a Diana Tamay, que está demostrado que siempre es a favor del gobierno de Daniel Noboa. Entonces, le inculparon y le dijeron toda la narrativa del tema. Yo creo que estos temas que ya son ribetes.
1: Y por ahí veía un reportaje en la televisión que ya borraron el video, o sea, ya no está en la página del CNE, que son videos públicos. Sí. Ya no está, fue borrado porque la tendencia o la viralización de aquella discusión y de todo este tema hace que la gente vaya, yo quiero verlo, voy a buscarlo, pero ya no está.
2: Pero igual hay mucha gente que ya lo grabó.
1: Claro, hay gente que lo tiene.
2: Que lo va a volver a
1: subir. Yo me refiero oficialmente.
2: Y mire usted, como el señor Cabrera, el presidente del Consejo Nacional Electoral, que yo he mantenido y lo he dicho públicamente, que es la misma cosa.
1: Él se lavó las manos. Suspendió la sesión 10 minutos.
2: Suspendió la sesión y ya no lo volvió a creer.
1: 10 minutos para decirle que lo dijo. Oye, Carlos, tranquilo. Después hablamos, Carlos.
2: Así es.
1: Nada más. 7 de la mañana con 2 minutos. Qué pena. Hay que ver hasta dónde llega esto. Hay que ver hasta dónde va a llegar este tema.
2: Mire, y es reiterativo lo que pasó con el alcalde de Machala. Está bien, lo metieron preso, dice, por actos de corrupción, lo obligan a que él renuncie y su movimiento a candidaturas de alcalde de Machala y prefectura del Oro, la forma como quieren. ¿Y qué parte del Código de la Democracia establece que una persona que no tenga, la prohibición es para aquellas personas que tengan sentencia ejecutiva.
1: Sí, lo mismo va a pasar con Fiorelli Casa y todo lo demás.
2: Cuando
1: oiga, las encuestas las puso ganadora esta señora en cuestión de 3 días.
2: Dicen, el juez dice, a ver, oficien para ver quiénes los que están, cuando recién, usted lo sabe como abogado, recién estaban en la etapa de investigación.
1: Así es, así es, eso no cuenta. Usted puede ser inocente como puede llegar a ser culpable, pero no se puede anticipar criterio. Pero
2: mire lo que va a pasar, ¿qué es lo que va a pasar? ¿Por qué ese calendario que ellos armaron todo hasta el 9 de noviembre? De tal manera que en un momento dado, si bien es cierto, los recursos constitucionales y legales que están en el Código de la Democracia, usted puede utilizar el Tribunal Provincial de su jurisdicción, puede seguir la segunda instancia, que es el Consejo Nacional Electoral, y la última instancia, el Tribunal Contencioso Electoral. ¿Qué va a pasar? Históricamente, debemos de recordar, que casi siempre se empieza a repartir los quies electorales hasta tres semanas así antes es, del proceso.
1: Así es.
2: Para eso necesita el Instituto Oceanográfico Militar por lo menos 30 días antes tener listo ya todo el cuando hay más de 50.000 candidaturas de por medio.
1: Oiga, yo tengo la impresión, no sé por qué.
2: Esa parte. ¿Qué va a pasar? Con toda seguridad va a decir, a ver, el instituto dijo que si no le mandábamos hoy día todo el listado, no había. Así que, lastimosamente, 3-4 candidaturas se van a quedar fuera de la papeleta porque tenemos que privilegiar.
1: Pero eso es otra violación también.
2: Pero eso va a pasar.
1: A ver, aquí constitucionalmente está consagrado la premisa de elegir y ser elegido. Y si he cumplido parámetros de inscripción, de haber hecho primaria y no ha habido objeción a mi candidatura, tengo que ir de por ley ahí. Y hay que esperar. Yo más bien presumo, me voy a anticipar el día, yo más bien presumo que esa fecha de las elecciones la van a volver a mover. Y le voy a decir por qué, cuál es mi argumento, qué pienso yo, en qué me baso, en qué me argumento. En que cuando la movieron decían que las lluvias eran en febrero, y ahora todos los informes le dicen que entre el mes de octubre y el mes de noviembre es donde más fuerte va a llover. Y digo yo, de aquí a mañana estos aparecerán que obedeciendo a los avisos de la NOAA, que se llama este organismo de Estados Unidos, que es efectivísimo cuando hace una predicción, se van a ver obligados, vuelta, regresa lo nuevo para el mes de febrero. Me daría la impresión, no sé por qué, tal vez estoy loco, tal vez estoy equivocado, pero me daría la impresión por la forma de cómo se van dando las cosas. Me daría la impresión, 7:05.
2: Es decir, está demostrado que todo fue
1: de que este proceso es una vergüenza, perdóneme, yo lo veo así, muy vergonzoso.
2: Así es.
1: No creo que

0: antes de que me digan, me dejaron sin poder participar, mejor meto mi papelito y renuncio, pues.
1: Ahora, las candidaturas son irrenunciables.
0: Sí, pero nadie puede obligarlo, pues. Pero entonces lo sacan. Facilito. Pero, o sea, ¿qué es lo que queremos dar a entender? No, yo renuncié, a mí no me votaron, a mí no me impidieron. Yo renuncié. Aquí está mi papel, vea, renuncié. Son las 7 de la mañana con 6, la hora en el país. Alguien por ahí rumoró, no, es que él se va, dice, a Caminante, dice. Pero ya no hay tiempo para inscribir a nadie, pues. Caminante escribió un José Arteaga, que hasta ahorita nadie sabe, nadie lo conoce. Me parece que lo inscribieron como para tener el chance en algún momento de hacer un... De hacer un cambio. Son las 7 con 7, vamos a una pausa. Ya volvemos, señores, más detalles informativos en esta mañana, en esta jornada, a través de La Voz del

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0: Nacional. Vimos lo local preocupante, oiga, este tema del fenómeno del Niño, relacionado con lo que le hablaba el proceso electoral. Mire lo que pasó en este fin de semana en Caracas, Venezuela, inundaciones y todo. Y nosotros no estemos tan tranquilos, que digamos.
1: Pero mire, yo
0: no, y sin embargo el Estado no se ha visto la obra preventiva.
1: Mire,
0: para este tema.
1: Usted dijo usted ha hecho una gran verdad. Es el total desconocimiento de las políticas públicas. Mire, ¿qué se hubiera hecho? Vienen hablando que han pedido un informe a todos los GAT. ¿Para qué? Si lo que debió haber dado es de ley, a ver si él tiene, el gobierno tiene el CONCOPE.
0: Ajá.
1: Y AME tiene a cargo de él.
0: Ajá.
1: Lo lógico que a través de ello se hubiera articulado para ya buscar forma de remediar.
0: Que no manden plata, pero que manden maquinaria, que manden equipos de trabajo.
1: Destinar una línea de crédito especial para los GAT.
0: Claro, para que algo emergente, ¿no?
1: Para que hagan tepas de prevención.
0: Así sea $1,000,000, si no quieren gastar mucha plata.
1: Entonces no hay nada.
0: Él era feliz con eso.
1: Y con toda seguridad.
0: Andaba ayudando a recoger papeles para mandar el informe rápido.
1: Con toda seguridad, que Dios me perdone. Que llegue a suceder algo y le tirarán el muerto a los alcaldes y los prefectos, ¿cierto?
0: Sí,
1: por no haber hecho el tema. Cuando bueno, no hay nada.
0: Estamos claros hasta ahí, mire, en ese momento.
1: Mire, tanto que se viene hablando de los fenómenos naturales como son los sismos. Yo recuerdo, y a muchos les va a molestar, que en el gobierno del expresidente Rafael Correa hubo una permanente acción en colegios. Uh-huh. De prevención y de instituciones
0: se
1: públicas.
0: Puso sistemas de alarma,
1: alguna cosa, ¿no? Por lo menos 2-3 veces en el año.
0: Sí, sí, sí, sí.
1: Para que la gente esté atenta, que haya políticas públicas en ese sentido.
0: Acá, pero quiere que le diga algo como don Johnny me dice a mí, pero ya no hable del pasado, pues, cosas pasadas.
1: Así es.
0: Que les incomoda a muchos, sí. Les incomoda, pero lamentablemente es una gran realidad. Y yo vengo diciendo, a ver, ¿qué se ha hecho? Porque gracias a Dios todavía creo que mi abuela decía, todavía pitan estos aparatos. A veces yo ando por la Flavio Reyes, escucho que dicen, esto es un simulacro, una cosita así. Todavía funcionan, hay que ver si están conectadas, porque aquí todo se ha ido desbaratando y no tenemos nada.
1: Así
0: viene un fenómeno que lo vienen anunciando, ahora ya van sobre el 80% de que va a ser efectivo y dicen que va a aterrizar aquí sobre septiembre, octubre y noviembre, van a ser los meses más fuertes. Quiere decir que en febrero, cuando iba a ser el proceso electoral, va a estar todo más tranquilo. Vamos a poder disfrutar de carnaval y todo. Pero no tenemos todavía lo que se llama prevención.
1: La científica vocera oficial del gobierno en materia de fenómenos naturales, la doctora Diana Tamaín, no, desapareció, porque ella fue la que dijo que con información era, por eso era el principal motivo para cambiar la fecha del proceso electoral.
0: Bueno, el tema de Progen. El señor Calero presentó unos descargos y ahora sí ya como que suelta la sopa, como que confiesa, como que dice que la fiscalía o la ministra le había dicho que el presidente pedía una cabeza sobre ese tema. ¿Qué tan grave es esto?
1: Es gravísimo para el país, si usted ve la...
0: ¿Y para el gobierno?
1: Para el gobierno, desde luego, están implicados, pues. Están implicados si es tema recurrente. Son temas... Pero mire, ¿cuántas veces Calero pidió por favor que lo dejen intervenir mediante telemáticamente y no le permitieron? Cuando a otros funcionarios, a otros involucrados le permitieron, a él nunca le permitieron.
0: Para es que demostrar. A ese que quieren meterlo preso. Pues.
1: Claro, pues, justamente eso. Entonces él ya dice, a ver, ¿por qué van a buscar? Cuando el responsable directo es, y lo dice así, las políticas públicas lo dice así, la responsabilidad
0: son los
1: civil
0: ministros,
1: y penal,
0: pues,
1: es el ministro.
0: Son los ministros que
1: el ministro era Luque. El ministro Luque es el responsable directo.
0: No, pero ahí debe haber, bueno, puede ser el número uno, pero ahí hay varios ministros,
1: claro,
0: involucrados.
1: Claro,
0: porque son tres que están involucrados,
1: sí,
0: ahí.
1: Entonces,
0: el de electricidad, el de obras públicas.
1: No, no, no. Luque estaba a cargo del Ministerio de Electricidad y siendo ministro de obras públicas.
0: ¿Y Manzano a cargo de qué ministerio?
1: Y posteriormente Manzano asumió después de la renuncia de Concalve.
0: Es un tema bien escabroso que sigue haciendo noticias y me imagino que cada que nos acercamos más al proceso electoral va a ser todavía más noticias. Lamentablemente aquí
1: ya no dijo,
0: por eso es que no hay credibilidad ni siquiera en la policía, pues
1: ya
0: tú,
1: no
0: tú vas a denunciar algo y sales estropeado, porque si tú vas a denunciar, puede que por ahí mismo te dejen preso. Por eso la gente ya no cree.
1: El vocero principal del gobierno, Neira, que el tema de Progen se configuró desde la época de Correa.
0: Ahí está.
1: Eso dijo.
0: Hable bien.
1: Eso dijo él.
0: Ni existía, pero él creo que... Pero él, a ver, esa empresa, según vi el reportaje, fue creada ahora hace un par de años. Creo que ni existía todavía.
1: Él dijo que se había configurado desde la época de Correa. Es impresentable.
0: 7:16, 7 de la mañana, 16 temas relacionados a la jornada deportiva. No sé, por ahí vi que Melé creo que perdió 2-0. ¿Cuánto quedó el Delfín este...?
1: Perdió
0: 1-0. Jugaba con Independiente, con Auca, aquí. O sea, aquí perdió. Ah, sí. El Manta.
1: El Manta perdió 5-1 en Quito con Católica.
0: Sigue siendo grave el tema.
1: El Delfín perdió 1-0 aquí con el Auca. Liga de Puerto Viejo ganó, creo que 2-0 al 22 de julio. Y Emelec, como te señala, perdió 2-0 anoche con Liga de Quito.
0: Barcelona.
1: Y su Barcelona ganó a los tiempos y ganó con goles. 3-0 le ganó a Lorenzo.
0: Mire que a mí me jugaron una broma, no sé qué persona yo estaba, y le digo, hijo, ¿a qué los jugadores? ¿Estás jugando? Y yo le digo, ¿cuánto va? Me dice, va perdiendo 3-0 en el mismo mundo. Le juro que yo me quedé con ese resultado. Le juro que yo me quedé con eso. Como no le estoy parando bola al campeonato, le juro que me quedé con eso. Ahora los equipos de nuestra ciudad, particularmente, por los que de repente nos incentivamos a hablar, están en una situación bastante incómoda.
1: Los equipos manavitas están terribles y realmente...
0: Vayamos preparándonos y no nos sorprendamos que uno llegue a perder la categoría.
1: Sí. Es decir, en este momento el que está más complicado es el Manta, pero el Delfín va. Indudablemente no es consuelo. No hizo mal partido el Delfín, pero... Tiene un número de jugadores muy limitado, que no hay cambio, no hay recambio. Si primer tiempo debió haber estado ganando sin problema el Manta al Delfín, perdón, al Auca. Uno de los pocos ataques de Auca, pum, gol. Y ya después se encerró y fue muy difícil.
0: Y listo. El Manta sigue con 17 puntos, mientras el Delfín tiene 24. Arriba el Delfín, este técnico con 26. Orense con 30, MLE con 32, Cuenca con 32, el City con 33 y el Muxurruna con 33. Mire que no es difícil para el Delfín. Si el Delfín hubiera ganado, por lo menos
1: tuviera 27.
0: Aquel partido, ya tuviera 27, ya no estuviera en el puesto 15, estuviera en el puesto 14. Y si después así seguía avanzando, porque no hay mucha diferencia entre el Delfín y el que está en el noveno puesto, que tiene 33.
1: Hay 12 puntos en disputa, y esos 12 puntos son fundamentales, captar la mayor cantidad de puntos, porque el último rectangular, que es el descenso...
0: Pero yo creo que aquí estos equipos están condenados a jugar a la liguilla. Yo creo que ya no se sabe.
1: No, por eso digo. Es que la liguilla, el no descenso, hoy ya juegan 6 equipos.
0: Sí, pero yo creo que el Delfín y el Manta están condenados ya a jugar.
1: Luego, no, es que no voy, yo no digo eso.
0: Tenemos que hablar de salvar categorías.
1: Deben tratar de ganar la mayor cantidad de puntos, porque con ese mismo puntaje entran a jugar el rectangular.
0: Pero para el rectangular es 30 partidos más. Bueno, no, pero no son 30, 15.
1: Son 10 partidos nada más.
0: 10 partidos. Bueno, 30 puntos en disputa.
1: Entonces, si hay una diferencia de 10, 12 puntos, es imposible.
0: Así
1: por eso
0: es
1: que tienen que tratar de ganar la mayor cantidad de puntos. Por eso hablo que de los 12 puntos en disputa, tienen que sacar no menos de 7, 8 puntos si quieren.
0: Bueno, qué delicado está el tema, sí, también del fútbol.
1: El miércoles juega Copa Ecuador, Liga de Puerto Viejo con el Delfín.
0: ¿Ya el miércoles es? ¿Dónde va a ser el partido?
1: Debería ser en Puerto Viejo, pero... No sé si
0: se ha definido, porque hay una sanción. Yo creo que mañana recién definen eso.
1: No, fuera de la sanción, el estadio entró en una etapa de remodelación, de adecuación. No sé si estará listo para...
0: No, pero en Puerto Viejo, tratándose de liga, suspenden cualquier obra que estén haciendo y vamos a jugar.
1: Claro, pero es que hubo un comunicado de la Federación Deportiva de Manabí, dueña del estadio, propietaria del estadio, cuando indicó que entraba un mantenimiento desde hace más de 8 días, por eso digo. Uh-huh. Y puede ser eso, que suspendan, pero además, lo que usted señala, también está una sanción de que cierto sector de los graderíos no se podría utilizar público, entendía yo así, por Copa Ecuador.
0: Pero, ¿y por qué cierto sector si fue una agresión directa contra los árbitros?
1: No sé, yo esa decisión la tendrá que tomar la afición, la Federación Ecuatoriana de Fútbol.
0: Bueno, vamos a ver, porque no hay todavía información clara dónde van a jugar.
1: Lo que sí hay una apelación de Juventud Italiana sobre el partido que perdió con el Delfín por un tema de roles de pago, que no estaban al día los jugadores del Delfín.
0: Según. Pero si ya estamos poniendo que habrá que esperar, y si juegan ese partido y no ha pasado la impugnación, ya está fregado.
1: Sí, pero yo entiendo que es un tema administrativo. Recordemos que el año pasado también Juventud Italiana presentó también un reclamo por un jugador que...
0: Dice que está programado para el miércoles 26 de agosto a las 3 de la tarde, pero aquí no dice dónde juegan. Dice Delfín enfrentará a Liga de Portugués. Me imagino lo ponen a Delfín como local. No sé.
1: Liga de Portugués. Así está el equipo de menor. De menor.
0: Si lo ponen de local a Liga de Portugués, se entendería que es en Puerto Viejo el partido. Pero aquí no se oficializa todavía nada.
1: Claro, no se oficializa porque, reitero, el estadio Liga de Portugués anunció de hace días que entraba en remodelación. Pero puede ser que.
0: Que acaben los trabajos para el miércoles.
1: Suspendieron los trabajos o remodelaron.
0: Y ahí viene para hablar de la suspensión. 7:22, gracias Carlos Bermo por haber estado con nosotros en esta mañana.
1: Muchas gracias, como siempre, elevando nuestras oraciones y plegarias, que Dios siga iluminando y bendiciendo a todos los hogares y familias manavistas ecuatorianas. Gracias.
0: Bueno, Carlos Bermo estuvo con nosotros, hablamos temas políticos, novedades en lo que tiene que ver a lo que ocurre en el país. Nosotros ya volvemos, señores.

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0: Señores, ¿qué tal? Muy buenos días, bienvenidos a una jornada informativa más en esta semana. Ya estamos, el calendario indica 24 del mes de agosto. Transmitimos desde la ciudad de Manta para toda la provincia de Manabí, para el Ecuador entero y también el planeta. Hay novedades en lo que tiene que ver a temas políticos de la localidad. Hay una bomba ahí que está que quema, una papa caliente se podría llamar. Señor Lucas García, asesor principal de los moraditos, ¿cómo le va? ¿Qué tal?
1: Buenos días. ¿Qué tal, abogado? Buenos días, buenos días.
0: ¿Anda usted de moradito? Bien identificado.
1: Sí, yo soy asesor comunicacional de los adultos mayores, no moraditos. Ellos no son morados, son adultos mayores.
0: 733. ¿Usted sabe qué hablo? No se me haga el loco
1: tampoco. Moradito, entonces yo le diría a usted el verde olivo también.
0: No se me haga el loco. Aquí no hay verde olivo ni nada.
1: Aquí hay color verde. Pues 7:33 minutos. La gente no puede identificar con eso. Johnny Luca moradito y el abogado le gusta el color verde.
0: No se me haga loco. No me haga
1: que hable. Es que yo no estoy asesorando a nadie. Créame que no estoy asesorando a nadie.
0: Bueno.
1: Oye, bueno, hay novedades. Hay novedades del acontecer informativo de la ciudad. Hay agua en la ciudad. Dicen que podría haber sido algún trabajo.
0: Ya
1: trabajos.
0: Vamos a hablar de aquí.
1: Hay hechos de crónica roja que se dieron. Los fines de semana se están convirtiendo en puntos clave o temas de crónica roja muy, pero muy lamentable.
0: Vamos con los temas de crónica roja. ¿Qué pasó en este fin de semana, señores? ¿Qué pasó? ¿Qué ocurrió? ¿Qué sucedió en este fin de semana? Además de que hubieron algunos accidentes de tránsito.
1: Entre sábado y domingo hubieron cuatro.
0: Cuatro personas habrían perdido la vida en distintos hechos violentos en la ciudad.
1: Ayer una nomás en el Divino Niño, que hay imágenes, tenemos recreacionales. De este tema del Divino Niño, un hombre fue víctima de un ataque armado. Ahí están ya procedimientos correspondientes. Ahí iba subiendo, dice, o pasando el puente, cuando habrían llegado sujetos en
0: eso, hecho violento.
1: Sí, hecho violento. Ahí están los indicios, mire ahí.
0: De ahí el fin de semana vieron algunas cosas, capturaron a unos que habían asaltado a un taxista, se le habían llevado el vehículo. Accidentes de tránsito vieron algunos. Una señora pereció arrollada por un vehículo
1: en la Manta,
0: en las afueras del cementerio Parques del Recuerdo, que está ubicado en la vía Manta Rocafuerte. Se dice que iba a comprar flores. No entiendo cómo. Si iba a comprar flores, lograría entender a primera instancia de que el vehículo iba en el sentido Manta Rocafuerte. Ajá. Y del otro lado intentó, entonces las flores las iba a comprar no para un finadito ahí de ese cementerio, no, sino para llevar.
1: Para llevar flores. Eso es la
0: idea. Y se descuidó, no miró bien hacia el lado, a la final cruzó el primer carril mirando hacia la izquierda, pero pensó que eso era todo, no sabía que había un segundo carril. Y lamentablemente
1: es una
0: perdió
1: vía
0: la vida.
1: Muy amplia y transitada los fines de semana. Mucha gente busca salir. Hay declaraciones a propósito de ese hecho.
0: Ya vamos con las declaraciones. Acá en la vía Manta San Mateo, también hubo un tremendo accidente de tránsito. Yo estaba ingresando a la ciudad sobre las 19 horas. Ahí había un carro blanco, toda la puerta remangada y una moto virada así. Había una persona herida que se la habían llevado. Me dijeron que eran dos.
1: Dos, el compañero Víctor Luca.
0: Me dijeron que eran dos.
1: El compañero Víctor Luca hizo una transmisión, por eso le digo.
0: Hombre y mujeres, es que a las chicas les encanta ir en moto ahí agarraditas. Ahí, y estos manes quieren así con. Oye, parece mentira, discúlpenme por lo que voy a decir. Con acompañamiento o sin acompañamiento. La gran mayoría de estos que andan en las motocicletas, vehículos livianos de gran riesgo. Y tal vez los principales involucrados en temas de accidentes de tránsito quieren hacer caballito. Yo los he visto. No me lo ha contado nadie. Hasta con acompañantes. Levantan esa moto en una sola rueda. No sé qué se gana con aquello. Para mí se pone en riesgo la integridad física sin ningún tipo de justificación ni nada por el estilo.
1: Y a veces sin protección. Sin protección.
0: Parece mentira. Por eso trato de indicarte que hay que tener cuidado cuando se anda en esa moto. Yo, por ejemplo, que conduzco un carrito, un automóvil, siempre ando a la expectativa. ¿A qué hora viene una moto? ¿A qué hora viene una moto?
1: Muy pendiente.
0: Porque me ha tocado pasar susto, porque ellos se meten donde quieren. El otro día ingresaba por la avenida 297 y por ahí me salió uno de esos. y Bravo todavía me quedó mirando. O sea, los conductores de los vehículos, cuando viene una moto, tenemos que hacer como los árabes. Pase, señor moto. Pase, señor moto. Y por eso se producen los accidentes, que es lamentable porque, como es un vehículo frágil, van desprotegidos. Yo siempre lo he dicho, al mínimo toque, caen al piso, se maltratan físicamente, se rompen la columna, se rompen la cervical, y una gran mayoría, ¿sabe dónde ha ido a parar? Al cementerio.
1: En Costa,
0: por eso hay que tener un poquito más de cuidado.
1: En el sector de Costa Azul también se dio un joven de 22 años, lamentablemente perdió la vida.
0: Ese era un deportista.
1: De moto. Sí, en accidente de moto. ¿Usted está hablando de moto?
0: Esa vía en Costa Azul, eso es como una autopista, aunque usted no lo crea. Es como una autopista. Los carros ahí le meten el chuzo y las motos también.
1: Mire, todo en un fin de semana hablamos de accidentes, de hechos de violencia. En total serían 4 fallecidos en esos hechos, 2 de motocicleta y bueno, 2 de los últimos días de ataques armados.
0: Porque no le digo que a mí me dijeron...
1: Un joven apareció sin vida, incinerado en un vehículo en el sector del Prado, Montecristi, también nos estamos mirando.
0: Ajá. Sí, eso es un hecho violento, por ejemplo. A mí me dicen los señores bomberos que diariamente se producen 6-7 accidentes de tránsito y los fines de semana aumenta 10. La gente como que los fines de semana se arrebata más. 7:39, hay declaraciones de ese lamentable hecho ocurrido. ¿En qué barrio me dicen? ¿Costa Azul fue este?
1: Ese no, fue en la vía, la señora falleció en la vía.
0: No. ¿De qué hay declaraciones?
1: Declaraciones
0: ¿del hecho violento o del accidente
1: de tránsito? Del accidente de tránsito.
0: Allá.
1: Del accidente de tránsito.
0: Bueno, escuchemos qué dicen, algunas novedades, algunos parámetros que puedan haber ocasionado esta tragedia que lamentablemente le costó la vida a una dama. Adelante.
2: Pues aquí, a la altura del diagonal al parque de recuerdo en la vía Manta Rocafuerte, se está realizando, tomando procedimientos sobre un accidente de tránsito en donde se suscita, donde como consecuencia del mismo hay una persona fallecida producto del accidente, del siniestro vial, donde como tipología se tiene que es un atropello. Sí, es una persona de sexo femenino, asimismo pues se encuentran las personas detenidas, el mismo que conducía un vehículo de características de color blanco, el mismo que se encuentra también con daños materiales. Entonces eso, como consecuencia de este siniestro se encuentran daños materiales en los vehículos y una persona fallecida.
3: Gracias. ¿Tiene nombre
2: de la señora? No, al momento se está recabando datos aún y no se tiene nombre de la señora.
3: El conductor del vehículo él decidió quedarse y no abandonar el lugar o fue que lo agarraron.
2: Esos son datos que se plasmarán dentro del informe, pues no son para exponerlos al momento público.
0: Gracias. 7:40, señores, la hora en el país, las 7:40, el tiempo nacional. Vamos a la política nacional, hay algunos temas nacionales. El caso de Luisa González, esto está que quema. Está que quema porque salió un video. ¿Sí lo vio usted?
1: Sí, puede verlo, pero no.
0: ¿No lo vio?
1: Sí, lo vi brevemente, pero ya el abogado lo va a tratar ya el fin de semana.
0: ¿Y por eso no le paró bola entonces?
1: No, poco bola.
0: Y aquí me viene y me quiere hacer dar coraje. Abogado, no lo vio, no tocó el tema, pero sí, él viene aquí con las intenciones de quererme hacer dar coraje.
1: No le voy a decir nada de ese tema, simplemente se ve, es un hecho mediático y va a ser todos los días que va. Vamos a tener que hablar del tema, usted va a traer a colación porque son temas de interés para muchísima gente que está pasando con la candidata, porque se ha hecho esto hasta viral, digo yo, con la candidata a la prefectura de Manabí por cualquier movimiento que vaya, en este caso por el Pachacuti. Se ha hecho mucho énfasis de que por la no va a participar por el simple hecho de que es correísta, porque si fuera candidata de cualquier otro movimiento, yo creo que ya estaría dentro, porque no representaría ningún riesgo. Y eso es lo que usted más o menos va
0: a
1: desglosar, ¿no?
0: Vamos por parte. Primero,
1: dijo el descuartizador,
0: le negaron la participación a la candidata Luisa González. Partiendo desde que el día viernes dijimos de que habían dejado sin efecto la denuncia o la impugnación presentada contra el señor prefecto, que también es un acto que yo particularmente no estoy de acuerdo.
1: El señor Zambrano.
0: La ley dice algo y creo que tiene que cumplirse, nos guste o no nos guste. Punto número 1. El mismo día viernes, sale una grabación de que se han reunido en un hotel en Puerto Viejo. Se han reunido. ¿Quiénes se han reunido? Unos funcionarios del Consejo Electoral, vocales, y creo que su presidente del Consejo Nacional Electoral. Y a las pocas horas de la reunión ya sale la resolución que Luisa González no puede ser candidata tampoco. ¿Por qué? Porque dicen que no hizo primarias con este movimiento Pachacuti. Pero la gente que observa la política al mismo tiempo dice, ese es el arte de poder analizar. Pero Cintia Viteri no hizo primarias tampoco en Guayaquil con ADN. Pues. No las hizo. El caso del señor Holsen en San Borondón tampoco hizo primaria. En Manta, el caso del señor Salcedo, candidato a ADN, tampoco hizo primarias pues, con ADN. ¿Y por qué acá recae la negativa sobre la candidata Luisa González por el sencillo hecho de no haber hecho primaria?
1: Una cosa ahí, abogado, que yo lo escuché del movimiento Pachacuti e incluso de algunas personas, dice, sí, si bien es cierto, ellos no hicieron primarias, pero los candidatos que usted nombró, precandidatos todavía, ellos fueron invitados por el movimiento, por la estructura nacional. Acá hay una controversia entre Pachacuti, que supuestamente acá los manavitas reclaman autonomía sobre esa decisión. Es que Pachacuti no invitó tampoco a la señora Luisa González, hablando de las bases nacionales, sino la atribución que se habría tomado, digo habría, tomado el movimiento acá en Manaví, que debe de obedecer a una estructura y reglamento nacional. Entonces, por ahí está también el reclamo.
0: No. El reclamo dice clarito por no haber hecho primario. Olvídese el resto. Ya. No me desoje margaritas.
1: Le estoy diciendo lo que también se da. Porque tiene que analizar. Abogado, usted tiene que meter todos estos insumos y sacar un criterio o una
0: opinión. No, señor.
1: O un análisis depurado. No solamente con información que usted le vaya a favorecer. No, tiene que reunir todos estos.
0: Discúlpeme, señor Lucas, yo soy abogado, pues. Pero la resolución del Consejo Electoral me dice una sola cosa. No me manda a deshojar margaritas.
1: Y el abogado no tiene que analizar si se presenta alguna prueba para que usted pueda tener un análisis de descargo dentro de un proceso. No es que tiene que adjuntar cualquier información que diga, no, eso no cabe acá.
0: Señor Lucas, yo no lo puedo complacer a usted. Usted no ve las noticias y viene, por eso le digo, viene. Oiga, sí, vio por ahí en algún medio. Ojo, que puede ser hasta un medio de estos falsos.
1: Sí, la estoy viendo. Todo lo que yo veo es falso.
0: Puede
1: todo
0: ser
1: lo
0: hasta que usted un medio falso. Es real. Y él viene a quererme llevar la contraria a algo que un órgano,
1: abogado,
0: ya dictaminó una resolución y dijo el motivo por el que se rechaza la candidatura. Ya, y usted me manda que yo me ponga a pensar que es porque el zapato no le calzaba, porque la mano fue a la fiesta.
1: Oiga, pero
0: no, señor. Es
1: como un buen abogado.
0: Debe
1: de incorporar pruebas, mi querido doctor.
0: Le estoy diciendo que me estoy basando en lo resuelto por el Consejo Electoral. Y le estoy diciendo que es vergonzoso porque hay casos en el país muy similares a eso donde tampoco hicieron. Yo no puedo complacerlo a usted o que por sus odios me ponga, pongámosle una quinta pata. Digamos que es porque no comió mote. La Luisa, como no comió mote, no puede ser. Entonces, la resolución del Consejo dice eso. Si la resolución del Consejo dice que a Leonardo Zavala lo sacan por ser chiro, yo no puedo poner a hablar que yo conocí Colombia, que yo conocí... No, la resolución dice eso y yo tengo que decir, no, ¿cómo chiro si cargo $5 en el bolsillo? ¿Cómo me vas a decir chiro? No tengo que hablar de nada más. Pero más allá de eso, detrás de esta situación, está el relajo del señor rector también, pues. Hay videos. La Televisión Nacional lo ha recogido. Hubo un relajo entre consejeros del Consejo Nacional Electoral. Perdonen la redundancia. Entre la consejera Nájera y un señor de apellido Merino y el señor Pita también, que discutió con el señor Merino. Son temas que prácticamente a mí particularmente me dejan recontra que preocupado. Primero, escuchemos qué dijo uno de los simpatizantes. Esto creo que son los representantes de Pachacuti de aquí en Manaví. Escuchemos qué dijo, qué piensan ellos sobre lo que hicieron y sobre lo que desde la Nacional, una parte, ojo que no son todos, es una parte, la parte dolida se podría decir, está queriendo agarrar fuerza y decir no puede ser, no hizo primarias. Por último, ahí doña Tibán dijo que no es lo mismo runa que rana. en donde lógicamente denotan fobia, coraje, un malestar interno. Y eso es todo. Veamos qué dice esta señorita, aquí aparecerán más detalles, por favor.
4: Compañeras y compañeros de Manabí, hoy no hablo desde una posición personal, hablo desde la responsabilidad política que tenemos quienes militamos, trabajamos y hemos caminado junto a nuestras bases. Y quiero ser absolutamente clara, Manabí tiene voz propia, tiene organización propia y tiene la capacidad de decidir sobre su realidad política. Ningún dirigente, venga de donde venga, puede pretender sustituir la voluntad de nuestras bases, ni venir a decirnos quién puede o quién no puede ser candidato en nuestra provincia. La política no puede manejarse desde intereses personales. La política debe manejarse desde principios, desde normas, desde democracia interna y sobre todo desde el respeto a quienes están en territorio. Porque resulta contradictorio decir que una persona no califica para una candidatura cuando no responde a determinados intereses, pero pretender imponer a otra cuando esa candidatura sí resulta conveniente, eso no es coherencia política. Eso es utilizar la política para intereses particulares. Y aquí quiero recordar algo muy importante. Cuando se pretendió impedir que yo fuera postulada como alterna a la Asamblea Nacional por el mismo hoy dirigente de Zamora, y se quiso colocar a otra persona que no pertenece a nuestra militancia, pero que respondía a intereses determinados, nadie preguntó por la voluntad de las bases. Hoy nosotros simplemente exigimos que exista el mismo criterio para todos.
0: Bueno, las reglas. Ahí está esta señora, esta funcionaria, esta directiva de Pachacuti y Manabí, pidiendo que lo que nosotros venimos pidiendo hace rato, que lo que es igual no puede ser trampa.
1: Ella hablaba del respeto también a la decisión que tomó el movimiento localmente.
0: Por eso le digo, o sea,
1: lo que yo le decía en algo.
0: No, usted me está diciendo otro que la Nacional. Oiga, dice que no autorizado. No.
1: Que no autorizado, por eso la decisión, yo le dije, la decisión es que tomó no el movimiento autorizar. Localmente.
0: Mire, hay movimientos,
1: escúcheme. Debió haber dicho a través de la base.
0: Todos los movimientos, para que usted conozca, todos los movimientos tienen un reglamento.
1: Sí, debe tener.
0: El reglamento es su ley. El reglamento manda, prohíbe y permite. La ley manda, prohíbe y permite. Si tú haces algo es porque el reglamento te lo permite hacer. No lo vas a hacer. A ver, yo no creo que la dirigencia tampoco se haya puesto al revés, sino que lamentablemente aquí hay algo que a usted particularmente no le va a gustar. El odio se mezcla con la inteligencia. ¿Qué dice la ley? ¿Qué tiene escrito la ley? Acabo de citarle unos casos y dígame si no es verdad, desmiéntame. Hágame ver como un sinvergüenza.
1: Abogado, si usted
0: sí,
1: si acá en la radio hubiera un reglamento, ¿no es verdad? Si hubiera un reglamento y yo paso por encima de ese reglamento en otro lado, usted me va a llamar la atención, claro, por el reglamento.
0: ¿Pero
1: por
0: qué haber me quiere decir? ¿Que sí había un reglamento?
1: La decisión, claro. De,
0: usted ¡enséñeme el reglamento!
1: Usted lo acaba de decir, debe haber un reglamento.
0: ¡Enséñemelo!
1: Ellos deben
0: le estoy diciendo
1: los estatutos.
0: No de la... me entendió reglamento. Usted, no, no. Porque poca atención le pone al tema.
1: Le estoy poniendo
0: el atención. El reglamento manda, prohíbe y permite.
1: Exactamente.
0: Si no era prohibido, por eso lo hicieron, pues.
1: Pero en el
0: ¿qué le estoy dando a entender?
1: Pero en el reglamento debe de existir, mire, estoy allí como a veces usted especulando un poco, debe de existir que las decisiones de nombrar, nominar, adjuntar a un candidato debe también de ser una resolución del movimiento nacional. Pongo un ejemplo, dice usted que no es por odio.
0: No es.
1: El economista Rafael Correa nombra a veces personas. No es reglamento él.
0: A la final pero, el reglamento de ellos dice eso,
1: ¿no? Pero él dice, póngame a Leonardo Zavala, que es muy adepto a mí, en Manta.
0: Escúcheme.
1: Y voy a ponerlo. Y a lo mejor usted no está inscrito, no está, pero escúcheme. Hay una normativa.
0: Utilice su raciocinio. ¿Qué dicen los señores de Pachacuti a nivel nacional? Que sin el consentimiento de ellos.
1: Sí.
0: Eso no es el reglamento. Si el reglamento dijera, ojo, entiéndalo, razone, por favor.
1: Bueno.
0: Si el reglamento dijera que no se puede poner un candidato sin el
1: consentimiento. ¿Usted sabe el reglamento? ¿Sabe el reglamento de Pachacuti?
0: Yo he hecho reglamento.
1: No, ya, yo le estoy, yo sé que usted ha hecho. Pero le pregunto, ¿sabe sin el reglamento de
0: olvídese el tema, por favor. Olvídese el tema.
1: La pregunta que usted, oiga, me haría.
0: Es que es imposible hacerle entender a usted cómo se maneja o cómo se norman las cosas.
1: Pregúnteme, sí, yo sé que usted ha hecho reglamento elaborado, informe, todo.
0: A ver. Déjeme decirle.
1: En el reglamento,
0: déjeme decirle.
1: ¿Usted sabe si está ese artículo o
0: repito,
1: ese anexo?
0: No está porque no lo han aplicado, padre lindo. El sentido común es la inteligencia del más sencillo de los estudiantes de derecho. Sí, la directiva nacional. Déjeme acabar de hablar.
1: Lo están aplicando ahora.
0: Déjeme acabar de hablar.
1: Ya, termine.
0: ¿Dónde está, pues, el reglamento?
1: Muere el tema conmigo.
0: Si lo están aplicando, ¿dónde está? Deberían haberlo exhibido, pues. Vea, aquí el reglamento dice artículo 2. No hay. Grábeselo. Yo sé que su odio. Usted también aplaude que la señora González no sea
1: cargada. No, yo no puedo aplaudir nada.
0: Perdóneme, pues. Perdóneme.
1: Yo solamente, pues, quiero guiarme por algo.
0: Si está en el mismo grupo que quieren hacer la ley a su modo y antojo. No, la ley dice algo. Nos guste o no nos guste. Nos guste o no nos guste. Hoy en día, nosotros estamos siendo gobernados por los que una parte de los ecuatorianos eligieron. Nos guste o no nos guste. Y eso se llama democracia. Hay que respetarlo.
1: Mire, la resolución.
0: Llegará su momento.
1: La resolución del Consejo Nacional Electoral señala que los precandidatos debían ser miembros activos del movimiento durante al menos 2 años antes de la definición de la candidatura.
0: Contésteme lo que le dije antes. ¿Cintia Viteri era miembro de ADN?
1: Le hace
0: contésteme, no me se mueve por los lados.
1: No era. Pero permítame también analizar. Usted pero me dice, cuando yo le pregunto, es que me llama la atención. Cuando yo le pregunto algo, usted me da la vuelta.
0: Ya mismo analiza. Déjeme ponerle
1: los
0: nombres. Le
1: digo que ellos fueron invitados directamente por la Nacional.
0: Pero
1: por la
0: déjeme ponerle los nombres primero, pues.
1: Ya.
0: Todo. Es que ese es el problema. Así no va a aprender nada. Lo poco que ha aprendido es porque le conviene a la final.
1: No
0: Cintia Viteri.
1: No direcciona la opinión pública.
0: No, nadie está direccionando.
1: Eso se parecería como que usted quiere direccionar todo el.
0: Eso es lo que usted cree.
1: Pública.
0: Eso es lo que usted cree.
1: Que lo digan los amigos oyentes.
0: Pero ¿para qué? Si lo que escriben aquí.
1: Comente.
0: A usted no le gusta. Y dice que son enemigos suyos.
1: Que lo comenten en las redes
0: sociales. Y no me haga que empiece a ponerle los posts de la gente que manda. Ya, porque siempre dice. Si vea. Ni siquiera aquí a los compañeros le da el valor del crédito del comentario. Cuando alguien dice, no, yo estoy de acuerdo
1: con. Comenten ahí el programa, amigos oyentes, ¿qué piensan ustedes? Bueno.
0: Usted tiene que gastarse un billete y darle unos cuantos amigos para que cometen.
1: No, yo, ¿por qué voy a gastarme dinero?
0: Son temas que no lo. Le voy a pedir un favorcito. Quédese tranquilito. Déjeme avanzar con el tema, porque aquí me cogen las 10 y yo no acabo el informativo. ¿Por qué don Lucas no me deja avanzar? Porque él quiere hacer las cosas a como él piensa. Y aquí hay algo que hay que respetar, la ley. Y usted también está en los que no quiere respetar la ley. Si creen que han hecho lo correcto, dígalo, pues. Expóngalo, pues. Y le estoy haciendo la pregunta sobre el mismo tema. Doña Cintia Viteri, ¿pertenecía a las bases o tenía 2 años ya en el movimiento ADN?
1: No.
0: El candidato alcalde de Manta, el señor Salcedo, ¿era de ADN? No, tampoco. Y así podemos seguir nombrando 1, 2, 3, 4 y nos vamos a encontrar el mismo resultado. ¿Y por qué aquí sí y por qué acá no? Es sencillamente para cualquier persona que sea medianamente inteligente se va a dar cuenta de aquella situación. A veces no se necesita estudiar derecho, se necesita aplicar el sentido común de las cosas, nada más. Pero detrás de todo esto hay hechos aberrantes, vergonzosos, horrorosos. Como el tema a nivel nacional que está circulando. Coavisa sacó un reportaje sobre este tema del doctor Marco Zambrano. La televisión nacional ya se hizo eco de eso. Yo al principio pensé que era un video manipulado. Y por responsabilidad propia dije, no le voy a parar mucha bola. Me quedé nomás como con la duda. Dije, puede ser un video viejo, alguna cosa. Pero ya veo que la televisión nacional lo recoge también. A la vuelta le vamos a hacer observar el video. Ya lo vamos a buscar para que la gente lo pueda observar y también formar su criterio en base a la noticia que pueda generar un medio nacional. Vamos a una pausa. Ya regresamos.
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0: Las 8 de la mañana, señores, el tiempo nacional, son las 8 de la mañana que más tenemos noticias locales. Usted decía, llegó el agua, ¿no?
1: Llegó el agua, sí.
0: ¿Llegó en todo Manta o llegó en algunos sectores?
1: Ha habido una continuidad, digamos, desde el día viernes.
0: ¿Pero es en toda la ciudad o en algunos sectores? ¿Qué le han reportado?
1: En algunos sectores, de la ciudad permanecen sin...
0: Atento la gente de San Mateo.
1: Sí, exactamente.
0: Indíquenos si les ha llegado el agua, pero ahí hay sectores que dicen que tienen meses sin agua.
1: Meses, sí.
0: Por eso le digo, para tener una información no generalizada, que digamos llegó el agua.
1: En todo Manta,
0: y la gente piensa que es todo Manta.
1: No.
0: Sino que llegó el agua en algunos sectores. Yo decía en radio, la gente no... De repente los que miran este pequeño espacio en redes sociales no escuchan radio. Yo decía que jamás en mi historia, jamás he visto tanta presión. Y hay algo que me sorprendió el fin de semana. Llegó el agua el viernes, nunca llega los viernes, llega el sábado. Llega un chorro bajito y se va el domingo, digo, por un día nomás. En el sector del barrio La California 2. Pero este fin de semana llegó el viernes y hasta hoy la madrugada, que salía, todavía había agua. Pero un chorro de eso que usted abre la llave y lo quiere como tumbar. Y me sorprendí. Y yo dije, ¿qué pasó aquí? Un cambio tan... tan brusco que, tratando de usar el raciocinio, me podría decir, si usted me dice póngale un porcentaje, yo no le voy a decir el 10% mejor o no, una mejora del 90%
1: para los sectores que no tenían agua, porque puede haber otros sectores, como estamos señalando, que no hayan sido beneficiados.
0: Por eso le estoy diciendo y le pregunté a usted si es en todo Manta o solo en algunos sectores.
1: No, de algunos
0: la parroquia sectores. Luis Alfaro ya reportó de que en algunos sectores el agua le está llegando. Ojalá que lo reporte la gente de la Nueva Esperanza,
1: por sectores ejemplo, altos. Del barrio Jocay, sector Cumbre y todo lo demás, me reportaron que sí había habido agua.
0: Ya no puedo hablar de la todo California está reportando que si hay agua, el Porvenir me dice que sí hay agua, si les llegó el agua y les llegó con un buen caudal. Para que la gente tenga una información clara, precisa y concreta, no manipulada. No le vamos a poner salsita que si llegó ahorita el agua, digamos, por primera vez en la historia que llega el agua. No, no, no.
1: Históricamente.
0: No. Repito, el servicio ha sido con una calificación, el agua llegaba de 1 a 10 que con un 2.5 nada más. Y ahorita se me subió a 9. De golpe, o sea, demasiado difícil de entender, 8.3.
1: La presión ha estado buena, por decir, no vamos a decir muy buena, buena, para quienes a veces decían, no, hay presión en la entrega de agua, ¿no?
0: 8 de la mañana, con 3 minutos, ¿qué más hay en la local? Josué Suárez, el candidato este que de la lista, creo que era el 97, creo que era la lista. Gente nueva se llamaba.
1: Gente nueva.
0: Presentó su renuncia, ahí está la parte pertinente. Esto es lo que don Johnny quiere ver y le pongo ahí para que no me lleve la contraria, se lo pongo ahí con artículo y con todo. Porque él es mi jefe y yo tengo que mostrarle todo. Yo tengo que demostrarle a él.
1: No soy
0: él, a mí no tiene que demostrarme nada. Él a mí nomás me dice, yo escuché en la esquina que dijeron eso. Y sin embargo, yo tengo que mostrarle con documentos. Estos son los considerandos. Que con fecha 22 de agosto, que fue el día sábado, ingresa en la Secretaría de la Junta Provincial Electoral de Manabí el escrito presentado por Michelle Josué Suárez Espinar, donde tiene a bien indicar de que Josué Suárez Espinar, con cédula tal, por medio de la presente, comunica su renuncia voluntaria, libre e irrevocable a la precandidatura para la dignidad de alcalde del Cantón Manta. Gente nueva, no me equivoqué, gente nueva. Correcto, ahí nomás. ¿Satisfecho? ¿O me va a llevar la contraria?
1: No, ahora...
0: ¿O quiere que le digan la esquina? No, ¿me dijeron eso?
1: No, yo no estoy diciendo que le dijeron eso. Yo le dije a don Berman aquí, temprano también, cuando estuvo ahí, se lo dije a que llegara, que yo soy... Cuando usted dice, hay un candidato que renunció, lo van a hacer renunciar, yo le dije...
0: Me la eso acerqué, es un rum.
1: Yo le dije, el señor Suárez...
0: Yo no se lo doy por noticia oficializada.
1: El señor José Suárez.
0: Pero además de esto, se escucha el rum que habrá otro candidato a quien... A la final le hagan el caldo turbio. Hay que ver qué
1: pasa. Que al señor
0: Josué, ¿qué es lo que no pasa?
1: Le han dado 48 horas para aquí, aunque ya hay un nombre por ahí.
0: Tiene que reemplazar.
1: Sí, ya hay un nombre por ahí
0: que
1: han dado.
0: Dice que va a ser el señor Suárez. Es Suárez mismo el que va a reemplazar. Supuestamente va a reemplazar. Un comentario sobre el tema, tal vez muchos quieren que emita. el señor Suárez joven, forjándose un camino. Antes de eso, usted no sabe que hubo una solicitud de impugnación de la candidatura por deudas de pensión alimenticia.
1: No sabía.
0: No sabía.
1: Hable bien.
0: Te estoy diciendo.
1: Llámeme
0: todos los días a las 8 de la noche y yo le doy un anticipo.
1: Yo no sabía que él tenía problemas de pensión alimenticia. Siempre lo he visto, o al menos no tenía.
0: Hubo una impugnación, compromiso. Pero eso es lo que usted ve nomás, o lo que usted escucha.
1: Es parte de la vida privada del señor.
0: Eso
1: Suárez.
0: No es privado. En estos casos
1: electoral, se vuelve pública y eso
0: es público. Un joven con mucho futuro, ojo, con mucho futuro, desde mi punto de vista, de lo mucho o de lo poco que yo pueda conocer de política. Pero mi abuela decía que no el que corre más duro gana la carrera. Hay que tener pausa, hay que tener tranquilidad.

0: justamente analizábamos y presentaba qué me dice la inteligencia artificial sobre el perfil de un candidato para alcalde de la ciudad de Manta. Expone algunos parámetros que deberían cumplirse: experiencia, conocimiento, capacidad de gestión, todas estas cosas que, repito, se ganan nada más ni nada menos con el recorrido político. Si el señor Suárez ha decidido ser político, bueno, tiene que empezar su proyecto político, pero no de la manera como tal vez diría yo que la emoción lo llevó a que lo haga así, a esa carrera desenfrenada, ilusionado de repente por 10.000 o 15.000 personas que podrían ver un like que el joven estaba haciendo. Y por ahí veo unos concejales, candidatos a concejales que también le hicieron daño. Lo pusieron por la luna, lo pusieron por los cielos. Lógicamente estos candidatos también con su deseo de ellos también llegar y tener pues un trocito del pastel. ¿Cuál es el pastel? Tener una curul en el municipio. Dice, si este gana, yo gano. Al amigo, así se sienta mal, así se ponga bravo, dile la verdad. A mí me ha pasado. Yo tenía un amigo que quiso ser candidato a alcalde y le dije, no es tu momento todavía. Y se me puso bravo. Pero después se le pasó. Y le expliqué, te lo estoy diciendo no porque soy mala gente, creo que no es el momento todavía. Todo tiene, ¿se ha escuchado usted la frase que los tiempos de Dios son perfectos? Sí. Oportunamente todo mundo tiene su tiempo. Le voy a poner un ejemplo, tal vez como no sería bueno que lo ponga. Usted, mucha gente, Freddy Kelly, mucha gente me dice a mí, lánzate. Yo le digo, me lanzo el edificio. No, lánzate, candidato. Pero todavía no. Llevo 40 años de trayectoria, pues, señor Lucas. Creo que perfil tengo, ¿no? Soy abogado. Conozco de la gestión pública municipal. Conozco bastante. Tal vez no todo, pero conozco bastante. Conozco los procedimientos. Conozco el derecho. Pero no se me ha metido ese bichito ni de repente he ambicionado. No. Es más, yo ya les dije, las próximas elecciones tal vez aparezca. Tal vez. Primero quiero desde esta tribuna seguir trabajando y seguir obrando en beneficio de la ciudad, jodiendo a los candidatos, porque cuando tú jodes a un candidato, a un político, a un alcalde, lo obligas a que perfeccione su trabajo en beneficio de la comunidad. ¿O no se dan cuenta cuando hacen algo que nosotros lo hemos pedido, que nosotros lo hemos dicho? Eso obedece al trabajo comunicacional. Habrá el momento. Ojalá que el señor Suárez no cuelgue los guantes, que siga su proyecto político y tal vez las próximas elecciones florezca aquel proyecto político, pero tal vez con una participación un poquito más directa, no solamente comunicacionalmente de que aquí hubo 4 víctimas, que acá hubieron 6, no, sino con otro tipo de proyecciones. Y algo que yo sí aprendí en la vida, no hay que dejarse engañar por los que te susurran al oído, hasta cierto punto de manera hipócrita, diciéndote tú eres el más bacán, tú eres el chévere, tú eres el bacanísimo. Hay que mantener los pies sobre la tierra. 8:10. La hora en el país, 8:10. Eso por ese lado. De ahí nada más, ahí en noticias no hay nada más, ¿no?
1: No, ayer hubo
0: temas políticos, ¿no?
1: Bastante acogida en este festival del queso. No sé si tuvo la oportunidad.
0: No fui.
1: Vi fotos e imágenes también.
0: No fui.
1: Los amigos me
0: mandaron. ¿Usted fue?
1: No fui.
0: Ah, no, más bien fotos nada más.
1: No vi, nadie, unas
0: imágenes. No, yo no fui.
1: Que me enviaron. Ahí estuvo su amigo el prefecto Leonardo Orlando. Ahí me enviaron unas imágenes sobre ese tema.
0: No fui porque tuve un compromiso social después del mediodía. Me recibieron con un cevichito y después me dieron ya un plato más fuerte.
1: Ah, qué bien, bueno. Todo sí. Caso.
0: Y fui a acabar, ¿sabes dónde fui a acabar? Al baile de los diamantes allá en Aramijón. De una fiesta, a propósito, Lalita celebró su cumpleaños el día de ayer, me invitó allá en la sierrita, en el Aromo.
1: Tuvo de farrero, dicen algunos por ahí, ¿no?
0: Y de ahí pasamos acá al tema de los diamantes, acá en Jaramijón, en el barrio Loy Alfaro. Anduvimos dando la vuelta por ahí. Créalo que ni me acordé del queso. Eso fue en el día.
1: Ajá.

0: día de la mañana.
1: Al final me hubiera podido pegar un viajecito. Ya, pero me olvidé, me olvidé. 8 de la mañana con 11. Déjelo hablar a don Julio. Véngase, don Julio, véngase rapidito. Deporte, deporte, deporte. ¿Qué pasó con el Delfín? La gente quiere saber qué pasa con el Delfín. ¿Juega con Liga de Puerto Viejo o no juega? ¿Gana la impugnación o pierde la impugnación? ¿Ve? A ver qué pasa. Ya el Salamero dijo que no juega. Julio Cantos, buenos días. ¿Juega o no juega el Delfín?
2: Buen día. Hasta el momento todavía no está claro el asunto. Me parece que...
1: Pero durante... tampoco ha dicho que no se va a jugar el
2: durante
1: partido.
2: El
1: 3 de la tarde, el día miércoles 26, dice el calendario.
2: Esa es la fecha tentativa que está en el calendario. Antes de que se conociera la demanda o la denuncia por parte o el reclamo por parte de Juventud Italiana, que ayer conversé con el presidente de Juventud Italiana, el ingeniero Pedro Cedeño.
1: Y Pedro Cedeño Gando, o el joven.
2: El joven, es el que está a cargo de aquello. Y me supo comunicar sobre la demanda que la tiene planteada y entre hoy y mañana ya tiene
1: le
2: que
1: una
2: la
1: pregunta.
2: Federación pronunciarse.
1: Le hago una pregunta. En base, a ver, nosotros los abogados cuando presentamos un escrito o cuando se impugna algo, hay un efecto que se llama suspensivo. O sea, que suspende todo mientras no se resuelva esto. Normalmente en el fútbol tiene que ser así. Si Juventud Italiana presentó un reclamo amparado en derecho, en las normas, en los reglamentos, en el estatuto, en lo que sea, eso debería haber cumplido un efecto suspensivo. No te quito inmediatamente los puntos ni nada. Pero ¿sabe qué? Sabiendo que tenemos el partido muy cerquita, lo primero que tenía que haber dicho, ese partido momentáneamente queda suspendido hasta que no se resuelva lo de acá.
2: Es que tiene que
1: faltan 48 horas para el partido.
2: Suspendido. Pues. No sé si ha sido un error de la Federación Ecuatoriana.
1: Faltan 48 horas.
2: De haber ubicado la fecha ya antes de resolver este asunto. Que está
1: a mí me da la impresión de que esto ya se fue para el otro lado. Me daría la impresión.
2: Sería la segunda vez a Juventud Italiana que le estarían, digamos que estaría perdiendo.
1: Dejando con los churros demanda, hechos.
2: Sí. Porque, a ver, la Federación Ecuatoriana de Fútbol tiene algo en común como con la Conmebol. Que las sanciones la dejan a un lado y lo que ellos hacen es una... Es decir, la sanción en cuanto a... Me refiero a quitar puntos y más bien la cambian por sanciones económicas.
1: Ajá. Le pasó por el mismo momento italiano con un sí, equipo que hizo jugar a una mujer como hombre, ¿no?
2: Claro, con un equipo de segunda. Ahora...
1: Era María ya, ¿no?
2: El tema es medio. Que la sanción económica está bien que vaya a las arcas del equipo que reclama, ¿no? Digamos, bueno... No
1: debería ser así.
2: Pero no, van a las arcas de la Federación Ecuatoriana de Fútbol.
1: Esto es como la justicia ordinaria. En la justicia ordinaria a usted lo sancionan con miles de dólares, pero son por el Estado.
2: Sí, entonces...
1: No es para el perjudicado. En distintos casos de violación de lo que sea.
2: Ahora, hoy día, hoy me parece que ya podría conocerse el tema de Juventud Italiana Delfín.
1: Si hasta hoy a las 6 de la tarde no hay un resultado sobre eso, el partido va.
2: En teoría, me voy a basar en teoría. En teoría hay un gran porcentaje de que el Delfín quede descalificado. Porque además de eso,
1: o sea,
2: el abogado
1: que... Haciendo lo que hace un buen demócrata, sí. Viendo que la ley, que el reglamento, que el estatuto dice eso... Uno, chuta, le van a quitar los puntos.
2: Claro.
1: Pero conociendo cómo se maneja la legislación en el país.
2: Hasta la Constitución la han pisoteado aquí.
1: Tantas cosas. Yo, lo que le estoy diciendo yo, para mí me da la impresión que el partido va. Y si hasta hoy, las 6 de la tarde, no le dicen nada, para mí el partido va. No
2: ahora, hay revés. El abogado que está en el caso defendiendo esta causa Juventud Italiana es el mismo abogado que defendió Liga de Puerto Viejo con el tema de Eric Mendoza. Es decir, conoce muy bien la reglamentación.
1: Puede que conozca. Yo conozco abogados que conocen todo, pero a la hora de aplicar el derecho se lo aplican de otra manera.
2: Esa es la...
1: Gracias, Julio Canto. 8:15.
2: Solamente un último dato. Lamentable lo del Delfín y Manta. Semana a semana uno viene con un formato el día lunes.
1: Ya están clasificados para jugar el descenso. Pierde, los dos equipos de Manta.
2: De sección.
1: La pregunta es, ¿quién corre más riesgo de perder la categoría?
2: A ver, el Manta para mí, más allá de que se sientan algunos perjudicados o herir susceptibilidad, yo creo que el Manta está en la Serie B.
1: Nah, que te siente perjudicado, ¿qué? ¿De los árbitros?
2: El Delfín, no, yo digo herir susceptibilidades por el tema de los hinchas que se sienten. Y de ahí, el
1: Delfín, Pepe Alonso, está jodido.
2: Mira, el Delfín, Pepe Alonso día va a hablar. Dice que está en el trabajo, pero quiere hablar. Un par de hinchas me escribieron en la tarde de ayer.
1: Tráigalo para que hable.
2: Sí,
1: con respeto, sí, pero que hable.
2: Por supuesto, eso es lo que le he mencionado. El tema de el Delfín es que esta semana juega con Muchurruna y de ahí se enfrenta de local con Técnico Universitario, que es directo. Rival directo porque es uno de los dos. Porque el técnico también sigue perdiendo, está igual que el Delfín.
1: Y olvídese.
2: Ahí está.
1: Olvídese de eso, ahorita estamos en modo Copa Ecuador, a ver qué pasa. con el tema del Delfín. 8:16, nos vamos. Gracias a todos. Excelente día.

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0: 9:26 minutos.
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1: 9:55.
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0: minuto.
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0: 10 y 13 minutos.
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0: 10:21.
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0: 10 y 28 minutos.
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0: 10:31.
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0: 36 minutos.
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0: 10:48.
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0: 10:54.
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0: 11:15.
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0: 11 y 22 minutos.
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0: 11:36.
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0: 11:43.
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0: 11:58.
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0: las 12 de la noche y 2 minutos.
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0: Son las 12 de la noche y 9 minutos.
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0: Son las 12 de la noche y 16 minutos.
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0: Son las 12 de la noche y 22 minutos.
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0: Son las 12 de la noche y 30 minutos.
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0: Son las 12 de la noche y 37 minutos.
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0: Son las 12 de la noche y 43 minutos.
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0: Son las 12 de la noche y 51 minutos.
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0: Son las 12 de la noche y 58 minutos.
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0: 1:05.
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0: 1:12.
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0: 1:31.
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0: 43 minutos.
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0: 1:50.
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0: 1:56.
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0: 23 minutos.
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0: 2:17.
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0: 2 y 23 minutos.
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0: 29 minutos.
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0: 2:35.
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0: 2:43.
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0: 50 minutos.
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0: 2:58.
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0: 3:05.
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0: 3:12.
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0: 3:25.
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0: 3:41.
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0: 3:47.
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0: 3:53.
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0: 3:59.
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0: 4 y 5 minutos.
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0: 4:16.
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4: 4:25.
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a esta hora de la mañana, en este nuevo día. Radio La Voz, la 1570, les dice: buenos días, Manta. Buenos días, Maraví. A partir de este momento, en la programación musical, con lo mejor de los éxitos para divertirlos, está Freddy Alberto Kelly Chávez.

Buenos días, Manta. Buenos días, Manaví. Levantémonos con la energía de que en este nuevo día vamos a conseguir los objetivos trazados.

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Amigos, buenos días, ¿cómo les va? Aquí estoy, quien le habla, Freddy Alberto, Kelly Chávez, gracias a Dios, un día más con vida para estar con ustedes, trabajar en este medio tan importante que es Radio La Voz de Manta, punto día el 1570 en amplitud modulada. Buenos días, amigos, buenos días. Estamos hoy, la fecha es martes ya, martes 25 de agosto, año 2026. Teléfono de Radio La Voz, 099-963-5011. Repito, el número de Radio La Voz, celular 099-963-5011. Mi número es el siguiente, 099-3333-067. Para sus llamadas normales, mensajes normales, a través de WhatsApp y Facebook está totalmente habilitado. Mi número de celular, repito, 099-3333-067. Buenos días, amigos. ¿Qué tal, Manolito Vinces? Su esposa Cerela Chiquito, soy Ricardo Denis Petita. Nos escucha por el centenario y ya estará en la posa. ¡Manolito! Manolito Vinces vendiendo el excelente encebollado. Manolito Vinces, buenos días, Manolito. Ya despierte, Manolito Vinces. Pablito Rodríguez, Pablito Rodríguez, su esposa Mélida Murillos, hijo Carlos Maribel, Daniel, Mario, Lucía, Isabel y Mario Rini. Nietos de mi vecino de Pablito, Pablito Rodríguez en Colorado, despierte, Pablito Rodríguez en Colorado, buen día para Pepito Reyes, el peluche y la esquina del Pablo, Pepito Reyes, buenos días, Pepito, ya son las 4:30, bienvenidos, buenos días.

La hora, amigo, la hora ya son las 4 y 33 minutos, como avanza el tiempo, nadie lo tiene, 4 y 33 minutos. En España para Richie. ¿Qué tal Richie? Su querida esposa Moncita, su hijo Dana Rodríguez, Eli Nil y su mamá Mercedes Alvia. Richie en España, no te despierta Richie, Richie en España. Toñito Bonilla también, se despierta Toñito. Toñito Bonilla en Carolina del Norte, Toñito Bonilla, Pepito Guevara, Boris Basurto, Tomás Antuano, Dani López Camargo y Johnny Barcia. Amigo está en extranjero. Almita Quijije para Fanny Quijije. Almita Quijije, su esposo Hugo López, a hijo Salón Camanta, a Jimmy Quijije para Pepito Quijije en las cumbres. Don Gustavo Rodríguez en Nueva York, también para Luis Alberto Delgado, su esposa Jenny Bagló, para Margarita Rey en Barcelona, España, Marinita Chinga, su esposo Alfonso Pilay en Perú y Italia. Allá están nuestros buenos amigos en el extranjero. Y por supuesto en Tarqui, para Juanito Marraquín Tarqui, su amigo José Mendoza, Barro Santana, Nuevo Montecristi, Juanito Marraquín y su hijo Juan Manuel, Juan Arturo, Maribel, Gladys, Daisy Marraquín. Gladysita Marraquín, despierte, Gladys. Gladys Marraquín, despierte, Gladys. Marraquín, buenos días, a trabajar, Gladysita. Para tío Chacho La Guava, José Olmedo García Guava, su mamita, Bolivia, México, Mérez en Tarqui. También Ramoncito en Tarqui, Ramoncito en Tarqui. Capitán Chueco, allá en San Mateo con su familia. Buen día para la señora Isabel Mero, estoy en el Palmar. Señora Isabel Mero, para Carlos Berney, Verónica, Karina, Jacqueline. Para el capitán Julio Bernella, también para Javier Espinales, amigos gratos que escuchan Radio La Voz a esta hora, 4 y 35 minutos.

Hola amigos, 4:38, buen día, dice en la parroquia de Los Esteros, está cumpliendo años la licenciada Lice Mero Mantuano. Los felicito a sus queridos padres, Johnny Mero y Miriam Mantuano, de su querida hermanita Yanela Mero Mantuano. También se hace presente su querido amor Andrés Pilligüeyes por aquí. Así nos escribe un mensaje de parte de Johnny Mero. Ok, reitero saludos y felicitaciones para saludar a la licenciada Licey Mero Mantuano. Está de cumpleaños hoy de sus queridos padres, Johnny Mero y Miriam Mantuano, de su hermanita, Yanela Mero Mantuano. También se hace presente su querido amor, Andrés Pilligua, y toda su familia. Muchas, pero muchas felicitaciones para la licenciada Licey Mero Mantuano, que hoy está de cumpleaños. Reparta la torta. La gente va a armar el mar, en Los Esteros. Ahí está también. En el cielo está don César Mantuano y Rosita Pilligua. Están en el cielo. ¿Qué tal Laurita, Rosario, Samira, Clarita, Mercedes, Medardo, Juan, Briana, Josué, Fernando García, la señora Jessica Mantuano, esposa de Fernando, Mauricio Mantuano, su esposo María, la suya Kevin y Dana, señora Mercedes Mantuano, su esposo Gregorio Mieros y a Lorena Araceli Sonia? ¿Qué tal Cair Mantuano? También Luciano Mantuano, su esposa Blanquita Ríos está en el cielo. César Mantuano Catire, María Mantuano, señora, también para saludar a la señora Esperancita Piloso, su esposo en el ácido, le saludó su comadre Aurita Mantuano, y cómo no, también para saludar a don Pedro Rivas, su esposa Ugaleda Mantuano, para Fabricio Rivas, también para Alison Rivas, para Dana Mantuano, para Chingolo, para Piri y Gallo, amigos gratos de la parroquia Los Esteros, la familia de la licenciada Licey Mero Mantuano se hacen presente para felicitarla. Licenciada Licey Mero Mantuano. Buenos días, amigos gratos que escuchan radio La Voz de Manta, punto dial 1570 de amplitud modulada, Gallardo, la mochila azul de Tarque, Gallardo, su papá Gonzalo Bello, su perrito la mascotita Bello Bello, Gallardo, para el maestro Changa, para Chari, para el viejo Miguel Callejón de Barrio Miñagüi, Pablito López Bello, su esposa Marisa López Pim, Frankie Roca, su esposa Marta Cero López, su hija Dianita Roca, capitán Yo López Bello. Buenos días, Gallardo. Despídete, Gallardo, te esperan allá por el mercado de Los Esteros. Buenos días, 4:41 minutos.

La hora, 4:44, 4:44 en Radio La Voz de Manta, punto día, 1570, de apretó volada. Muy bien, bendiciones para Jorge Pibuay, que está un poquito delicado de salud. Está su querida esposa, su vieja señora Pirenta Pibuay a recuperarse. Jorge Pibuay, primazo. Bote Pejero Arenilla, a su capitán y armador Pablo Mero, su esposa Ramona, la gran Chuni Antón y su hijo David, el caro Juan Pablo, Valentina, Estefana y Marcio, Neta Angrida y José, el capitán armador Pablo Mero. Luis Mero con su querida esposa Juanita, su hija Yadira, Gabriela, Liliana, Maribella, Mero Mantuano, Pepe López, su esposa Lamero, su hijo Juni Freyes, Aires Jumeri, en la ciudad de Costa Azul, capitán Eduardo Melón, su vivienda, Julio Mero, David Mero, Ricardo Mero, la gente de Bota de Niña con su capitán armador Pablito Mero, buenos días, para el capitán Pedro Alcón Holguín, que labora en la presa Niza de Pozuelo. Capitán Pedro Colguín, su mamita Mercedes Colguín, la esposa abogada Mariela Vázquez, su hijo Britan Estefano, Oliver y Onuro, la familia del capitán Pedro Colguín. Para Miramar, Tomás Mero El Peje, su esposa María Espinosa, su hijo Darwin, Joana Justin, sus nietos, Elkin, Christopher Mayerle, su yerno Cristóbal Mantuano, Barrio Miramar, Tomás Mero El Peje, despierta Peje, Marcelo Pillazago, su esposa Mira Espinosa, Don Pedro Espinosa Pillazago, su esposa Anita Catagua, Alberto Espinosa Carabilí, su esposa de Sena Cañarte, para Pablito Espinosa, la gente de Barrio Miramar de los Testeros, escuchando Radio La Voz a esta hora, 4:45 minutos.

Laura, amigo, Laura, Laura, son las 4:48 minutos. 4:48 minutos, buenos días, amigos. Carlos Alberto Delgado, su esposa Vita Delgado, soy Carlos con su esposa Elena Cedeño, está en San Juan de Manta. Carlito, despierte, Carlito. Licenciada Yulisa Lebel Delgado, señora Juana Delgado, su esposo Maurito, está en el cielo. Yandri Delgado, su esposa Marbella, Daniela Delgado, su esposo Johnny Delgado, los niños Yael, Eide Jefferson, Yesari, Yairé. Don Rafa, despierte, don Rafa, don Rafa, don Rafa, su esposa Maribel Delgado, Colombia, el Pablito Delgado, maestro Galuca, gente de San Juan de Mante, está don Rafa, Carlito, Alberto Delgado, no se pierda. Un día también para don Genaro Delgado, su esposa Lucía Macías, hijo Paola, José Maricruz, Barenchón y Miguel Macías, siguiendo buena y mera, señor C, señor Tres, Cali, Mike y la familia de don Genaro Delgado con su esposa Lucía Macías, don Alejandro Mantuano, su esposa Anita López está en el cielo. Saludos para su hijo René, Fabián Jane, su nieto Aldair, Adamaris, Mira, Alejandrita, Alex y la familia de don Alejandro Mantuano. Buen día también para saludar a Manuelito Delgado, su esposa Paola Chávez, su hija Gabriela Yajaira Zenia, M. Delgado Chávez, su nieto Maque, y la Calina Lucas, Fiorito Alguín, Manuelito, Manuelito Delgado de San Juan de Manta. ¿Qué tal? Maestro conductor Luis Menoscal, su hijo Henry Menoscal con su esposa Gina Pillazagua y su hijo Luis Fabián Menoscal, don Luis Menoscal, acá en 110, Barco Pesquero y Elizaba. Buenos miradores, Eduardo Franco Tabludo, Ramón Anchun de la Culebra, para Machalilla, Carpite, Mario Anchun del Amor, la gente del Barco y Elizabeth escuchando Radio La Voz a esta hora, 4:50 minutos.

Amigos, son las 4:53 minutos. Reiteramos saludos y felicitaciones. Nos envió otro mensaje nuestro amigo Johnny Mero. Dice: en la parroquia Los Esteros está cumpliendo años la licenciada Lice Mero Mantuano. Los felicita a su querido padre Johnny Mero y Mira Mantuano. Y a su hermanita Yanela Mero Mantuano. También se hace presente a su querido amor Andrés Pillivo y toda la familia para la licenciada Lice Mero Mantuano, hoy que está de cumpleaños. Esto es en la parroquia urbana de Los Esteros. 4:53 minutos. Buenos días para saludar a Pablito Rodríguez, esposa Mérida Morillos, hijo Carlos Maribel Daniel, Mario Luis César Mardi, nieta mi vecino Pablito Rodríguez en Colorado, no se me pierda Pablito. Para Ramoncito Pillivo, su esposa Zambita Barrerán, hijo Kevin, Liliana, Jennifer, Carolina, Ronnie y Emilandi, su negra Karina González con su esposa Kevin Pillivo, el Chunantón con su esposa Lina Pillivo, la familia Pillivo Barrerán. José Alba Cheche, el rey de los cachos de Barro Santa Elena y su lancha el Palomo Blanco, despierta Cheche Cheche en Barro Santa Elena. Ramón Espinales, su esposa Patricia Meros, hijo Yarixa, Viviana, Jesse, Jonathan Devi, su nuera Vanessa Zambrano, Sarán, Chune Yumeri, su yerno Edel Maza, su cuñado Bulia Mero, Escalinata, Bel Palmar, la familia Espinales Mero. ¿Qué tal? Buen día para Angelito Anchuni Chilán, su esposa María del Santana, sus queridos hijos Ángel Jonathan Jenny, los nietos Ángel Fernando Andrés y su mamita María Chilán, Ángel Mero Calle, Ángel Delgado Lechezado por su esposa Martita Santana, para su hijo Irving y para Agustín, Pancho Anchuni, Mendita el abuelo, su querida esposa Dina Salto y sus hijos e hijas, también para Miguelito Delgado el Bombón de Los Esteros, Miguelito Delgado Bombón, un día para Lidia Moreira, su esposa López Flores, a sus hijos Eduardo Rosana, Sunita Rosanita, Lidia Moreira, Carlos Anchunia, Santo Anchunia, buen zapatero de Los Esteros, su esposa Lore Mantuano, y señor Ronda Anchunia, la toma de agua, Jimmy Quijije, su esposa Marilyn Chimbo. Buenos días a Jimmy Quijije, su esposa Marilyn Chimbo. Buen día también para Cari Cirilito, para Juan Cirilito, saludos a mi hijo Jorge Vélez Urquín de San Juan de Manta. Ahí está Dayanara y a Rob Flor, saludan a su gran amor Jorge Flores Coqui. Buen día Coqui. Para el miquito Enrique Pillón en Los Esteros, Ángel Parrales La Pepa, su amigo González Suárez y Pepito Quijije en Las Cumbres. La sintonía cordial también de Lisandro Cedeño con su familia de Barra Lacereto, Lisandro Papalucho en su cevichería de Villa Marina. Para el Chamo Leonida, Armando López, Juanito Paquito, Lidia Moreira, la cangreja Capitán Bolayen Tarqui, Pedro Pastor Rivera, su esposa, sus queridos hijos, Capitán Mario López Picapiedra, Capitán Alberto López Monge, Capitán Bolívar Flores, Capitán Chino Diomedes Espinosa, Capitán Teodulo Mantuano, y para el amigo Martín Delgado, su esposa Isabel Rivera, sus queridos hijos, buenos días para Mariela Delgado, Henry, Ángel, Carmen, Daniel Delgado, Mariela. Y para José Carlos Barcia, su esposa de Gallo, se ha perdido José Carlos Barcia. José Carlos Barcia, su esposa de Gallo en el Palmar. Y Simón Mantrón, soñito, con sus hijas. La señora Patricia, su esposo Pedro Anchunia. La señora Marcela, su esposo Juan Antón. La señora Alexandra Mantuano, su esposa Nieves Flores Chivito. Y para Gema, buenos días, la señorita Gema Monserrate Flores Mantuano. Y su prima, la señorita Sheila Anchunia Mantuano. Simón Mantuano, ya son las 4:56 minutos.

amigos, 4:59 minutos. ¿Qué tal, amigos? Vos Trenilla, su capitán armador Pablo Mero, su esposa Ramona Raquel Ancho Nientón, su hijo David Caro Juan Pablo, Valentina Estefanía Aymar, y su nieta querida, yo soy el capitán armador Pablo Mero, Luis Mero con su querida esposa Juanita, su hija Yadira, Gabriela, Eliana y Maribella Mero Mantuano, Pepe López, su esposa Alda Mero, su hijo Juni Freya, Jerry Jumeri, en la sur de Costa Azul, capitán Eduardo, Eduardo Mero en su vivienda, Julio Mero, David Mero, Ricardo Mero, la gente de Vos Trenilla con su capitán armador Pablito, Pablito Mero, el maestro conductor Luis Menoscal con su hijo Henry Menoscal, su esposa Gina Pillazagua y su hijo Luis Fabián Menoscal, la familia maestro constructor Luis Menoscal, el caeciento de la parroquia Tarqui, Marco Yelizado, los buenos miradores, Eduardo Franco, el tabludo, Ramón Chunia Culebra, Macha, Lilla, Carpite, Marian Chunia, el amor de Marco Yelizado, buenos miradores, Pepito Reyes, el peluche, la esquina del pavo, Pepito Reyes, buen día para Tinita, Arentina Mieles, su sobrino Antonio, su amiga Lupita Blanquita Silva, capitán Jorge Mieles Osa, su esposa Trita Barcia Mieles y su hijo Jorge Mieles Barcia. Para amigo San Juan de Manta, el gato Gonzalo Delgado, su esposa Mayluca, despierte, despierte, despierte, despierte, despierte. Tinita, Arentina Mieles, también San Juan de Manta. Para Carlos Alberto Delgado, su esposa Alvita Delgado, su Giancarlo con su esposa Elena Cedeño, licenciada Yulisa Oliver Delgado, Maurito Tancielo, señora Juana Delgado, Leandri Delgado con su esposa Ambar Vélez, Daniela Delgado con su esposo Juni Delgado, despierten los niños a estudiar, Yairé, Eder, Jefferson, Yesarí, Yairé, Don Rafa, despierten Rafa, su esposa Maribel Delgado, Colombia, el Paito Delgado, maestro Gar Lucas, amigo San Juan de Manta, despierten Rafa, Carlita Alberto Delgado, y para el capitán Pedro Alcolguín, que la buena en la presa Nisa de Pozora, capitán Pedro Alcolguín, su mamita Mercedes Alcolguín, la esposa abogada Mariela Vázquez, su hijo Britan, Estefano, Oliver y Onur, buen día, capitán Pedro. Pedro Alarcón Holguín, ¿qué tal, qué tal, qué tal? En el barrio Miramar, Tomás Mero El Peje, su esposa María Espinosa, su hijo Darwin, Joana Justin, su nieto Elke Cristo Mayerli, su yerno Cristo Mantero, barrio Miramar, Tomás Mero El Peje, El Peje, Pablito Espinosa, barrio Miramar, la familia Pillazagua, barrio Miramar, Marcelo Pillazagua, su esposa María Espinosa, don Pedro Espinosa Pillazagua, su esposa Anita Catagua, Alberto Espinosa Carabelí, su esposa Esenia Cañarte. Buenos días, amigos, ya son las 5 de la madrugada.

0: 5:03.
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amigos, ya son las 5 y 17 minutos en este martes 25 de agosto, año 2026. Buenos días para Pablito Rodríguez en Colorado, su esposa Melida Murillo, hijo Carlos Maribel, Daniel, Mario Lucía.

Marjorie, nieto mío vecino Pablito Rodríguez en Colorado, Colorado, en Colorado. ¿Qué tal, qué tal? Para saludar a Juanito Margentar, que es su amigo de Mendoza, Barro Santana, en los Montecristi. Juanito Margentar, soy Juan Manuel, Juan Arturo, Maribel, Gladys, Daisy Margentar. Juanito Margentar, que despierte Gladys Margentar. Gladys Margentar tiene que trabajar, Gladys, despierte Gladys. Tío Chacho La Guava, José Olmedo García Guava, su mamita Bolivia, Vélez Camero, Sabin Tarkin. Por ahí también está Ramoncito. Está el Pietro Ramoncito, Capitán Choco San Mateo. Ramoncito, su mamá Isabel Mero en el Palmar. También para Carlos Bernay, Verónica Karina Jacqueline, Javier Espinales, para Capitán Julio Bernay en el extranjero. Para Richie en España. Richie en España. Su querida esposa Moncita, su hijo Eli, Nili, Tana Rodríguez, Richie, su mamá Mercedes Alvia, Toñito Bonilla en Carolina del Norte, Toñito Bonilla, Pepito Guevara, Bolívar Surto, Tomás Mantuano, Dani López Camal y Johnny Barcha, amigo que están en el extranjero, Luis Alberto Delgado, su esposa Gina Baclón, para Margarita Rey en Barcelona, España, Marinita Chinga, su esposo Alfonso Pelá en Perú y Italia, Don Gustavo Rodríguez en Nueva York, en Estados Unidos, ahí está Armita Quijije, también la señora Juana Quijije, Armita Quijije, su esposo Hugo López, hijo Salud Camanta, a Pepito Quijije y a Jimmy Quijije, acá en la ciudad de Manta. Ramoncito Pillihua, su esposa Samita Barrerán, su hijo Kevin Liliana, Jennifer Carolina, Ronnie Emilandi, su señora Karina González con su esposo Kevin Pillihua, el chino Antón con su esposa Liliana Pillihua, José Abel Cheche, José Abel Cheche, el rey de los cachos Barro Santa Elena, su lancha el Palomo Blanco, despierta Cheche, José Alvia, y para Manolito Delgado, su esposa Paola Chávez, su hija Gabriela Yajaira Seña, Emi de Gauchá, su nieto Maque, Dila, Calina, Lucas, Fiolito, alguien. Manuelito Delgado de San Juan de Manta, 5:18.

10 minutos, buen día para Gallardo, la mochila suele traer que Gallardo, su papá Gonzalo Bello, su perrito, la mascotita Beli Bello, despierte Gallardo, Pablito López Bello, soy Arenita, soy Jeremy, Pablito López Bello, su esposa Marisa López Pin, Frankie Roca, su esposa Marta Isabel López, y su hija de Anita Roca, en Tarqui, también para Popular y Viejo Miguel, y para echar el Cayón de Barro Miñahui. Buen día para el maestro Chang en la parroquia Tarqui, los esteros. Don Jorge Castillo con sus tres amores, su esposa Marinita Barberán, su hija Dayana y Liliana Castillo, no estero, don Jorge Castillo. ¿Qué será la vida de Gema Castillo? Gema Castillo, su hija Dalía, que le dio en Castillo, su papá Juan Castillo. El personal del comedor que ellos también se han perdido. Para señora Jenny Mendoza, don José Modesto de Mera, Juanita de Mera, Mayra de Mera, Pistolita. Amigo del comedor Key en la calle 12.034 para Santa Marta. Pepito Reyes, el peluche de la esquina del pavo. Pepito Reyes, despedirte Tenita. Antena Mieles, su sobrino Andrés, su amigo Lupita Blanquita Silva. Capitán Jorge Mieles Josa, su esposa Trinita Barcia Mieles. Y su hijo Jorge Mieles Barcia. Despedirte Tenita, Antena Mieles. ¿Qué tal Carlos Alberto Delgado, su esposa Alvita Delgado? Su tío Giancarlo con su esposa Eliana Cedeño, licenciada. Yulisa Delgado. Maurito está en el cielo, señora Fona Delgado. Yandri Delgado con su esposa Marbeles, Daniela Delgado, su esposa Yone Delgado, los niños Yael, Ede Jefferson, Yesali Yairé, Don Rafa, despierto Don Rafa, su esposa Marbel Delgado, Colón Vélez, Pablito Delgado, maestro Galo Luca, amigo San Juan de Manta, José Carlos Barcia, su esposa Edil Gallón El Palmar, Simón mantuvo los sueñitos con sus hijas, la señora Patricia, su esposo Pedro Enchina, señora Marcela, su esposo Juan Antón, la señora Alexandra Mantona, su esposa Ni Flor Chivito, y para la señorita Gemma Monserrate Flores Mantuano, y su prima Sheila Anchunia Mantuano, amigos gratos que escuchan Radio La Voz Punto de Al, 15:70 amplitud modulada a esta hora, 5:23 minutos.

0: 5:26.
1: Hola, ¿qué tal? Buenos días, buenos días, buenos días. Muy buenos días, amigos que nos escuchan en esta mañana fantástica. 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

luego 33 minutos ya tienen que venir recorriendo las calles y avenidas de la ciudad el personal de noticias, comandada por nuestro director abogado Leonardo Zavala, también Johnny Luque, por supuesto, Michael Zavala. En este martes, 5:33 minutos, estamos 25 de agosto, año 2026, ya tienen esta despierta Trinita, Antena Mieles, su sobrino No Antro, su amiga Lupita Blanquita Silva, capitán Jorge Mieles Josa, su esposa Trinita Barcha Mieles, hijo Jorge Mieles Barcha, Trinita, Antena Mieles. Para Juanito Marquín Tarquez, amigo José Mendoza, Pablo Santana, Nuevo Montecristi, Juanito Marquín, su hijo Juan Manuel, Juan Arturo, Maribel, Gladys, Dice Marquín, Gladysita Marquín, despierte. Pepito Reyes, peluche la esquina del Papa Pepito Reyes, tío Checho La Guava, su amigo García Guava, su mamita Bolivia, Beca, Merzo en Tarqui, también para Ramoncito en Tarqui, capitán Choco San Mateo, señora Isabel Mero en el Palmar, para Carlos Bernay, Jacqueline, Verónica, Karina, capitán Julio Bernay, amigos gratos. Este rayo la voz, 5:34 minutos.

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0: Hola, hola, hola, hola, hola. ¿Qué tal la audiencia de La Voz 1570? ¿Qué tal? Buenos días, muy pero muy buenos días, amigos oyentes. Ya estamos acá nuevamente para iniciar una nueva programación. El día de hoy el calendario marca martes 25 de agosto o agosto 25. Ya prácticamente en la última semana de este mes que estamos acá, octavo mes del año, termina el lunes, ¿no? El lunes 31 de agosto, el próximo lunes termina este octavo mes del año. Y en la recta final, amigos oyentes, estamos acá nuevamente para brindarle información del acontecer informativo de la ciudad, de la provincia, del país, de lo que se genera en el mundo, amigos oyentes. Son las 5 de la mañana con 40 minutos, 5:40 minutos del día de ayer. Un solo hecho que llamó la atención acá a la ciudadanía, un hecho de violencia. Hubo una especie de persecución en la ciudad que habría iniciado en la parroquia Eloy Alfaro y se extendió más o menos en la interbarrial hasta el barrio San Pedro. Según detalles que se pudo conocer, amigos oyentes, una persona después fue hallada sin vida en San Juan de Manta por la escuela Carabobo o la unidad educativa Carabobo de San Juan de Manta. Fue hallado en una camioneta al interior. La Policía Nacional está investigando si tiene algún tipo de relación, decían el día de ayer. 5 de la mañana, 41 minutos, 5:41 minutos, y hay otros hechos de violencia, como en el Carmen también se dio. Se han dado también en Puerto Hijos hechos de violencia en el distrito, o esos distritos, amigos oyentes. En el distrito de Manta solamente lo que les contamos es el hecho que se dio en la parroquia Eloy Alfaro, y posteriormente una persona fallecida fue hallada al interior de un vehículo. Primero decían que estaba herido, después posteriormente se confirmó su deceso. Todavía hasta el día de ayer en hora de la tarde no se había identificado a la persona. 5 de la mañana con 41 minutos, 5:41 minutos. Vamos a los detalles de esta y otra información. Ataque contra un vehículo blindado y el hallazgo de un cadáver son investigados como hechos relacionados en Manta, dice una información. La Policía Nacional en Manta investiga la posible relación entre un ataque armado ocurrió a las 15 horas con 35 minutos de este lunes 24 de agosto del 2026 en la avenida Interbarrial, calle 311, y el hallazgo de un hombre muerto a las 16 horas con 30 minutos en el sitio San Juan de Manta, zona rural, luego de que los agentes localizaran una camioneta reportada como robada en la ciudad de Guayaquil. El primer hecho ocurrió, amigos oyentes, en el sector del barrio Ignacio de Loyola. De acuerdo con la información policial proporcionada tras el procedimiento, sujetos que se movilizaban en motocicletas habrían perseguido un vehículo Suzuki SZ de color gris, contra el que realizaron varios disparos. La Policía Nacional informó que el automotor recibió al menos 40 impactos de proyectiles de arma de fuego. Pese a la cantidad de disparos, no se registraron personas heridas ni fallecidas en ese punto. Los ocupantes del vehículo lograron salir ilesos. Según datos preliminares recopilados en el sitio, los sospechosos habrían seguido el automóvil hasta la intersección de la avenida Interbarrial en la calle 311. Allí se produjo una ráfaga de disparo que causó daños visibles a la carrocería del vehículo. Las primeras evaluaciones determinaron que los proyectiles no atravesaron los cristales del automóvil. La policía estableció que el vehículo contaba con un sistema de blindaje, característica que habría protegido a sus ocupantes durante el ataque. Al cierre de la información proporcionada, amigos oyentes, por las autoridades, no se reportaron detenidos sobre este hecho. Después de la balacera, personal de la Policía Nacional y las Fuerzas Armadas llegaron al lugar. Los agentes acordonaron el área para preservar los indicios y permitir el trabajo de las unidades especializadas. Los investigadores realizaron la fijación y levantamiento de casquillos percutidos encontrando en la calzada. Además, iniciaron la revisión de cámaras de seguridad instalada en los alrededores del barrio Ignacio de Loyola para establecer el recorrido de los atacantes y determinar hacia dónde huyeron. Aproximadamente en una hora después del ataque, agentes de la policía acudieron al sitio San Juan de Manta en la zona rural, dice desde la información, tras recibir información sobre una camioneta abandonada. En el interior del vehículo encontraron el cuerpo sin vida de un hombre que presentaba heridas provocadas por proyectiles de arma de fuego. La víctima se encontraba dentro de una camioneta de color gris de placa GTQ 3176. Según la información preliminar proporcionada por los uniformados, el automotor mantenía un reporte de robo vigente en la ciudad de Guayaquil. Los agentes acordonaron la zona y realizaron el procedimiento correspondiente. Peritos de criminalística recogieron indicios balísticos y examinaron el vehículo para obtener elementos que permita identificar al fallecido y establecer las circunstancias de su muerte. El cuerpo fue trasladado posteriormente al centro forense, donde se realiza la autopsia médica legal. La camioneta, en cambio, fue trasladada a los patios de la Policía Judicial para las diligencias investigativas. La principal línea de investigación busca determinar si la camioneta encontrada en San Juan de Manta habría sido utilizada por los responsables del ataque ocurrido previamente en la vía interbarrial. La proximidad temporal entre ambos sucesos llevan a los investigadores a realizar una posible conexión. La hipótesis policial todavía debe ser confirmada mediante los indicios recopilados en las dos escenas. Por ello, las autoridades mantienen abiertas las investigaciones y comparar los elementos balísticos obtenidos en ambos lugares. La policía en Manta también revisa las grabaciones de cámaras de seguridad para reconstruir los desplazamientos de los vehículos involucrados. Esta información permitirá establecer si existen coincidencias entre las rutas utilizadas en ambos hechos. El primer escenario lo identifican, amigos oyentes, los investigadores identifican a los ocupantes en una motocicleta que participaron en la persecución en San Juan de Manta. Las diligencias se concentran en determinar la identidad del hombre fallecido y esclarecer cómo llegó hasta el sitio y dónde fue, amigos oyentes, el hecho. El doble procedimiento se registra en medio de una serie de hechos violentos reportados durante el 2026 en el distrito Manta, Montecristi y Jaramillo. De acuerdo con las cifras policiales proporcionadas por el reporte, el fallecimiento encontrado en San Juan de Manta alcanza las 342 muertes violentas en lo que va del año en el distrito Manta, Montecristi y Jaramillo. Estas cifras corresponden al registro manejado por las autoridades policiales para la jurisdicción que comprende los tres cantones. Los datos pueden actualizarse conforme avanzan las investigaciones y se confirmen los casos registrados. Amigos oyentes, atención, ataque contra un vehículo blindado y el hallazgo posteriormente de un cadáver son investigados como posible relación de un hecho de violencia o dos hechos de violencia que se presentaron el día de ayer, 5 con 47 minutos. Saludos para quienes ya están en nuestra sintonía desde diferentes sectores de la ciudad, de la provincia, del país. A los amigos que nos escuchan a través de la www.lavoz1570, bienvenido, gracias. Acá en la ciudad de Manta, en el territorio nacional ecuatoriano, son las 5 con 48 minutos. Ya está con nosotros el abogado Leonardo Zavala, amigos oyentes, 5:48.
1: Señores oyentes de La Voz del Pueblo, ¿qué tal? Buen día. A la audiencia de la emisora en esta nueva jornada, nuevo día. Hoy es martes. Atenti, señores oyentes. Atención. Hoy es martes 25 del mes de agosto. Pocos días le quedan este mes. 5 de la mañana, 48 minutos. Agradeciendo a Taitita, Dios Todopoderoso, que nos permite estar con ustedes nuevamente en esta mañana para esta jornada informativa. Gracias al bendito. Gracias al bendito creador por permitirnos estar nuevamente con ustedes, con la mejor intención de comunicar lo que ocurre en el país. Lo que no podemos garantizarles si las noticias son buenas o si las noticias son malas, caramba. 5:49, póngale ánimo, siempre pensando en el de arriba que nos guía y nos bendice.

señor, con ánimo y con fe, agradeciéndole a Taitita Dios por un día más de vida. Aquí estamos en este martes. Buenos días a la audiencia de la emisora y en el sector del mercado de la parroquia Los Esteros, mercado de mayorista. La gente que se levanta muy, pero que muy temprano y se activa para esta nueva jornada informativa en Jaramillo City, que se acabaron las fiestas y ya la gente está nuevamente activándose en este vecino cantón, como es el cantón Jaramillo y todos sus sectores, todos sus barrios. Buenos días, activándose Pistola. ¡Levántate, Pistola! Allá en Santa Marta, hora de activarse en este nuevo día. 5 de la mañana con 50 es la hora nacional.

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2: Vamos a continuar, amigos oyentes. 5:51 minutos. Hayan cuerpo de un joven dentro de dos sacos de.
1: ¡Hijo de la patada!
2: Esto en el Carmen, en la zona rural de este cantón manabita. El cuerpo de Jonathan Michel Caputi Bermeo, de 26 años de edad, fue encontrado dentro de dos sacos junto a la vía La Bramadora, el paraíso de la 14, en el Carmen. El hallazgo ocurrió después del amanecer, cuando personas que transitaban por el sector observaron un bulto a un lado de la carretera. Los transeúntes se acercaron para verificar de qué se trataba. Entonces descubrieron que dentro de los sacos había una persona o el cuerpo de persona, alertando inmediatamente a las autoridades. Tras recibir la alerta, agentes de la Policía Nacional acudieron al sitio. También participaron investigadores de la Dirección Nacional de Delitos contra la Vida, Muertes Violentas, Desaparición, Extorsión, Secuestro y Nasegue, además de personal de criminalística. Los equipos especializados realizaron la inspección correspondiente. Durante las diligencias, confirmaron que el cuerpo presentaba varios impactos de bala. Después de la inspección, amigos oyentes, se realizó el levantamiento del cadáver. Las autoridades identificaron al fallecido como Jonathan Michel Caputi Bermeo, de 26 añitos de edad. La información preliminar no establece todavía las circunstancias exactas en las que ocurrió el crimen. Tampoco se han informado públicamente detalles sobre posibles responsables. Habitantes de los alrededores señalaron que no escucharon detonaciones durante la madrugada. Por eso, el hallazgo generó sorpresa entre quienes se movilizaron por la zona durante las primeras horas del día. El cuerpo fue trasladado hasta el Centro Forense en Santo Domingo. Allí se realizarán los procedimientos legales y la autopsia correspondiente. Las diligencias forenses permitirán establecer mayores detalles sobre muerte de. Además, los investigadores deberán recopilar más elementos que ayuden a reconstruir lo ocurrido, amigos oyentes. Este caso permanece bajo investigación de las unidades especializadas de la Policía Nacional. Los agentes deberán determinar cómo llegó el cuerpo hasta ese punto de la vía y establecer las circunstancias del ataque. Asimismo, las pericias y la información recopilados en el lugar podrán aportar elementos para identificar a los responsables. Hasta ahora, las autoridades no han atribuido el crimen a ninguna persona. La escena fue procesada por personal especializado. Este procedimiento permite recopilar indicios que posteriormente puedan ser incorporados a una investigación. Mientras avanzan las diligencias, familiares y allegados de Jonathan permanecen consternados por su muerte. Sus seres queridos trasladaron el cuerpo hasta el sitio El Mariscal, perteneciente a la parroquia El Paraíso de la 14. En ese lugar se realizará el velorio del joven. Familiares y allegados esperan acompañarlo durante este último momento antes de ser sepultado. En el Carmen hallan el cuerpo de un joven dentro de dos sacos en la zona rural. 5:55 minutos.
1: Señores oyentes, atento a la hora, a las 5:55. 5 minutos nos separan de las 6:00 a.m. Desayúnese con las noticias. Iban dos en una moto que no tenía placas, pero iban armados. Su detención se registró nada más ni nada menos que en Pedernales también. Zona conflictiva de Manabí. Elementos militares ejecutaron operativos en el sector conocido como Escuela López Ramos del Cantón Pedernales, en donde fueron aprehendidos un par de ciudadanos que iban en una motocicleta y que no llevaban placas, y que además a la hora que pretendieron detener la marcha del vehículo mostraron resistencia. A sus nombres: José B. y Andy S., quienes presuntamente sean vinculados al grupo de delincuencia organizada R7, Como resultado de la aprehensión, se logró incautar un revólver calibre 38, cuatro municiones, mejor dicho, cuatro balas calibre 38 y una motocicleta marca Suzuki que no tiene placa, que tendrá que ser verificada porque se presume que esta sería robada. Los ciudadanos aprehendidos y las evidencias fueron puestos a órdenes de la autoridad competente para el procedimiento legal que tenga que realizarse en el caso antes mencionado. La hora, señores oyentes, el tiempo nacional en La Voz del Pueblo.
3: Señor locutor, por favor, diga usted qué hora es.
1: Las 5:57 es la hora nacional.
3: Muchas gracias, señor locutor.
4: ¡Hey, despierta! ¡Allá!
5: ¡Buenos días, Ecuador!
6: ¡Cucu!
1: Levantarse la gente que se activa temprano, que tiene que ir a la escuela, al colegio, los jóvenes, los niños, levantándose. Ya le están preparando por ahí su tacita de café, su tortillita de huevo y su pancito para acompañarlos en el desayuno. 5:57 en La Voz del Pueblo.
2: 5:57 minutos, una mujer, amigos oyentes, fue hallada incinerada en la orilla del río. Sigue sin ser identificada. Atención, que en el Centro Forense de Puerto Viejo siguen los restos de una persona que fue hallada completamente quemada a orilla del río Puerto Viejo. Debido al estado en que fue encontrado el cuerpo, las autoridades informaron que la identificación requerirá varios exámenes que podrían tardar semanas, incluso hasta meses. El hallazgo ocurrió cerca de las 17:30 minutos del viernes o del pasado viernes en las inmediaciones del puente Santa Cruz, que queda cerca del Colegio Uruguay. Habitantes de la zona notaron la presencia de un bulto sospechoso rodeado de ceniza entre las plantaciones de caña a unos 500 metros del puente a orillas del río. Al percatarse, amigos oyentes, del hecho, que podría tratarse de una persona asesinada, alertaron inmediatamente a la Policía Nacional. Al llegar al sitio, los agentes confirmaron que los restos correspondían a un ser humano. Aunque la gravedad de las quemaduras impidieron reconocer los rastros, amigos oyentes, de la víctima, el lugar, los habitantes de la zona ofrecieron las primeras pistas sobre quién podría ser. Según comentaron los moradores, de debajo del puente Santa Cruz solía llegar a dormir un grupo de personas con problemas de adicción de droga. Los vecinos señalaron que desde hace varios días no veían a una mujer que llegaba a ese lugar, a quien conocían como Margarita, debido a su repentina ausencia. Los habitantes del sector presumen que los restos podrían pertenecer a ella, aunque esto solo podrá confirmarse mediante pruebas de oficiales en la morgue. La identidad, amigos oyentes, de un cuerpo afectado en forma tan severa por el fuego. Los peritos forenses deben aplicar de manera combinada tres métodos científicos. El primer método es la odontología forense. Los dientes y la prótesis dentales son parte del cuerpo que mejor residen en los calor externo y de algún incendio. Los especialistas examinan las piezas para comparar con fichas médicas, radiológicas y arreglos dentales de la persona que haya sido en vida. El segundo método es un estudio genético. Cuando la piel o carne se destruye, los científicos buscan material genético en la pulpa dentro de los dientes o en el interior de fémur, que es un hueso más largo y fuerte de la pierna. Luego toman el código único de vida y lo comparan con muestras de sangre de familiares para ver si coinciden. El tercer método es la antropología. A través de la revisión cuidadosa de los huesos, los expertos pueden determinar si la persona era hombre o mujer, qué edad tenía, cuánto medía, si alguna vez tuvo cirugía o fractura. Adicionalmente, si las manos o los dedos de los quemados son completos, se pueden rescatar las huellas dactilares. Las autoridades mantienen el cuerpo en el centro forense mientras avanzan los exámenes necesarios, amigos oyentes. Mujer hallada incinerada en la orilla del río Puerto Viejo sigue sin ser identificada. 6:01 p.m.
1: Señores, atentos, la hora. La hora nacional que informa la voz del pueblo. La 15:70 en esta jornada informativa, en este nuevo día, en este martes 25 del mes de agosto. Atento a la fecha, martes 25 del mes de agosto. La

0: Barranquilla, buenos días.
1: ¡Familia! Hola, hola, hola, ¿qué tal, qué tal, qué tal? Abogado Freddy Kelly, oyente de La Voz 1570. Que tengan buenos días, buenos días, buenos días, buenos días, buenos días, buenos días, buenos días. Y si no han tenido buenos días, hay que luchar por tener buenos días. ¿Y cómo se lucha? Invirtiendo. ¿Invirtiendo en qué? En tranquilidad. Invirtiendo en salud. Es que cuando mejoramos la salud, transformamos vidas. Piénselo. Esto no es carreta. No les hablo aquí. Hay que habla tan bonito, don Sergio, como habla de bonito. Es que es la verdad. Piénselo, por favor. Regáleme 30 segunditos y piénselo. Mejorar tu salud es transformar tu vida. ¿Cierto? Es de pasar del dolor, del sufrimiento, a la tranquilidad. 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Buenos días, buenos días.
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0: las 6:06 a.m. La hora nacional en La Voz del Pueblo.
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0: Sí, señor. 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Ya volvemos con más detalles informativos en esta mañana. Ya, antes de irme a la pausa, dime la plena. Ya, aterrizó la mano. Bombita, ¿no?
2: Nada que ver todavía.
0: O sea, tienen todavía esperando, sufriendo ahí, porque la man llega.
2: Bueno. Póngala.
0: Es que la voy a poner,
2: ¿cuál? Es para, ya me quiere ver muerto.
0: No, que si decir adiós, la man se te fue.
2: Ya, ok.
0: Las 6:07 a.m. ya volvemos.

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días, buenos días, buenos días, muy buenos días, amigos que nos escuchan en esta mañana fantástica. 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

posible alcanzar la felicidad? Claro que es posible. Si nos maravillamos con los detalles de la vida, si nos proporcionamos momentos placenteros, todo lo que necesitamos ya fue creado por Dios. Tener contacto con la naturaleza, abrazar un árbol, dejarte acariciar por la brisa o recibir la energía de los rayos del sol. Hay que levantar

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0: La mañana, 20 minutos, 6 con 20 minutos, amigos oyentes, 6 con 20 minutos. ¿Qué tal Argentina Mieles allá en la ciudad de la Naval? Buenos días. Buenos días, Argentina Mieles, reporte de sintonía desde la ciudad de la Naval. ¿Qué tal, Eugenio Mendoza? Buenos días. Allá en el barrio Córdoba, operativos de la UNAS en Mocache logra liberar a 2 víctimas de secuestro extorsivos. Amigos oyentes, situación que sigue pasando en el país, esto de los secuestros extorsivos. Son las 6 de la mañana con 20 minutos, 20 minutos, amigos oyentes. Detalles de esta información, momentos de angustia e incertidumbre. Terminaron, amigos oyentes, favorable en Mocache luego de que 2 personas que permanecían en cautiverio fueron rescatadas sanas y salvas en operativos consecutivos. Los delincuentes que mantenían bajo amenaza a las víctimas y a sus familiares pretendían cobrar en un rescate en un total que sumaba $320,000, nada más. El caso de mayor severidad involucraba a un hombre de 68 años de edad, por quien los captores exigían la astronómica cifra de $300,000, carajo. Tras seguir la pista del delito mediante labores de inteligencia, agentes especializados de la UNAS se localizaron el lugar exacto donde mantenían oculto a la persona. El operativo no solo permitió devolver al adulto mayor a su hogar en un buen estado de salud, sino que dejó 2 personas aprehendidas y 3 teléfonos celulares incautados como evidencia. Asimismo, casi a la par, la alerta sobre un segundo secuestro en el mismo cantón movilizó a los equipos investigadores. En ese hecho, los criminales presionaban a la familia exigiéndole $20,000 para tratar o para no atentar contra la vida del retenido. La pronta acción de los agentes impidió que se realizara el pago alguno, logrando poner a salvo a la víctima y asegurando, amigos oyentes, además un vehículo presuntamente empleado para cometer el delito. La doble intervención evidencia la sombra de temor con que los diversos sectores viven en los ríos, donde la delincuencia organizada busca afianzarse. En la zona rural en Mocache se ha convertido en punto crítico para las autoridades, ya que las bandas suelen aprovechar el difícil acceso y diversificación geográfica para ocultar los secuestros y evadir los cercos de la Policía Nacional. Para las unidades de investigación, el desenlace de ambos casos demuestran que las denuncias inmediatas es la herramienta más eficaz para frenar el chantaje. Mientras las víctimas se reencuentran con sus familias, los 2 detenidos y las pruebas recabadas quedaron a disposición de la justicia para determinar si forman parte de una red criminal de mayor alcance a nivel de la provincia de Los Ríos. Amigos oyentes, operativo en Mocache logra la liberación de 2 víctimas de secuestro extorsivo. 6:23 minutos.
1: Señores, las 6 de la mañana con 23, atente a la hora, la hora, la hora, la hora que le informamos a la audiencia de la emisora que esta jornada informativa, que este nuevo día, desayúnese con las noticias. Hay temas en lo que tiene que ver a las noticias de la Crónica Roja, Crónica Provincial. Comité de Derechos Humanos y Familiares de Reo de la Cárcel del Encuentro presentan una acción de protección. Un grupo de familiares de los PPLs marchó por las calles de Santa Elena, presentaron una denuncia de acción de protección contra autoridades a cargo de la Cárcel del Encuentro. El ministro del Interior, John Reinberg, se pronunció sobre el tema bajo un intenso sol canicular. La marcha partió desde el centro de Santa Elena. Son familiares de los privados de libertad de la cárcel en encuentros que caminaron con pancartas y banderas para denunciar, dicen ellos, la falta de comunicación que tienen con sus familiares. Verónica viajó desde Esmeraldas junto a su nieto de 5 añitos para asistir a esta jornada. Mi hijo tiene 9 meses cumplidos, no sé nada, ni por llamadas, ni por nada, no sé si está vivo o está muerto. Ya estoy volviéndome loca. He buscado abogado, llamadas telemáticas y todo ha sido denegado. Algo similar vive Silvia, madre del último preso fallecido en ese complejo penitenciario. Sin embargo, aún tiene a su otro hijo ahí, porque mi hijo apareció con hematomas en la frente, columna, espaldas. Y eso fue una tortura que le hicieron, es decir, les dan palo. La marcha avanzó unas 5 cuadras hasta llegar a la unidad judicial de Santa Elena. Aquí familiares y miembros del Comité de Derechos Humanos presentaron una acción de protección contra el centro carcelario. Las 6 de la mañana con 26, las 6 de la mañana y 26 minutos en el país.
0: 6 con 26 minutos, atente a esta información, amigos oyentes, que se originó el día de ayer de mucho interés y preocupación. Estados Unidos pide reconsiderar viaje a Manabí, Santa Elena y otras provincias del Ecuador. Atenti, amigos oyentes, con lo que dice el Departamento de Estados de los Estados Unidos, y actualizó el pasado martes 18 de agosto su alerta para Ecuador y recomendó considerar viajes a Manabí, Santa Elena por riesgo de delincuencia y terrorismo. La actualización no modificó el nivel general de Ecuador, que permanece en nivel 2, ejerce mayor preocupación. Sin embargo, el gobierno estadounidense incorporó una área de riesgo ampliada y mantiene recomendaciones diferenciadas por varias zonas del país. Para Manabí y Santa Elena, el Departamento de Estado recomienda reconsiderar los viajes debido a riesgo asociado con delincuencia y terrorismo. La advertencia señala que organizaciones criminales y otros grupos han protagonizado actividades violentas en estas áreas y que recientemente esa violencia ha aumentado. Asimismo, la recomendación también establece la restricción para empleados del gobierno estadounidense en zonas consideradas de riesgo de mayor riesgo. Su desplazamiento está limitado y requiere autorizaciones especiales, mientras que la capacidad de brindar servicios de emergencia a ciudadanos estadounidenses puede ser reducida. El aviso incluye además de Santo Domingo de los Áchila, Sucumbío, junto a sectores específicos de Guayaquil, El Oro, Los Ríos, Esmeralda, dentro de la categoría de reconsiderar los viajes en el nivel más restrictivo de Estados Unidos. Mantienen recomendaciones de no viajar a determinados sectores de Guayaquil, Durán, Esmeralda, El Oro y Los Ríos, debido a riesgos de delincuencia y terrorismo. El Departamento de Estado del país del norte señala que la delincuencia constituye un problema generalizado en el Ecuador y menciona delitos relacionados con el narcotráfico, entre ellos homicidios, agresiones, secuestros, robos a mano armada. Así también el documento advierte sobre posibles hechos de violencia vinculados con organizaciones criminales transnacionales y grupos locales. Además, identifican riesgos relacionados con terrorismo, disturbio y secuestro dentro de la evaluación para Ecuador. Respecto a las manifestaciones, la alerta indica que pueden producirse en diferentes puntos del país y generar bloqueo de carretera, además interrupciones en el transporte y otros servicios. La inclusión de Manabí y Santa Elena resulta relevante para el turismo o de importancia, porque ambas provincias concentran destinos costeros visitados por viajeros nacionales y extranjeros. La alerta, sin embargo, corresponde a una recomendación dirigida a ciudadanos estadounidenses y no constituye una prohibición general de ingresar al Ecuador. El Departamento de Estado de los Estados Unidos mantiene para todo el país nivel 2 vigente desde octubre del 2025. En la actualización de este 18 de agosto del 2026, indicó expresamente que no hubo cambios de nivel general, pero sí añadió un área de mayor riesgo y se actualizaron las restricciones para personas diplomáticas de ese país. Así mismo que decidan viajar, las autoridades recomiendan mantenerse atentos con las condiciones locales, evitar manifestaciones, monitorear medios de comunicación y contar con planes de emergencia que no dependerán exclusivamente de la asistencia del gobierno de los Estados Unidos. Atento, atención, piden reconsiderar viaje a Manabí, Santa Elena, esto en los Estados Unidos, emitido por el gobierno o el estado de los Estados Unidos, abogado.
1: Son las 6 de la mañana con 30, la hora en el Ecuador. 6 de la mañana con 30. ¿Cómo es eso de que tenemos aliados, de que ellos están dando seguridad, pero al mismo tiempo están prohibiendo que se visite, que de paso nos están haciendo un daño, ojo, como provincia nos están haciendo un daño, que se visite Manabí? Yo hablo por Manabí, lo de Santa Elena, a la final no vivimos allá, mi familia no vive allá, pero si algo le pasa a Manabí o si algo le pasa a Manta, me está pasando a mí mismo. Por eso hablo yo por nuestra zona. Yo no creo acertadas las declaraciones emitidas, que son restrictivas más que todo, para el turismo.
0: Eso podría,
1: no vayan a Manabí.
0: Eso podría atentar incluso por la presencia de la temporada de crucero que se avecina, la
1: por
0: nueva.
1: Todo, ¿no? Por todo, por todo. Por una todo. De las, es un patrón general. Es un patrón general. ¿Y allí qué dice el ministro, pues? ¿Qué dice el de la seguridad? ¿Ay, por qué no dice estamos todo bien, estamos las cifras bajas? ¿Por qué dicen eso? Ayúdenme, no se haga loco, no se, se pone para atrás, como que dice, mejor no hablo de eso.
0: No, yo no me quiero hacer
1: ayúdenme loco. Ayúdenme en eso, lo ¿por qué alejando? Los representantes del país ahí no salen al frente sin necesidad de pelear? Debería, no necesitan pelear.
0: Claro, debería hacer un comunicado o alguna respuesta a eso, a ese, a esa ampliación, porque el nivel de inseguridad lo mantiene en nivel 2, pero incluye ya Manabí, Santo y Santa Elena. Ahí debería saber, bueno, si nos estás ayudando, el día de ayer justamente llegó aquí a la Armada, al puerto de Manta, un, no sé si lo vio, un buque de la Armada estadounidense, supuestamente para provisionarse. Otros decían, bueno, son rumores porque no hay nada oficial, sobre un tema de ya trabajo con el gobierno ecuatoriano. Pero al margen de eso, de lo que estamos hablando, no me quiero cambiar el tema. Es que en verdad el gobierno ecuatoriano debería pedir una explicación. Si estamos trabajando.
1: Es más, debería pedirle como pana, ñaño. No me hagas eso, padre.
0: Claro.
1: No me hagas eso. Por no, Dios. Me estás haciendo. Uno, me estás haciendo quedar mal. ¿Qué está diciendo? A ver, ¿qué? Entre letras.
0: Estamos trabajando en conjunto, pero.
1: ¿Qué le está diciendo Estados Unidos a Ecuador entre letras? ¿O qué nos está diciendo los ecuatorianos?
0: Que no funciona
1: que nuestro funciona.
0: Convenio. Que no funciona nuestro convenio, no estamos llegando a nada.
1: Que ellos no están tampoco dando seguridad, porque si así fuera, discúlpenme, señor Lucas, si así fuera, ¿sabe qué dijera yo de funcionario de los Estados Unidos? A mis compatriotas les pido que si van a Ecuador, visiten sus playas, que hoy en día son más seguras, porque ya nosotros estamos allí, nosotros estamos contribuyendo.
0: Estamos en los puertos. Nuestros barcos están allí.
1: Estamos contribuyendo. Pueden ir con más confianza porque ya Ecuador nos abrió los brazos, hemos firmado convenios, estamos contribuyendo y le vamos a quitar este malestar que tienen los ecuatorianos. Debería ser así. Debería ser así. Eso es como que yo tengo un negocio quebrado y de repente viene un socio, va a poner los billetes para levantar el negocio y al primer cliente que llega, ¿sabe qué le dice?
0: No,
1: no vengas a comer, que aquí la comida es mala, oye.
0: Hay cosas caducadas ahí.
1: Aquí hay cosas caducadas, hay harta cucaracha en la cocina, le dice. O sea, discúlpeme la relación que lo convierta así, de esa manera. Pero si tienes un socio estratégico, el socio desde el inicio debe empezar a trabajar y a obrar para presentar una mejor pinta. Una mejor pinta. Si yo soy socio del restaurante quebrado, lo mínimo que tengo que hacer, si llega don Johnny Lucas con la pelada ahí a querer comer, digo, hermano, hoy estamos así, pero mañana vamos a estar muchísimo mejor. Así que tranquilo nomás, estamos pendientes. Tranquilo. Ya no te voy a vender pescado con agallas negras, ni ojos rojos, ni nada. Mañana te tendré pescado fresquecito. Por eso es un socio, pues.
0: Lógico, para hablar bien.
1: Y lo peor de todo, señor Johnny Lucas, no es como usted alguna vez dice que no, que tiene en contra del gobierno. No, lo peor de todo es que el gobierno no dice nada. Eso es como que a ustedes...
0: Cancillería, Ministerio de Turismo, debería...
1: Nadie. Mire, eso es como que a usted, déjeme completar el tema, eso es como que a usted vayan en su casa y lo recontraqueputeen a su hijo y usted se quede callado. Y no digo, oye, yo, habla serio, respeta que es un pelado.
0: Esta
1: por lo menos hablar, pues.
0: Claro, la decisión de los Estados Unidos ya han pasado días porque fue el 18. Ellos debieron haber conocido, recién se está difundiendo, entiendo de que el día de dos días después, desde el día 20, algo salió. Ahora se hace más eco el tema, lógicamente porque afecta, de una u otra manera afecta a dos importantes provincias turísticas del país, Santa Elena y Manabí. Incluso en Manabí yo creo que la más afectada es la ciudad de Manta. En Manabí, usted dice, nos centramos en Manabí, Manta es la más afectada. A ver qué dicen nuestras autoridades acá en la ciudad al respecto, ¿no? Sector turístico, sobre todo sobre esta decisión del gobierno de los Estados Unidos de solicitar a sus ciudadanos tener mucho cuidado.
1: Es una cosa
0: llegar al país.
1: Increíble, no me agrada, más bien me disgusta, porque para mí es como ser traicionado. ¿Sabe cómo dicen en la esquina?
0: ¿Cómo le dicen?
1: Es valerga, tres atados.
0: Valen tres atados.
1: Ya. No, es valer nosotros.
0: Ah, por eso es valer tres atados, vale tres atados. Los ecuatorianos valen tres atados, ¿ya?
1: Valemos.
0: Valemos.
1: Tres atados. Porque no hay una representatividad que intente por lo menos mediar en la situación. 6:37 en el país, 6:37 el tiempo, el tiempo, el tiempo. El tiempo nacional de la voz del pueblo. 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

0: Las 6:38 es el tiempo nacional para la audiencia de la emisora en la parroquia Eloy Alfaro, popularmente conocida como Cuba Libre. Las 6:38, allá tenemos un gran nivel de audiencia, así que un abrazo para mis hermanos parroquianos en esta jornada, en este nuevo día, en este nuevo amanecer, con el ánimo arriba, ya sabes, Freddy Kelly. Imagínate que es sábado y te suda la lengua. Uy. Porque los sábados amaneces alegrísimo. 6:39.
1: El último sábado del mes. Hay que
0: 6:39.
1: Hay que despedirlo bien, Freddy.
0: Este despide todos los sábados igualito. 6:39, ya volvemos.

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0: con 46, señores oyentes, 6 de la mañana. 6 de la mañana con 46, el tiempo nacional. Buenos días a la gente en San Juan de Manta. ¿Qué tal, qué tal, qué tal? Siempre con el ánimo arriba, pidiéndole a Taitita nos dé la victoria, nos dé el triunfo, nos dé la posibilidad de salir adelante. No hay que perder la fe, la esperanza, las ganas, porque de eso depende la vida. Ojo, el regalo de Dios consiste en haberte entregado la vida, permitirte vivir, en respirar, estar despierto, activo. El resto tenemos que conseguirlo nosotros, lógicamente con la bendición del Creador. Pero el Creador no te va a llevar a tu casa, oye, cómete este trocito de pollo.
1: Trabaja, pues.
0: Ni te va a golpear la puerta, oye, tengo un trabajito para ti. Vente para que me cuentes cuántos se van al infierno y cuántos se quedan en el cielo. No, Él te encamina, te guía, te protege, te orienta. El resto tienes que ponerlo tú, pues.
2: Claro, dice, esperamos un milagro, pero si.
0: ¿Qué? ¿Qué? ¿Qué? No le escucho.
2: Esperamos
0: ¿qué?
2: Un milagro. Y...
0: Pero no está abierto ese micrófono.
2: Sí, está abierto.
0: Sí, está abierto ahí.
2: Esperemos un milagro.
0: Ah, ya.
2: Pero si no ponemos voluntad nosotros.
0: Claro. Por ejemplo, ¿usted cómo consigue el corrillo?
2: Exactamente.
0: Usted no está esperando que
2: mire,
0: que de arriba le mande una poma de corrillo, pues.
2: Antes de entrar aquí, pero siempre le agradezco. Antes de entrar aquí, mi vida estaba perdida. Ya estaba afinadita.
1: Ahí le mandó un ángel la boda.
2: Sí, eso me mandó un ángel. Ahí porque me fue, ahí me pide, fue a ver la casa, ¿te acuerdas?
0: De ahí depende de cada persona.
2: Exactamente, gracias.
0: De ahí depende de cada persona. Por eso yo ubico esta canción es motivacional. Ayer una señora me decía, ¿cómo se llama esa canción que usted pone? Pero ¿cuál de tantas? Yo no sabía. Yo pensé que era Los Lamentos, la inflación. No, una que es bonita, que usted siempre dice que hay que creer en Dios. Ah, digo, ese se llama Vencerás, esta canción. Es una canción motivacional. Escuche, escuche.

0: Sí, señor, qué belleza, como decía Luis Enrique, ¿no? Carlos Enrique, Luis Enrique.
1: Qué belleza. César Enrique
0: Moreira. César Enrique.
1: Qué belleza.
0: Más conocido como el tembloso, cariñosamente.
1: No, sí, la verdad.
2: César Enrique,
1: yo sí la cuento.
0: Temblaba, de verdad.
1: Una vez en la playa de tarde.
0: Temblaba.
1: En la playa, para carnaval.
0: Pero era el frío.
1: No, para carnaval, no. Cogió el micrófono, pero ¿ya? No sabía que sabía la luz y llegó 2:20. Cayó al piso.
0: Y quedó
1: cayó
0: temblando.
1: Al piso, quedó temblando. Y 2:20 lo cogió.
0: Ahí le dijeron que
1: ahí yo le puse tembloso.
0: Chapearon. Ahorita anda por aquí. En la fiesta de Pedro y Pablo anda animando.
1: Yo lo vi.
0: César Enrique hizo.
2: Está en los Estados Unidos, ¿no? Reside allá.
0: Pero... Ah, más pasa aquí que allá.
2: Más pasa allá, bueno. Yo
0: el otro día en la fiesta de San Juan lo escuché que estaba. Como había tanta gente, yo no me pude acercar, pero ahí lo escuché. ¡Qué belleza! Las 6 de la mañana con 50, recuerden, con el ánimo arriba. No se ponga como el que sabemos, hecho el necio, el terco. Obremos para que las cosas salgan bien con inteligencia y buen ánimo.

0: Atento a la hora, señores oyentes en el país. 6:51 en esta mañana.
1: Muchas gracias, señor locutor.
0: Oiga, le tengo la canción de la quincena, como no hay billete. Le tengo la canción de la quincena, esta es la que le gusta al que sabemos. Mire, escuche nomás. Escuche nomás la canción de la quincena.

0: ¡Caramba!
1: El mensaje no puede ser más claro. ¡Atente, viejo sapo!
0: Y así es la quincena. Así es la quincena, aunque no lo crea, lamentablemente. Hay muchos, hay muchos que piensan que si vive en la bonanza. Hay gente. No, hay gente que no pisa tierra. Piensa que está en la bonanza. Que estamos en la mejor época del año. Creo que ven mucho a Novita, sí sabe. Yo creo que ven mucho a Novita y por eso como Novita dice que estamos bien.
1: En la serie,
0: hay otro que dice, no, pues estamos bien, pues.
1: En la serie Novita es un niño bien soñador, ¿no? Bien ingenuo.
0: Oiga, ¿por qué?
1: En la serie, el cómic.
0: ¿Por qué le digo aquello? Porque hay gente que verdaderamente piensa que estamos recontra que bien en seguridad, en turismo, económicamente. El otro día veía, no sé si era como un panel, pero había muchos jóvenes, personas, y estaban hablando de las cosas que decía el gobierno. Y decían esto de, ¿cómo se llaman estos números que aparecen? Ya hasta me olvidé el tema. El riesgo país. Pero dijeron que el riesgo país más bajo antes que nunca. Y había un muchacho, se lo veía como de 17, 18 años.
1: Y tenemos a uno de los mejores presidentes de Latinoamérica, ¿no?
0: Y decía, pero ¿de quién? ¿Y nosotros de qué nos sirve el riesgo país? Esa es la verdad. Alguna vez creo que lo dijimos aquí. A mí no me vengas a hablar del riesgo país, pues. Freddy Kelly, ¿de qué se beneficia con el riesgo país?
1: Yo, mi realidad es
0: Johnny otra. Lucas, ¿de qué se beneficia con el riesgo país?
1: Mi realidad es otra,
0: ¿no? Leonardo Zavala, ¿de qué se beneficia con el riesgo país? No nos beneficiamos absolutamente de nada.
1: Ya.
0: Hay un sector que sí se beneficia del riesgo país, como el Estado Central. ¿Por qué se beneficia? Porque el riesgo país, ¿qué es el riesgo país? Es como una calificación. Es como cuando tú vas al banco y dices, oye, usted es buen cliente, mire, paga puntualmente, tiene un movimiento, un día deposita 50, al otro día deposita 25, y así va, tiene buen movimiento. Eso es el riesgo país. Una calificación crediticia para el Estado. Y a mí, ¿de qué me sirve que al Estado le den 2.000, 3.000, 4.000, 5.000, 8.000, 10.000 millones de dólares? Si eso yo no lo veo que se traslada
1: a beneficio mío,
0: a beneficio de la comunidad, no solamente mío, sería bueno, egoísta si lo digo así, sino al beneficio de la comunidad.
1: Cuando digo mío es al beneficio del país, no, quienes estamos acá todos, a beneficio de Freddy, como tú no estabas nombrando yo, ni
0: muchas
1: Lucas,
0: veces, no, es que no se trata que porque, bueno, no quiero discutir con usted, mejor dicho, ya, punto. Muchas veces esos dineros sirven es para tapar huecos, para cubrir deudas. Entonces, ¿de qué me sirvió el riesgo país? Yo escuchaba que decían estos jóvenes y me quedé así. Digo, bueno, hay gente que de a poco va entendiendo. Es que se escucha bonito que si antes el riesgo país era, por ejemplo, 2.000, ahorita está en 400. Oye, qué bacán, cómo. Oye, estamos chéverísimos. Pero ¿y tu bolsillo? Ni el espíritu del riesgo país siente tu bolsillo. Nada por el estilo, señores. La situación está bastante complicada, 6:55. Ayer veía un reportaje en la televisión, creo que lo tengo considerado para el noticiero ya mismo digital, sobre la escasez de pesca.
1: Sí.
0: Hay un informe sobre que si llega el fenómeno del niño, ¿qué tanto vamos a sufrir en la carestía de alimentos? Vamos a sufrir bastante.
1: Mucho.
0: Porque no crea que si más agua hay, más cosecha hay. No, se pudre la cosecha. Uh-huh. Se pudrirá el arroz, se pudrirán las plantaciones de ciclo corto. Yo me recuerdo una vez yo sembré en la casa una sandía. Tenía una, solo cogí una sandía. Pero qué linda sandía, gordota, grandota, así como a mí me gusta. Para cosa del destino, saqué la sandía y en esos días empezó a llover. Y en la parte donde estaba sembrada era como una parte baja y el agua se empozaba ahí. ¿Qué le pasó a la pobre matita? Esa sandía desapareció. Se pudrió. Lo mismo, ojo, esto trasladémonos a algo más grande. A los sembríos. Lo mismo puede pasar con estos casos. ¿Sabe cuáles son los que no se dañan? Los que están en lomas. ¿Sí? ¿Ha visto que los lomas siembran como maíz? Ahí no, porque el agua nomás como que resbala. Pero los que están en las planicies y son zonas inundables, se joden.
1: Aún así hay riesgo del deslizamiento de tierra y también, lógicamente,
0: No, yo estoy hablando, pero no. Estoy hablando de cosechas.
1: Cosecha.
0: El tema alimenticio.
1: Cosecha.
0: ¿Nos va a afectar o no nos va a afectar?
1: Mucho, mucho. Yo le digo porque.
0: Le voy a poner otro ejemplo, las vacas. El ganado.
1: El pasto.
0: El ganado.
1: Se pudre.
0: Si bien es cierto, podrá haber mucho pasto. Pero ¿cómo sacas tú el ganado?
1: A pastar.
0: ¿Cómo lo sacas a pastar si hay demasiado lodo? ¿Cómo lo sacas a la ciudad para el faenamiento de esos animalitos? Para el consumo humano. Si de repente no hay acceso al campo. Por eso es que dicen que va a haber una crisis alimentaria también. ¿Cómo sacas la leche? ¿Cómo sacas el queso? Ahí es cuando la gente en los campos pierde toda la producción de leche. Porque no tienes cómo sacarle. El camión que llega a llevársela para la fábrica no puede entrar. No puede entrar. Y todo esto se va perdiendo. ¿Y qué vas a encontrar? Un queso caro. Porque si antes llegaban 1,000 libras a los mercados, ahora van a llegar 200 que apenas alcanzan a salir, porque viven en otras zonas. Y el queso va a estar, como está súper cotizado, $2, no, yo te pago 2,20, no, yo te pago 2,30, no, yo 2,40 y el queso, ahorita está barato. $2.10 la libre queso. Ayer yo compré. $2.10 la libre queso. Ahorita está barato. Pero habrá un momento en que encarezcan. La ave, los pollitos. Si ¿Sí se dan cuenta en los inviernos cómo sacan miles de pollos muertos, ahogados ahí por desbordes de agua, de tantas vainas? Todas estas cosas no van a pasar factura. 6:58 No nos gusta, no nos gusta.
1: Hace poco usted hablaba de ese tema, el tema de la posibilidad de un fuerte. Mire que el INAMI anunció que el día de hoy va a llover, hoy 25, ¿no? Hay un reporte del INAMI en gran parte de la región interandina y hablamos, usted está hablando del tema de las cosechas que se pueden perder en la región interandina. La lluvia no es que es calientita, ya son lluvias heladas, por llamarla así. La temperatura del descenso de la lluvia que cae son muy, pero muy frías. Eso atenta contra el producto siembra que está viendo en la región interandina o sierra, estamos hablando. Y eso es lo que podría provocar una escasez o desabastecimiento en los mercados. Asimismo, los accesos, ya lo ha dicho el abogado, ya lo he explicado. En el tema de pesca, hay una nota al respecto sobre la industria pesquera ecuatoriana que prevé o ya ha dicho que ha caído la captura en este año. Mire, la flota tunera ecuatoriana prevé el 2026 cerrar con 360,000 toneladas, 90,000 menos que el año anterior. ¿Qué implica eso? Que no ha habido mucha pesca y con lo que se viene, probabilidades que todavía no termina el año, podría caer más este tema de la captura de pesca. Ellos están preveyendo una cifra.
0: Eso significa que ya ha habido pérdidas.
1: Ya ha habido pérdidas. Así ya es fácil. Y entonces, ¿quién cubre esa pérdida? Sino el consumidor final o el ecuatoriano. Oiga, hablando de
0: ayer me llamó, gracias a la gente, y deben estar listos para escuchar. Gente perjudicada sobre el tema del incendio en la rada del puerto.
1: Ya.
0: El día ayer.
1: Todavía no hay nada de ese tema.
0: No hay nada.
1: Te ayuda nada. Los ofrecimientos están volando. Y cada vez creo que se vuelan más alto.
0: Ayer me llamaban, conversaron conmigo, me decían, abogado, ¿cómo es posible? Nos han engañado. Chuta, le digo, qué pena. Y le digo, bueno, siento mucho lo que ha ocurrido. Esto es casi como un luto. Adoloridos, agotados mentalmente, agotados físicamente de estar insistiendo, pero nada de nada. ¿Será que ahora en la campaña de repente aparecen? Escuchemos a una de las señoras a ver qué me dijo, por favor.
2: Ya está bien, mi estimado, está muy bien. Entonces ya mismito le mando un mensaje de voz.
0: Ah, ya, es que yo le dije que me mandara un mensaje de voz sobre el temita, por favor, déjeme ver si el otro audio habla de eso.
2: Porque nosotros también estamos de que nos vamos a Radio Marejada, un grupo de afectados, pero estamos en eso coordinando, no sé si...
0: Bueno, están entonces coordinando, porque van a empezar a recorrer medios de comunicación para tratar este asunto que, por donde usted lo quiera mirar, es bastante delicado.
1: Es que los ofrecimientos fueron en vano. Hicieron simplemente publicidad, protagonismo falso cuando se dio el hecho. Estuvieron allí, pero solamente haciendo ofrecimientos. Hubo por ahí una ración alimenticia que le dieron, que para algunos fue solamente para días, y ahí quedó nada. Un supuesto bono que le iban a dar, o le dieron un bono de $230, pero el ofrecimiento o pedido de ellos es que le ayuden a reestructurar la compra y pago de una nueva embarcación, que le den plazo correspondiente o el dinero en préstamo del gobierno. Pero ofrecimientos vienen, ofrecimientos van.
0: Oiga, haga algo más fácil.
1: Nada más.
0: Yo no sé por qué se complica en la vida. Si el gobierno tuviera la intención
1: de ayudar,
0: de prestar una ayuda, por último, no de plata, si desconfías, no de billete, pero de la embarcación. A ver, ustedes damnificados, que era suyo, una lanchita y un motor, correcto. Aquí está una lanchita y un motor. Esto vale $15,000.
1: Te va a pagar mensualmente, digamos.
0: Usted va a pagar así. Es como un préstamo en billete que le hubiera dado. Claro. Usted va a pagar así. Si es que existe la desconfianza, que no, que quieren plata y la plata no la invierten. O lo que sea. Es una de las alternativas. Pero, repito, lamentablemente no se concretó. No se dio el tema. Seguimos todavía, mi abuela decía, en ascuas. Y estos señores damnificados van a empezar, como lo escucharon en el audio, a recorrer algunos medios. El día de ayer me llamaron, estuvimos conversando un momento. Le dije, mándeme una nota de audio con su descontento sobre el tema. No la han enviado todavía. Me imagino que en cualquier momento aparecerán personalmente para seguir bregando por esta lucha, por esa causa que ellos vienen persiguiendo, y que es tratar de que el Estado les ayude en este tema, les ayude en el tema de lograr créditos para poder reactivarse. Son las 7 de la mañana con 4 minutos. 7 de la mañana con 4 minutos. 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Si hay voltaje en la bodega, ¿no? 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Sí hay. 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La prostatitis, el cáncer de próstata. Qué triste de ser estar con cáncer. 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Oye, es que nosotros somos malos para prevenir. Míralo, este vive feliz. Yo le he dicho, Freddy Kelly. Una vez se tortió ahí en el baño. Freddy Kelly. No, pero él está feliz.
1: Le dio la blanca, le dio la muerte.
0: El día en que caiga. Ay, chuta, ¿por qué no hice caso? El abogado me decía, pero yo no le hice caso. No le paré bola. Por eso les indico, prevenga. 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

0: Ayala.
1: Buenos días, abogado. Buenos días, oyentes de La Voz de Manta. Buenos días, Manta. Buenos días, buenos días. A través de las redes sociales, buenos días. Familia, familia, familia, familia. Hola, hola, hola, hola, hola, hola, hola. ¿Qué tal? 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Gracias.
2: Atento a la hora,

0: la mañana con 10 minutos, Margarita Reyes nos escribe, abogado, mándeme un voltaje, dice, allá a España. Chuta, pero ¿cómo le va a llegar un voltaje a España? Bien complicado. ¿Y por qué se sorprende usted? No se sorprende que aquí... Hable usted ahí. ¿Cuántas mujeres han venido a comprar el voltaje para sus parejas?
1: Me sorprende el pedido desde allá a España que lo haga, ¿no? Va a tener que mandar vía encomienda, no tanto, lo puede consumir, creo que...
0: No se sorprenda.
1: No, por eso no me sorprende.
0: Véngame con su cuenta.
1: ¿Vienen
0: mujeres a comprar voltaje o no vienen?
1: Claro, yo he venido a comprarle a amigos, amigas.
0: Yo estoy hablando de mujeres, yo no estoy hablando de usted.
1: No, yo he venido a comprar.
0: Quiera es diferente, pero yo estoy hablando de mujeres. ¿Sí me escuchó usted clarito?
2: No, ellas dicen, vamos a tomar él y yo para tener una relación perfecta.
0: Sí, exactamente. ¿Ha habido casos? Ha habido...
2: ¿Qué vas a ver?
0: Casos. Así que, Margarita, déjeme averiguar si alguien de repente va a viajar para hacerle un envío. Oiga, ¿ha llevado a Estados Unidos? Porque Tomás Mantuano llevó Cañagria, Espíritu de Magnolio, Voltaje. Ayer... vino una persona y se llevó 5 cañagres Martínez. 5. Ahí está. Usted veía, vio hoy día de mañana, ¿no? 5 se lo vio. ¿Y para qué cree que se lleva? ¿Para tenerlas en la casa guardada? No, pues esos son pedidos en el extranjero. 7:11. 7:11. La hora. En el país. Es tranquila. Margarita, ya vamos a averiguar quién se va a España. Usted no se va a España, don Lucas, para que le lleve usted por si
1: acaso. No, yo no voy a España.
0: Bueno. Ya vamos a averiguar, tranquila, ya nos contactaremos 7:12, ya volvemos.

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0: Señores, ¿qué tal? Muy buenos días, bienvenidos a una jornada informativa más en este nuevo día. El calendario indica que estamos ya 25 del mes de agosto, día martes, listos para una nueva emisión de este corto programa en redes sociales. Estaremos aproximadamente unos 40 minutos llevando algunos detalles de lo que ocurre en la ciudad, la provincia y el país. En lo que tiene que ver a los hechos de violencia, se podría decir, se rompió el silencio, señor Lucas. ¿Cómo le va? Buenos días.
1: Buenos días. Sí, efectivamente, se rompió el silencio. Es un término utilizado para hacer referencia, ¿no?, a este tema de la bulla que permanentemente hay sobre temas estos de ámbito político, ¿no? 7:25 minutos. Oiga, por acá veía una novedad. Lo había visto en hora de la madrugada, pero casi todos los medios ya digitales, algunos oficiales, sobre la candidatura oficialmente aceptada de Fiorella y Casa por el CNE, dejándola blindada prácticamente como una de las participantes a la alcaldía de la ciudad de Guayaquil.
0: Lo de blindaje lo dudaría, pero bueno, eso ya lo vamos a hablar. Le repito, lo de blindaje lo dudaría. Acuérdese lo que le digo, 7:25. Hay algunos temas de qué hablar, malestar por un pronunciamiento dado a conocer por, tengo entendido, es la embajada de los Estados Unidos, recomendándole a sus paisanos, a sus coterráneos, a los ciudadanos americanos que no visiten ni la provincia de Manabí ni tampoco la provincia de Santa Elena, que traten de evitar visitar estas provincias por el riesgo, por la peligrosidad. Y yo me pregunto, ¿no es riesgoso la provincia de Guayas? ¿No es riesgoso la provincia de Los Ríos? ¿No es riesgoso la provincia de Santa Elena? Bueno, Santa Elena la pusieron, perdón, Santo Domingo. ¿Qué hay detrás de este anuncio en donde el gobierno nacional lamentablemente no ha dicho absolutamente nada? Y estamos hablando de un supuesto socio, porque tenemos entendido,
1: aliado sería,
0: así se ha promocionado, que es socio estratégico, aliado, pana, ñeco, yunta, amigo, parce, o como usted quiera llamarlo. Pero no ha habido ningún pronunciamiento ni de la Cancillería, ni de los ministerios, ni nada. Porque lo menos que podría hacer el país es decirle, ñaño, pero no hagas eso. ¿Cómo le vas a decir a la gente que no nos visite? O que eviten visitar. En lo que tiene que ver a Manabí, particularmente a la ciudad de Manta, una ciudad que tiene un despegue turístico increíble, ¿nos afecta? Sí, nos afecta. Y ojalá se logre también el pronunciamiento de los funcionarios en Manabí. Aunque dudo que vayan a decir algo. Porque en Manabí todo el mundo se ha quedado callado, han hecho de esta provincia lo que les da la regalada gana. Llegaron, interceptaron la agencia de tránsito, se agarraron al terminal terrestre también de manera ilegal y nadie dice nada. Escúchese bien, nadie dice nada. Pese a que el decreto indica la agencia de tránsito. Se agarraron al terminal terrestre también de Yapa. Y no se rinde cuenta y nadie dice nada. Ninguna de las instituciones de la ciudad. Pero yo sí creo que alguien debería salir. Esto me da a entender, señor Lucas, que estamos guacharitos. ¿Sí sabe usted cuál es el término guacharito?
1: Sí, abandonado.
0: Abandonado, que nadie te puede proteger, ni que nadie vela por ti, ni nada. Sin necesidad de que se peleen, mi pana, mi amigo. Ñaño, no me digas eso. Porque detrás de esto también hay un mensaje entre letras que no todos los logran entender. No todos lo logran entender. Voy a poner un ejemplo. El señor Johnny Lucas tiene una finca de plátano.
1: Uy.
0: Y vengo yo y me asocio con él. Y llega un señor a comprar plátano y yo le digo, hermano, trata de no comprar plátano aquí. ¿Qué me está diciendo ese mensaje? ¿Qué me está diciendo ese mensaje que los Estados Unidos le transmite a sus dirigidos, a sus coterráneos, a sus paisanos?
1: Que no hay seguridad.
0: ¿Qué no hay seguridad? Y pensar que el gobierno me está diciendo que sí hay seguridad. Pero Estados Unidos me está diciendo, no, ñaño, quédate ahí, no vengas, quédate allá nomás, no te apresures viniendo. Evita visitar, dice. 7:29, que
1: el tema de la resolución o el de comunicado que emite los Estados Unidos a través de su Departamento de Estado es que se amplíe una alerta que ya estaba vigente en el país, abogado. Tomando en cuenta ahora Santa Elena y la provincia de Manabí, que anteriormente no estaba. Hablando de la provincia de Manabí, no habla de, bueno, lo que pude leer o observar, no habla de una ciudad específica, engloba a la provincia de Manabí.
0: Sí, no. Pero no nos hagamos los cojudos.
1: No, no, yo sé.
0: Que a mí me cabrea, usted se me hace el cojudo.
1: No, yo le quiero decir.
0: ¿Estamos hablando qué? De 24 de mayo.
1: Pero permítame solamente lo que le digo, porque sí está la provincia del Guayas en el informe anterior, y ahí sí hablan de la
0: eso
1: ciudad.
0: Eso es el anterior, yo estoy hablando ahorita. Solo nombraron dos provincias.
1: Sí, nombraron, pero se amplía. Y sí está la ciudad de Guayaquil dentro de.
0: Eso fue la vez pasada. Estoy hablando ahorita.
1: En este momento.
0: No confunda a la gente.
1: Doctor. No lo confundo, le incluyen, están las además. E incluida Santa Elena, la provincia de Santa Elena y Manabí. Que también es malo para nosotros.
0: El informe de ahorita indica Santa Elena y Manabí. El resto no me interesa. Para mí vale un pepino.
1: Bueno, pero esto.
0: Yo me concentro en lo que estoy haciendo como noticia y en base a lo que salió el día de ayer y empezó a circular. ¿Qué nos afecta? Sí, nos afecta. ¿Y los señores del sector turístico, dónde están?
1: Mucho.
0: Pídenle a los gobiernos locales también que reclamen.
1: Mucho, sí.
0: Que por lo menos le vemos, ojo, educadamente. Yo no le estoy diciendo a la gente ni los estoy mandando a pelear. No los estoy mandando a pelear porque hay gente que no quiere ni tocar. Ah, oh, no, yo con el gobierno no me meto. Uy, déjeme tranquilito aquí nomás. No. De forma educada, porque son nuestros representantes.
1: Se trata de Donald Trump, no te metas.
0: Nuestros asambleístas, ¿dónde están? Cero a la izquierda, ni Jaimito Estrada, ni el señor Cedeño, ni la señora Valentina Centeno. Ellos viven otro mundo, ellos viven el mundo político. Que te doy esto, que lo de aquí, que lo de allá. El señor Estrada en los últimos meses se ha desaparecido. Representante, ojo, de los manabitas, particularmente de los ciudadanos de Manta. Pero así estamos, 7:32, señores, la hora en el país, 7:32. Y pese a que Estados Unidos dice eso, ayer llegó ese buque de Estados Unidos, ¿no? El buque que, ¿cómo se llama? Sí. San Carlos.
1: San Antonio,
0: vea. Tremendo buque. No sé si vino a abastecerse de combustible, vino a traer logística, no sé qué vino a hacer. ¿Usted sabe qué vino a hacer?
1: Hablaron el día de ayer a través de fuente de la Armada acá en Capitanía de Puerto, de que vino a un aprovisionamiento. Y también, lógicamente, a coordinar acciones de lo que ya se había hablado. Eso es lo que se dijo extraoficialmente, porque no ha habido nada oficial de salir a decir esto.
0: Yo creo lo primero. Lo segundo es para ganar aplausos.
1: Entonces,
0: yo creo lo primero, de que vino a un aprovisionamiento. Porque si hubiera, ojo con lo que le voy a decir. Si hubiera sido un efecto de hacer coordinaciones y todo, hubieran estado cromos más duros del Estado aquí. ¿No es que es la foto, Johnny Lucas?
1: Claro, indudablemente. No se ha difundido.
0: Ministerios y todo lo demás.
1: Alto mando militar o
0: armado. Ya el reto como que ya es el bla, bla, bla de los funcionarios. Pero sí creo que vino a previsionarse. Al final se le acabó la yuca para el encebollado. O agüita necesitaban, o combustibles, no se sabe. No se sabe, porque no hay información clara, pero mucha gente vio el buque y sabe que es lo primero que se le viene a la mente.
1: Tremendo.
0: Que ese buque trajo cientos de soldados, cosa que hasta ahorita no se ha dicho nada, ni se ha visto nada absolutamente. Yo estuve ayer por afuera del muelle de Puerto. Todo normal, todo tranquilo. Cualquiera hubiera esperado que si llegó un buque, tú hubieras visto militares allá
1: por
0: afuera.
1: Por lo menos para
0: nada.
1: Hacer la lámpara.
0: 7:34, eso por un lado. Por otro lado, vergonzoso, escandaloso, califican a nivel nacional en medios de comunicación el tema que ocurrió aquí con la delegación provincial electoral de Manabí.
1: La reunioncita.
0: Sobre el caso de Marco Zambrano.
1: Hablan de una supuesta, bueno, así lo titulan los medios, supuesta reunión que habrían tenido. La foto está ahí, pero.
0: En base a los videos, y el señor Zambrano no lo negó. ¿Sabe qué dijo el señor? ¿Sí escuchó la grabación? ¿Sabe qué dijo el señor Zambrano?
1: No, ¿qué dijo? No,
0: que le escuché. Él es cliente de muchos hoteles aquí en Manaví.
1: Y lo puede ser usted, después que tenga plata lo puedo hacer yo.
0: Que es cliente de muchos hoteles. Y, pero ¿por qué no habló por qué no han hablado del Consejo Electoral? ¿Por qué no han hablado los funcionarios? Pobrecito mi amigo Lenín Palma. Él se inició aquí en este medio de comunicación, en el periodismo.
1: Hoy,
0: y todo.
1: Hoy delegado.
0: Nosotros le decíamos cariñosamente Palmolive. Ya vi que lo empapelaron. Ahorita lo va a ver que lo empapelen en el Noticiero Nacional. Ya está empapelado.
1: Ya está empapelado. Sí, vi una foto de un medio nacional.
0: Veamos este reportaje, señores, sobre la discusión de los consejeros del CNE también. Más veamos, día. Por favor, adelante.
2: El Pleno del Consejo Nacional Electoral discutió a gritos la reunión entre el director de la Delegación Electoral de Manabí y el candidato del oficialismo a la prefectura días antes de que negaran la candidatura de Luisa González. Ahora se pide el despido de los funcionarios involucrados. Diego Cuenca describe el conflicto.
3: Los consejeros Elena Nájera y José Merino protagonizaron una discusión en la sesión virtual del Consejo Nacional Electoral que se realizó el sábado. El conflicto empezó porque Nájera y el consejero Enrique Pita pidieron tomar acciones contra Roberto Pinargote, director de la Delegación Provincial Electoral de Manabí, quien fue captado en un hotel de Puerto Viejo junto a Marco Zambrano, candidato a la prefectura de esa provincia por el movimiento gobiernista ADN.
4: Director de la provincia de Manabí, en un hotel de esa provincia, se reúne con representantes de una organización política, lo cual es absolutamente irregular, lo cual es absolutamente imprudente. Compañeros consejeros, es nuestra obligación tomar acciones sobre una acción irreflexible, irresponsable, que no la podemos dejar pasar.
3: Esa reunión ocurrió antes de que la Junta Electoral, presidida por Carla Loor, decida negar la candidatura de Luisa González para la prefectura de esa provincia con el movimiento Pachacutic.
5: También ha salido el nombre de la presidenta sugerido por el consejero Merino, que trabaja en la Universidad de Manta.
6: No puede mentir, no puede mentir.
4: Ya se faltaron el respeto, pero hay una ciudadanía que nos está viendo. Y hay una ciudadanía que está esperando. No, señor, déjeme terminar de hablar. Déjeme terminar de hablar. Usted no sea malcriado conmigo.
5: Con todo.
3: En medio del altercado, Nájera y Pita abandonaron la reunión virtual, que fue suspendida durante 10 minutos. La primera parte de la sesión, donde quedó registrada toda la discusión, ya no está disponible pese a ser pública. El CNE restringió el acceso al video.
6: Discúlpeme, doctora.
3: El consejero José Merino, en un comunicado, desmintió las acusaciones y prefirió no dar declaraciones a la prensa. Y ese domingo, Elena Nájera, en un documento, pidió formalmente la desvinculación de los funcionarios del CNE de Manabí, que se reunieron con el candidato del oficialismo que busca la prefectura de esa provincia.
5: Se ha removido del cargo previo al inicio de un sumario administrativo, dado que él es servidor de carrera.
3: Televistazo solicitó entrevistar al director de la delegación de Manabí y a la presidenta de la Junta Electoral, pero su equipo de comunicación aseguró que ese lunes darán declaraciones.
0: Y no dieron declaraciones el día de ayer. Pero ¿o sí dieron mal declaraciones?
1: No, usted debe saber, pero está en seguimiento.
0: No, no, le estoy preguntando.
1: No, no, que yo
0: vea, grábese algo.
1: Que no sé.
0: Tonto.
1: Y retontos.
0: No. A ver. Tonto no es el que pregunta, sino el que no pregunta.
1: Ajá.
0: Yo le estoy preguntando. No, yo no recuerdo que no se hayan dado declaración ayer, pero por si acaso, no, para no equivocarme, tranquilo don Mary, para no equivocarme en mi apreciación, le estoy preguntando a usted si de repente han dado declaraciones y que yo me pueda haber descuidado y no las observé, nada más. Pese a que así dijeron a los medios nacionales, que ya los vengo escuchando, que están buscando a los funcionarios, pero tienen la agenda recontra que súper que copada. 7:38 la hora en el país, 7:38 la hora nacional. Vamos a una pausa, ya volvemos, ya regresamos.
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0: 42 minutos 7 de la mañana, 42 minutos. Sí, sabe que hay quienes se ganan la lotería a veces sin comprar el huechito. El le ocurrió.
1: Un término popular.
0: Le ocurrió a unas personas que estaban en una playa en Ayangue. Oiga, sí. En la orilla apareció un. Creo que es un picudo, un pez espada.
1: Picudo, pez espada, ¿qué
0: es? Ahí está que zangolotea en la orilla, mire. Ahí está que zangolotea el pescadito en la orilla, se varó el animalito. Creo que es un picudo, una espada. Bueno, es peligroso acercarse, pero ahí está que lo quieren capturar estos muchachos porque saben que ahí eso.
1: Se ve que es picudo.
0: Es billete.
1: Hay un billete.
0: Eso es billete, yo creo que más bien es una espada. No sé, no. Por ahí vi otra fotografía, por ahí vi una foto, me parece que era una espada. Pero vale platita, pues. Uh-huh. Además que, bueno, tiene para servirse largo y parejo si no la venden. Por eso le digo, se ganan las loterías sin comprar
1: el guachito. El tema que también hay que preguntarse, ¿cómo así este pescado ya cuando lo saquen? Uh-huh. Llegó a la orilla de esa manera imprevista porque son peces de altura. ¿Qué habrá claro. pasado para que se vaya desorientando y llegue a vararse? ¿No?
0: Se desorientó, se desorbitó. No sé si los fenómenos climáticos ahorita tengan algo que ver en eso.
1: Por ahí
0: no sé.
1: Exactamente.
0: A la final, yo creo que como hay en el género humano, hay gente que está loca. Yo creo que en el género animal también hay animales que están locos.
1: De pronto está un poco más.
0: Ahí está. Esa espada, es una espada. Es espada, ¿verdad?
1: Sí, ahí se ve.
0: Ayúdeme usted que es cholero.
1: No sé si un pez espada. A ver si los pescadores, alguno de sus amigos de San Mateo dice, bueno, mira.
0: Ese pescadito tranquilamente tiene sus 90 libras.
1: Claro.
0: Es quintalero como quiera.
1: De una vez.
0: Es quintalero. 7:44, gracias Michael, nos proporcionó la fotografía allí. Oiga, el caso de Progen vuelve a ser noticia. Mm. Vuelve a convertirse en noticia. Fabián Calero entregó documentación en donde dice claramente que el ministro o la ministra le pidió que el gobernante decía que quería una cabeza. Menos la de sus ministros, sino una cabeza de Celed para echarle la culpa. Veamos este reportaje de la televisión.
2: Y ya es pública la versión de 43 páginas que entregó a la Fiscalía el exgerente de Selec, Fabián Calero, uno de los procesados del caso Progen. Según él, cuando estalló el escándalo, la exministra Inés Manzano le confesó que el gobierno le pidió una cabeza de turco, la suya o de alguien más importante. También mencionó al esposo de la ministra Sarija Moya y a otros funcionarios.
3: La versión de 43 páginas, entregada por el exgerente de Selec y ex viceministro de Electricidad, Fabián Calero, ya consta en el expediente del caso Progen y es pública. En ella, Calero cuenta que fue el ministro Roberto Luque quien puso al personal de Selec por medio de una funcionaria de confianza. Entre ellos, constan varios procesados, prófugos y futuros vinculados, como Carlos Villacís, Cristian Dajic y su ex asesor Manuel de Oliveira, quien ya se fue del país. Según Calero, hubo hojas de vidas humilladas que encontraron en una caja.
4: Se realizó un allanamiento para recaudar dicha información, misma que estaba en posesión del señor Ney Ochoa, asesor técnico de Inés Manzano y esposo de Sarija Moya, en ese entonces ministra de Finanzas y miembro del directorio de Selec.
3: Calero rechaza el discurso oficial de que fueron los mandos medios los que estuvieron al frente del negocio de generadores con Progen. Detalla todas las acciones del Ejecutivo y de los ministerios que promovieron la compra y asegura que
4: por parte de todo el equipo de Roberto Luque, la presión era constante para que Selec lanzara los procesos de contratación. Los contratos fueron suscritos el 2 de agosto de 2024. Siempre fueron informados a las autoridades y se entregaron los reportes que solicitaron en múltiples ocasiones. El 20 de agosto se entrega a Octaviano González, Miquel Esense y Sarija Moya el informe con todo el expediente de contratación de Quevedo y Salitral.
3: El ex viceministro además relata una reunión con la ministra de Energía luego de que estalló el escándalo.
4: El día 17 o 18 de julio de 2025, cuando Inés Manzano me citó a su oficina, en dicha reunión sus palabras fueron: necesito que presentes tu renuncia a tu cargo. No es una decisión mía, sino del gobierno. Me pidieron tu cabeza o alguien más importante. Adicionalmente indicó que desde el gobierno se estaba buscando una cabeza de turco de este tema y la mía fue la escogida. Fueron sus palabras textuales.
3: En lo único que coincide Calero con la posición del gobierno es que Progen estafó al Estado ecuatoriano.
2: Y ya es público.
0: Bueno, ahí estaba el detalle informativo sobre el caso Progen. sigue haciendo noticias.
1: El tema de la energía sigue haciendo noticias. Oiga, por ahí.
0: El tema que hay orden de captura para los que. No es que, ojo, no voy a decir, no los voy a tildar de inocentes. Algo de repente puede que tengan.
1: De tener de responsabilidades.
0: Que responder ante las autoridades.
1: El tema es que él lo dice bien claro. Una ministra que le dijo que quería una cabeza, ¿no? Entonces, si yo dice aquí, yo me cuido, entonces el hombre. Bueno, en este caso. Oye, incluso 747. El tema de energía eléctrica sigue siendo noticia porque CERCOC suspendió el proceso para renovar la contratación de Barcaza de Carpochip, algo así, Pocochip, es la empresa, ¿no? Entonces, ya se estimó nuevamente una supuesta contratación que se estaba hablando de Barcaza.
0: Y en tremendo relajo que nos encontramos, tú quieres traerme ese contrato que va a dar más de qué hablar, porque a ver, si van a la final van a renovar con los mismos. Que desde un inicio, acuérdate que fue denunciado de que ya venían llegando a Ecuador y el contrato no había sido ni adjudicado todavía.
1: Sería desastroso que vuelvan a contratar con la misma empresa, ¿no? K-Powership se llama así la empresa. 7:48 minutos.
0: Este inglés, qué lindo, pero repite, ¿no?
1: K-Powership.
0: K-Powership.
1: Sí, así es el nombre de la empresa que contrató en su industria. Bueno, eso es en el tema energético que estábamos hablando, por eso le mencioné, ¿no?
0: 7:48, señores, 7 de la mañana, 48 minutos del tiempo nacional. En Quito hay problemas. Hablaron los dirigentes de la Revolución Ciudadana sobre lo que se le pretende hacer ahora al alcalde de Quito, Pavel Muñoz, a quien, sobre todas las cosas, pretende tampoco dejarlo participar. Hay tantas cosas, mire.
1: Hay alguien que dijo
0: por aquí están las cosas por las que yo a veces discuto con
1: el gobierno. Lucas quiere ir solo en la lista, dijeron desde Quito, ¿no?
0: Mire.
1: El representante del movimiento.
0: Eso dijo un asambleísta. Suspenda todo y por decreto nombre a los alcaldes y a los prefectos.
1: El representante, mire, de un partido.
0: Al señor Lucas, que siempre es incrédulo. Sí. El Tribunal Contencioso Electoral pone fecha a la audiencia contra Pachacuti. El organismo electoral presentó la denuncia contra Pachacuti por una presunta vulneración al numeral 1, artículo 281 de la democracia. ¿Va a haber sanción contra Pachacuti? ¿Qué le parece?
1: Tiene que irse así. Tiene que ser sancionado, tiene que ser sancionado.
0: ¿Pero no cree que es mal momento? ¿No cree que eso ya huele a como tú le diste chance a este, yo te sanciono? Le hago la pregunta, ¿cree o no cree usted eso?
1: Es un tema.
0: ¿O cree que es coincidencial?
1: Es un tema político. Me pregunta que lo que yo que creo. Voy a creer que es.
0: Mira, la audiencia va a ser el 2 de septiembre. Le doy hasta la fecha.
1: ¿Ya?
0: El 2 de septiembre.
1: Es un tema político que tiene que ver mucho con la. Y recuérdese, usted lo ha dicho. El CNE en este momento es la máxima autoridad en materia electoral. Ellos pueden hacer lo que les dicta la norma.
0: Nadie está discutiendo vigente. Eso. Estoy discutiendo el momento.
1: Es político.
0: Yo no estoy hablando de que el CNE no puede.
1: Acabo de decir, es político.
0: Estoy discutiendo el momento.
1: Y yo le reitero, mire, insisto,
0: ¿por qué no lo político hicieron antes de que se empiecen a escribir las candidaturas? Tal vez hubiera sido diferente.
1: Yo le digo lo que pienso, porque es político y estamos en el momento político.
0: Pero es que
1: se inscribió en un proceso político.
0: Eso es lo que hay que resaltar. No resaltar que el CNE tiene la autoridad de hacerlo. Eso lo conoce todo el mundo. El juez electoral ahorita se llama Consejo Nacional. Ellos son los que están mandando. Estamos en un proceso. Nada más. 7:50. Escuchemos qué dicen sobre el caso Pavel Muñoz en la capital de los ecuatorianos. Adelante.
5: ¿Y ahora qué sale? Con una denuncia. Por supuesta infracción electoral, que todavía no la conocemos porque, para variar, todo es reservado, cero transparencia. Pero sí conocemos que quien pone la denuncia es del equipo del señor Guarderas, que trabaja directamente con el gobierno. Lo que nos hemos enterado es por los medios de comunicación, además, además que el alcalde Pablo Muñoz no ha sido notificado. Nos enteramos por los medios de comunicación como suele ocurrir, como ocurrió con la suspensión de nuestras organizaciones políticas. Estamos a la espera justamente de la formalización para actuar formalmente en la vía institucional, por supuesto. Pero insisto en esto, hay instancias de apelación, el Consejo Nacional Electoral, el Tribunal Contencioso Electoral, está hasta la Corte Constitucional. Por supuesto que vamos a acudir. ¿Tenemos confianza? No. ¿Cómo vamos a tener confianza si han fallado durante todo este tiempo? Pero hay que hacer los procedimientos que señala la Constitución, las normas democráticas en este país y, por supuesto, la institucionalidad.
0: Bueno, ahí está doña Gabriela Rivadeneira sobre este tema que está también por acontecer en la capital de los ecuatorianos. Yo le escuchaba a don Lucas que casi como que con mucha algarabía indicaba de que fue aceptada la candidatura de Fiorella Icaza, sí, la esposa del actual alcalde de Guayaquil, que está recluido en la cárcel del encuentro.
1: Usted ya lo ha dicho, por la democracia y la transparencia de los procesos, del proceso, me parece bien que la señora Fiorella Icaza, tal vez el nombre sea desconocido, pero si relacionan con la esposa del señor Aquiles Álvarez, muchos van a identificar, ¿no? Entonces, me parece bien. Y usted me dice nuevamente, reitero que tiene que esperar, pero por ahora es un golpe de confianza que se le ha dado a la candidatura de ella. Nosotros, diría usted, no tenemos que ver nada de ella, pero simplemente también para llevar a efecto lo que se hace en
0: democracia. 7:53, les recomiendo que vean muchos medios nacionales de cómo se está llevando los procesos y qué dice la gente, si ven que está correcto o ven que no está correcto. Y va a obtener un insumo muy, pero muy importante. Ojalá que sea transparente en muchas cosas. Y que el que es culpable sea culpable. Y el que tiene impedimento no lo dejen participar. Pero aquí le voy a responder como doña Gabriela. ¿Usted cree en la justicia? ¿Qué dijo doña Gabriela? No. Si usted me pregunta ahorita a mí, ¿usted cree? Chuta, hermano, ¿para qué te digo que sí, si no? Como dijo la Chimontrufia de esta serie cómica de Chespirito. Son las 7:53. Aquí está el reportaje sobre la recomendación de los Estados Unidos a sus coterráneos, a sus paisanos, a sus dirigidos, de tratar de evitar visitar provincias como Manabí y Santa Elena. Ecuavisa sacó este reportaje. Veamos.
6: El Departamento de Estado de Estados Unidos actualizó la información sobre las alertas de viajes que deben tomar sus ciudadanos a la hora de visitar Ecuador.
7: 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Estados Unidos ha pedido reconsiderar los traslados a las provincias de Santa Elena y de Manabí. Diego Puente nos trae un reporte.
8: Estados Unidos pide a sus conciudadanos reconsiderar los viajes a Manabí y Santa Elena, dos de las provincias más turísticas en la costa ecuatoriana. Eso se desprende de la actualización que hizo el 18 de agosto el Departamento de Estado de ese país. No hubo un cambio en el nivel de alerta, pero sí amplió el territorio en donde podrían existir problemas para la seguridad de sus connacionales. Para ambas provincias, Estados Unidos indicó que organizaciones terroristas y otras organizaciones criminales han llevado a cabo actividades violentas en sus zonas y que esta violencia ha aumentado. También que el personal del gobierno de los Estados Unidos debe extremar las precauciones y mantenerse alerta al viajar por estas zonas y sus alrededores. Y hacen una aclaración adicional. La capacidad de su gobierno para prestar servicios de emergencia a ciudadanos estadounidenses en estas zonas es limitada. Estas alertas, según el gremio que aglutina las cámaras de turismo, traen un impacto en el sector.
9: El norteamericano tiene la costumbre de estar muy conectado con su consulado, con sus autoridades. Eso es diferente a otros países, entonces sí afecta.
8: Los visitantes estadounidenses representan el 50% del turismo internacional, por lo que piden que haya mensajes en el exterior, como lo hacen Colombia y México, para informar que los problemas son en zonas puntuales y no en todo el territorio, y así no alejar al turismo.
9: La explicación no es de esconder la noticia, es de tener un relacionista público internacional. Para mí depende de los gremios, depende del empresariado, de las embajadas, depende de la prensa, del gobierno, de todos depende.
8: Desde octubre del 2025, todo Ecuador presenta un nivel de alerta 2, es decir, que los turistas estadounidenses deben estar alerta y extremar sus precauciones debido al riesgo de delincuencia, terrorismo, secuestros y robo a mano armada.
0: Bueno, 7:56, el mismo informe de la Embajada de los Estados Unidos allí a lo que lo presentaron indica de que los hechos de violencia en Ecuador han aumentado, lo dice un organismo internacional. Pero aquí nos dicen que han disminuido. Y díganme si estoy equivocado. Lo invito a que me lleve la contraria. Y que me diga si estoy equivocado. Vi textualmente y con mucha atención el reportaje realizado. No lo creo correcto. Ahí había un señor de una cámara de turismo que hablaba. Creo que es acertado lo que indica. Deben haber voceros que permitan orientar, que permitan controlar muchas situaciones para que no haya ningún tipo de inconveniente. Y Ecuador depende, dicen que el 50% del turismo que ingresa al Ecuador viene de los Estados Unidos. Quiere decir que aquí puede haber un bajón económico que a nosotros también nos va a afectar. Tenemos que estar esperanzados a que haya un feriado local, una competencia local para decir que se mueve el turismo local. Porque el extranjero se puede ver afectado con este tipo de anuncios. Y lo lamentable, miren el reportaje, ninguna autoridad habló. Y autoridades locales relacionadas con el turismo tampoco. Ni autoridades de elección popular tampoco han hablado. Ni prefectos, ni gobernadores, ni alcaldes. Cuando son los llamados a defender esta industria sin chimenea que se puede ver afectado por este tema. 7:57
1: Veremos si esto no afecta el programa de buque turístico, embarcaciones turísticas que viene a Manta.
0: Los cruceros.
1: Los cruceros,
0: la podría verdad, ser, no afecta. De repente
1: se cambian algunos.
0: O sea, los puede afectar porque hay algunos que se bajan de los barcos y andan caminando por aquí. Hay otros que nomás llegan al puerto, están unas cuantas horas y por ahí mismo se van. Pero de que los afectan, para mí, los afectan. Y vamos a escuchar de repente de aquí a mañana qué pronunciamiento haga el señor Roberto Salazar o el Departamento de Comunicación de la Terminal Portuaria de Manta.
1: Si hay alguna suspensión.
0: Porque esto afecta. Ya se conocerá en los próximos días. Cuando veamos que el buque nomás pase por aquí y los gringos a la orilla del barco haciéndonos hey, hello.
1: Hey, abogado.
0: Bye, dice. Bye. Ni siquiera entran aquí, sino que va. Por ahí nomás lo vemos pasar así. Largo el barco hacia arriba el norte o largo hacia abajo el sur. Porque les recomiendan no visitar Manabí ni tampoco Santa Elena. 7:59 En lo político se dice que el candidato que habría renunciado, José Suárez, iría como candidato a la alcaldía por el partido del señor Agustín Casanova.
1: Ahora.
0: Caminantes. ¿No lo sabía usted tampoco?
1: No, no lo sabe.
0: Oye, este más hay que cobrarlo mensual. Agárralo, tú eres mi manager, Freddy
1: Kelly. Yo le estoy diciendo.
0: Agárralo para que vaya.
1: Yo le estoy diciendo que el día de
0: ayer. Porque él va abajo con esa noticia, pero mire, como que la lleva la original.
1: No, el día de ayer yo hablaba con el señor, padre del señor José Suárez.
0: Mire, ya habló con él Suárez. Y no sabe nada.
1: Exactamente, por eso le estoy, iba a decir eso, pues. Que yo le consultaba, me dice, estamos ya en eso, no vamos a ir o no va a ir eso.
0: Lo que no se asegura es que vayan los que estaban supuestamente como candidatos a concejal con el señor Suárez en el movimiento que mantenían. No se asegura que los mismos estén acá. Eso no se asegura. Bueno, entre las novedades políticas que
1: ocurren,
0: se escuchan por ahí,
1: aunque entre los corrillos populares. Aunque ya estaba inscrita la señora Marciana Valvieso el día de ayer, dio a conocer, como que oficializó ya ante su mente, que sí correrá por ahí.
0: Pero si ya está inscrita.
1: Por eso ya está inscrita, no le digo. Como ya estaba inscrita.
0: La próxima que yo llegue de Estados Unidos a la semana, lo voy a llamar. Le digo, Johnny, ya llegué.
1: Ya estoy acá, Manta.
0: Y ya llevo una semana dando noticias. Bueno, es el estilo de cada persona.
1: Es el estilo de cada persona, pero no le digo.
0: De repente tratan de levantar polvareda con una situación así. Es el estilo de cada persona. Yo personalmente no lo comparto.
1: Pero son sus asesores, pues.
0: Sí.
1: Porque todo el mundo ya en Manta sabíamos el momento que se inscribió.
0: Por eso les digo.
1: Y ahora como.
0: Porque tú no te inscribes para ver participar al resto, pues.
1: Lógicamente.
0: Tú no te inscribes para ver participar al resto. Ojalá que se respeten los candidatos inscritos y que la liga electoral tenga transparencia.
1: Hasta ahora no ha habido ningún anuncio.
0: Aunque a veces como que dudo si esto va a ser así.
1: Todavía no ha habido ningún anuncio de. Además de lo que ya hemos dado, ¿no? Ya están los precandidatos. Hay que esperar septiembre, ¿no?
0: Septiembre. La gente sigue disgustada por el caso del candidato Marco Zambrano, que se hizo una bomba a nivel nacional. Ya usted vio reportajes en la televisión nacional. 8:01 han pedido la salida de todos los funcionarios recién nombrados del CNE, que su gran mayoría también trabajan en la universidad. Así lo han dicho. Eso es comprobable, no es cuento de uno.
1: Están dentro de lo que es la contratación.
0: 8:01, señores. Nada más. Nos vamos entonces.
1: Nos vamos.
0: 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Nos vamos, volvemos el día de mañana. Un abrazo, gracias, buenos días.

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0: Hola a los oyentes de Radio La Voz 1570 AM. Quiero iniciar justamente enviándole un saludo especial para John Milton Palma. Hoy en la programación, ya estamos acá a través de Radio La Voz 1570 AM. Ayer John Milton Palma se fue bien acompañado hasta el domicilio donde él habita, diagonal a la Hielo Polar, con una fémina que luego lo dejó encantado. Pero cuando le digo encantado, usted sabe lo que es encantado, ¿no? Eso es como una magia que lo deja dormido. Entonces, él ha quedado dormido, dice. Así que ya estamos por acá. Gracias a todos quienes están, atentos. Ojo, porque se terminó la fecha 26. Se terminó la fecha 26 y resultado que sigue dando expectativa, sigue dando sorpresa, este Libertad de Loja que le gana al Macará 1-0. Le gana a Macará 1-0. Pensé de que el Macará iba a ganar la Libertad realmente porque venía bien, más allá de que fue eliminado por Copa Sudamericana por el Santos. Pero Libertad, a partir de que el Pechón León se fue, empezó a ganar, a ganar. Y hoy por hoy, este Libertad es la sorpresa, tanto así que lo vemos ubicado en el séptimo lugar, ya con 37 puntos. A dos nomás, a dos de Barcelona. Y digamos que a cuatro puntos del equipo de Liga de Quito, cuando faltan cuatro fechas por jugarse. Se terminó la fecha 26. Ya vamos a dar a conocer también, vamos a dar a conocer las tablas de posiciones, vamos a dar a conocer las próximas dos fechas, porque se vuelve interesante gracias a la página Mar Deportes también, que nos hace llegar, y la gente empieza ya, se escuchan, empiezan a mantener contacto con el 098 959-2232. Le repito, 098-959-2232. Empiezan a enviar sus mensajes. Sí, está bien que interactúen. Están preocupados los hinchas del Delfín, los del Manta también. Atentos porque esta semana juega el Manta Barcelona, 7 de la noche, sábado. Ya vamos a dar también la próxima fecha. Pero les decía que también hoy hay Copa Libertadores. Copa Libertadores, señores. Copa Libertadores de América, donde juega nuestro equipo. Y cuando hablo de nuestro equipo, hablo de Independiente del Valle versus el Tolima. Hoy a las 7:30, horario ecuatoriano. Independiente del Valle ganó 1-0 en Colombia, recordemos. Y acá le bastaría empatar, pero no hay que confiarse. Atentos porque hay cuatro brasileños, dos argentinos y hasta el momento un ecuatoriano que es Liguiquito. Esperemos de que entre Independiente para que puedan haber dos ecuatorianos entre los primeros ocho en Copa Libertadores de América. Hoy hay partidos importantes, así que hay que estar atentos. El partido de hoy, Independiente del Valle versus Tolima, a las 7:30, para completar ya los ocho equipos clasificados en los cuartos de final, porque los enfrentamientos ya los conocemos: Estudiantes, Corinthians, Fluminense, Platense y Palmeiras, Liga de Quito. Esos serían los partidos, y aún por conocer el otro partido en base a lo que se está jugando para los cuartos de final. Entonces, ahí están los partidos por Copa Libertadores de América. Y mencionarle lo que corresponde al fútbol ecuatoriano. Ayer ganó el Libertad 1-0 al Macará. Devastó un solitario gol que le permitió con ese gol ponerse, sumar tres puntos más y estar ahí en el séptimo lugar. Libertad, ¿se acuerdan cuando estaba entre los últimos? Que parecía que este año ya, y se fue Pechón León, y este equipo empezó a resurgir, y hoy por hoy, a falta de cuatro fechas, está a un paso ahí de meterse entre los seis primeros. Bien por Libertad de Loja, que con jugadores no tan reconocidos, medianamente conocidos, de bajo perfil, pero que, sin embargo, y con ecuatorianos aún, un gran porcentaje, está ahí metido entre los siete primeros, que son seis, sí, pero está peleando por ingresar en ese hexagonal primero que le daría un cupo internacional, ya sea Copa Libertadores o Copa Sudamericana, si es que entra entre los seis primero y juega el hexagonal. Por acá José Luis Alonso está perdido, ¿eh? Por acá me dicen de José Luis Alonso. José Luis Alonso no da señal de vida desde el día de ayer, así es que el saludo especial para José Luis Alonso de cualquier lugar de donde se encuentre, donde haya amanecido, acompañado no sé con quién, pero el saludo para José Luis. Se ríe por acá. Freddy, ¿qué le dice? Conmigo no, dice. Conmigo no. Entonces, así que el saludo para toda la dinastía Alonso, para Pepe Alonso, para Juan Alonso, para Alberto Alonso. Así es que tranquilo, tranquilo, que el muchacho está descansando, dice. 8 de la mañana, 33 minutos. Porque decíamos, se cerró el o la fecha. Vamos a darle la tabla de posiciones. Ah, lo de Juventud Italiana, me preguntan por acá. El saludo también para Juan Chávez en el sector del barrio Jipijapa. Déjeme ver por acá. No, todavía no hay una. No está resuelto lo del Delfín. Más allá de que ya está en Copa Ecuador, la página oficial de Copa Ecuador de la Federación, está las fechas de los partidos y ahí está el Delfín y está bien. ¿Por qué? Porque el Delfín es el que ganó el partido. Hasta que no se demuestre lo contrario, no se puede cambiar nada. Lo que sí se cambió fue la fecha. El 16 de agosto, 16 de septiembre, perdón, está el partido, hay un tiempo prudente como para poder conocer ya lo que es la resolución por parte de la Comisión de Disciplina de la Federación Ecuatoriana de Fútbol. Esperemos que cumpla a cabalidad sin perjudicar y sin favorecer a nadie, tal y cual como está estipulado. Decía de la tabla de posiciones, Independiente del Valle, 67 puntos más 38 gol diferencia en primer lugar. En el segundo lugar, Aucas con 44 puntos más 4 gol diferencia. En el tercer lugar, la Universidad Católica con 43 puntos más 22 gol diferencia. En el cuarto lugar está el Macará, que perdió, descendió. Está en 42 puntos más 7 gol diferencia, porque Macará estaba en segundo lugar, lo bajaron. En el quinto lugar está la Liga Deportiva Universitaria de Quito con 41 puntos más 6 gol diferencia. Y en el sexto lugar, Barcelona Sporting Club con 39 puntos más 8 gol diferencia. Hasta ahí, a falta de 4 fechas, están los primeros 6 de la Liga Pro, que le permitiría ir por un cupo o por pelear cupos a la Libertadores y Sudamericana. Estarían asegurando ya esos cupos, pero habría que ver cuál de los dos, o si va a Libertadores, si va a Sudamericana, ¿verdad? En el séptimo lugar, ahí pisándole los talones, está la sorpresa, es Libertad Fútbol Club con 37 puntos, a 2 puntos solamente de Barcelona, 37 puntos, 0 gol diferencia. Perdón, sí, 0 gol diferencia. En el octavo lugar está también una de las sorpresas, Leones Fútbol Club con 35 puntos, 0 gol diferencia. En el puesto número 9, Muchurruna Sporting Club, próximo rival del Delfín Sporting Club, con 33 puntos, menos 2 gol diferencia. Y en el puesto número 10 está Guayaquil City con 33 puntos, menos 4 gol diferencia. Si nosotros ahí paramos la situación, estos serían los cuatro que hasta el momento están clasificados al cuadrangular para pelear por un cupo a la Sudamericana, siempre y cuando en Copa Ecuador no repitan lo que ya tienen, porque si no volvería el cupo a Liga Pro y estarían ya, habría dos cupos en ese cuadrangular. Vamos a los últimos seis que hasta el momento están en el grupo para no descender, para pelear categoría, para mantenerla. En el puesto número 11 está Deportivo Cuenca con 32 puntos menos 10 gol diferencia. Y en el puesto número 12 está el Club Sport Emelec, que sigue descendiendo con 32 puntos y también menos 10 gol diferencia. Sigue descendiendo Emelec después que estuvo inclusive a punto de meterse entre los 6. En el puesto número 13, otro de los equipos que después del Mundial se vino de caída, el Orense con 26 puntos, perdón, con con 30 puntos, menos 9 gol diferencia. Y en el puesto número 14 está el técnico universitario, que también está de caída, sigue perdiendo, 26 puntos, menos 14 gol diferencia. Y en el puesto número 15, desde hace largo, desde hace tiempo, 24 puntos el Delfín, con menos 11 gol diferencia. Y el Farolito, el último, desde que inició el campeonato, desde ahí, con 17 apenas puntos, el Manta Fútbol Club, menos 25 gol diferencia. Bastante complicado el tema de los equipos de Manta. Próxima fecha, atentos. Les voy a dar a conocer las dos próximas fechas gracias a Mar Deportes, tu página en Facebook, para que puedas seguirla, suscribirte y estar atento a todo lo que sucede en el fútbol ecuatoriano, en el fútbol internacional, en el fútbol local. Empieza el viernes 28 de agosto. Viernes 28 de agosto, Muyurruna, el equipo de Chango, a las 4 y media de la tarde, con el Delfín Sporting Club. El Delfín, que no gana desde hace rato, los últimos 6 partidos de 18 puntos, ha conseguido un punto nomás. Qué desgracia, ¿verdad? Así está. Seguimos. Fecha número 27. El viernes 28 de agosto, 7 de la noche, técnico universitario versus Deportivo Cuenca. Este técnico universitario, que también está de caída, que sigue perdiendo, otra vez juega de local, y es el rival directo, digamos, para el Delfín. Esperemos que no sume de a 3, para que también indirectamente no le perjudique mucho al Delfín Sporting Club. Este partido está para las 7 de la noche el viernes 28 de agosto. Nos vamos al sábado 29 de agosto. El sábado 29 de agosto, a la 1 de la tarde, Independiente del Valle, que tiene récords en puntos, juega con la Universidad Católica. Ojo, cuidado, Independiente, ahora sí le ganan. Ah, esta Católica está jugando bien, está jugando buena pelota. Independiente versus la Universidad Católica a la 1 de la tarde, que a propósito hoy día juega Independiente del Valle por Copa Libertadores ante el Tolima. Nos vamos para las 4 de la tarde, el día sábado, 29 de agosto, nos mantenemos el día sábado. Guayaquil City, a las 4 de la tarde con Liga Deportiva Universitaria de Quito. A las 7 de la noche, atentos, a las 7 de la noche, el día sábado 29 de agosto, Estadio Jocay de Manta, Manta Fútbol Club, Manta el Colero Fútbol Club, contra el Barcelona Sporting Club, que viene de golear y ganar y de emocionar, ilusionar a la hinchada cuando que le ganó a Lorenzo 3-0. ¿Eh? Cuidado, y el Manta les tira abajo todo, porque el Manta, cuando nadie da nada, termina sorprendiendo y ganando. Y cuando la gente le tiene confianza, pierde hasta por goleada. Así es que cuidado, Barcelona, y el Manta te termina sorprendiendo el día sábado, 7 de la noche. Ya mismo vamos a conocer también los valores de las entradas, gracias a la parte de comunicación del Manta, que ya nos hizo llegar los valores para que los hinchas de Barcelona y del Manta estén pendientes, o que están pendientes, y puedan ir al estadio. Seguimos, vamos para el domingo 30 de agosto a la 1 de la tarde, 30 de agosto, el Aucas, la sorpresa también, porque está segundo Aucas, ahí está peleando. Domingo, 1 de la tarde, 30 de agosto, con Libertad Fútbol Club, ahí están los equipos sorpresa, se enfrentan. Seguimos el domingo 30 de agosto a las 3 y media de la tarde, dos perdedores, Orense Sporting Club y Machala, se enfrenta al Macará de Ambato. Este partido corresponde a las 3 y media de la tarde. Y el domingo, también, el domingo 30 a las 6 de la tarde, el Club Sport MLE en el campo, el versus Leones Fútbol Club. Hay un detalle con Barcelona. Barcelona está suspendido 3 fechas sin jugar sin público y 2 fechas más adicional sin utilizar una de las bandejas principales. Significa que Barcelona mejor juega sin público, aunque últimamente casi no van gente al estadio. Jugó sin presión y goleó. Ahí está, la fecha 27 de Liga Pro, para que estén atentos quienes les gusta el fútbol, quienes están siguiendo los pormenores de los equipos de la Liga Pro. Entre viernes, sábado y domingo se juega la fecha 27. Atentos, porque los valores de la, ya vamos a la otra fecha, pero primero vamos con los valores para el partido del Manta Fútbol Club, que frente a Barcelona. Abrirán General Norte y Sur, abrirán las dos generales a los tiempos, dijo Padre Almeida. General Norte y Sur, El costo es de $6. $6. Atento a Alonso, Pepe Alonso. Toda esa familia es 50 y 50, más que todo Pepe Alonso. 50% hincha del Delfín, 50% hincha del, del Manta, de Barcelona, perdón. Va a apoyar a Barcelona. $6, la General Norte o Sur. Por lo general, la gente de Barcelona va a la Sur, porque ahí se para la barra, la Sur Oscura. Tribuna, la tribuna conocida como Tribuna Jaime Estrada y Municipal, es decir, la tribuna Jaime Estrada y la tribuna José Delgado Vélez, tendrá un costo de $12. $12. Vamos al palco. Al palco, el valor es $20. $20. Póngale a $100 al palco, porque ahí van, estos van, nunca van al estadio ahí. Pónganle en así. Yo siempre he dicho que cuando viene Barcelona me le pongan en a $100, porque iba gente que usted nunca la más la vuelve a ver en el estadio. Entonces, las entradas físicas, ojo con esto. Usted la puede comprar, adquirir en el Hotel Aquamarina junto a la terminal terrestre. O también en Comercial Zambrano, en la parroquia Eloy Alfaro, para quienes están o viven cerca a ese lugar. Y las entradas digitales, ustedes pueden ingresar al www.eventum.es. Le repito, www.eventum.es para las entradas digitales. Y las entradas físicas en el Hotel Aquamarina, junto a la terminal terrestre, o en Comercial Zambrano, en la parroquia Eloy Alfaro. Johnny Lucas, que estaba preguntando porque quiere irse al estadio a apoyar a Manta Fútbol Club. Johnny Lucas está cerca para que usted quiera su entrada en la parroquia Eloy Alfaro. No hay no hay dudas. Y ojo también con esto, porque las entradas estarán a la venta desde hoy día, desde hoy 25 de agosto, a partir de las 10 de la mañana. Usted ya puede conseguir los boletos para ingresar al estadio Jocay de Manta el día sábado por la noche. Eso es, o esos son los precios. Así es que atento. Vamos con la otra fecha por acá. Permítame el saludo también. El saludo, por supuesto. Saludo para Verónica Macías, en la 20 de mayo, correcto, muy bien. Saludos, escuchando Radio La Voz, dice, desde la 20 de mayo. Yo por allá también tengo familia, Los Cantos por allá, familia, gente sana, dice, por allá en la 20 de mayo. Por acá también, allá, muy bien. Está el ¿cómo es? El dirigente que yo le llamo, yo le digo el dirigente en Bellavista. Bellavista 3, también para Jaime Macías, el saludo para Jaime Macías en Bellavista 3. También por acá, déjeme ver quién va. Ah, ya, casi se me olvida, para la señorita, perdón, ¿verdad? Mantuano, que se me olvida el nombre, a veces se me olvida, se me escapa tantos nombres. En Los Esteros, Freddy Kelly, sería la... ¿Cómo es el nombre? Aurita Mantuano. Hasta Freddy Kelly se había olvidado del nombre. Aurita Mantuano, el saludo especial allá en la parroquia Los Esteros, en el sector de Los Esteros, para usted, para su hermana, para toda su familia. Un saludo especial también para quienes nos escuchan a través de Radio La Voz, todos, a los taxistas, a los conductores, para Antonio Macías en Los Ceibos, para el señor que también siempre está muy atento. Para el profesor Nelson Zambrano, que por acá también, Nelson Zambrano, correcto, Nelson, saludo para usted también. Para César Pico, para Jaime Macías, el pastor y el dirigente, para todos el saludo especial. Y para el economista Antonio Pazmiño también, saludos. Y para la familia Paz en la 24 de mayo, saludos para todos ustedes. Un abrazo para Toñito Bonilla en Carolina del Norte, para Jimmy Villavicencio en el sector de Santa Mónica. Saludos especiales para todos ustedes. Gracias por estar en la sintonía de Radio La Voz. Por acá me escribe también, déjeme ver quién me escribe. Ah, ya, muy bien, para José. José Moreira dice, vamos rumbo al estadio el sábado a apoyar a Barcelona. Mire, este es mantense, dice. Soy mantense, pero apoyo a Barcelona porque los equipos de Manta... Ya, no, eso no puedo decir, no puedo decir esa frase, ¿ah? Pero va a apoyar a Barcelona, está bien, está en su derecho. Ya les di los valores para ingresar al estadio. Así que está en todo su derecho de opinar también y decidir a qué equipo va a apoyar. Para Pedro Cedeño, este no es un homónimo, no es Pedro Cedeño de la Juventud Italiana, que a propósito en estos días también conversé con él. Pedro Cedeño, el saludo especial para usted desde el sector de Miraflores. Apoyar al Mantita, dice, aunque las cosas están bastante fea, correcto, el Mantita, Dios mío, santo, Dios mío, el Manta. Por acá también, déjeme ver quién más por acá. ¡Ah, Juan Pablo! El amigo no vidente, saludo especial para Juan Pablo. En algún sector de la ciudad de Manta, debe estar en su hogar o si no en su lugar de trabajo. Salud para usted, para su esposa, para su hijo y para toda su familia allá en San Mateo, Saludo especial para usted, Juan Pablo. Vamos con la siguiente fecha. Vamos con la fecha 28. Para que tenga. ¿Por qué de hoy dos fechas? Porque la fecha 28 se va a jugar a mediados de semana, entre martes, miércoles, jueves y viernes. Perdón, martes, miércoles y jueves. El martes 1 de septiembre, miren cómo pasa el tiempo, el 1 de septiembre a las 4:30 de la tarde, el partido directo del Delfín. Delfín Sporting Club en el Estadio Jocay ante Técnico Universitario. Gracias a Mar Deporte, la página digital en Facebook, que nos da la información. Delfín Sporting Club, 4:30 de la tarde, el 1 de septiembre, contra Técnico Universitario. Usted, es un horario no habitual en el caso porque están trabajando, pero hay algunos que trabajan en lo público hasta las 4, alcanzan a llegar, están cobraditos, es 1 de septiembre, no se han gastado la plata porque fin de mes cae lunes, entonces solamente que sean zapateros, pero de ahí tienen como para poder ir al estadio a apoyar al Delfín Sporting Club ante Técnico Universitario. El Liga de Quito, el día martes también a las 7 de la noche se enfrentará con Muchurruna. El día miércoles 2 de septiembre, Macará a las 2 de la tarde enfrenta al Manta Fútbol Club en Ambato. ¡Ay, Manta! Miércoles 2 de septiembre a las 2 de la tarde, Macará Manta. Y el miércoles a las 4:30 de la tarde, Deportivo Cuenca a las 4:30 con Guayaquil City. El miércoles 2 de septiembre a las 7 de la noche, Barcelona Independiente del Valle en el Monumental sin público. Ya imagino yo el baile que va a haber ahí en ese estadio de jugadores. Independiente del Valle, vamos a ver ahí si sigue avanzando en la Copa Libertadores, cómo está el asunto, pero este partido está para miércoles 2 de septiembre a las 7 de la noche, Barcelona versus Independiente del Valle. Nos trasladamos al día jueves y el jueves a las 2 de la tarde, jueves 3 de septiembre, la Universidad Católica se enfrenta a Sociedad Deportiva Aucas. El jueves a las 4:30 de la tarde, Leones Fútbol Club versus Orense Sporting Club. Y terminaría en la fecha 28 con Libertad Fútbol Club, el jueves a las 7 de la noche con el Club Sport Emelec. Sería fecha 28 y de ahí restan 29 y 30 y se acabaría la primera fase del campeonato ecuatoriano y podríamos ya decir con autoridad, con veracidad, con exactitud, cuáles son los primeros 6, cuáles son los siguientes 4 y cuáles son los últimos 6 que van a jugar al hexagonal para defender la categoría. Así que 4 fechas más y se acaba esto de Liga Pro, la primera fase, y entraríamos a ver quién es segundo en el primer hexagonal, porque Independiente de largo con la cantidad de puntos que lleva de ventaja, es el que se perfila para ser el campeón del fútbol ecuatoriano. 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
0: 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El saludo especial para el economista Antonio Pazmiño, siempre trabajando por el bienestar de la mancomunidad de jubilados de Manta, Montecristi y Jaramillo. Vamos a la pausa porque ya regresamos con mucha más información deportiva. Hay cualquier cantidad, hay un océano de información deportiva y también para interactuar con los oyentes que siempre están atentos al 098-959-2232. Ya volvemos.
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3: Nueve de la mañana con tres minutos. Le había dicho sobre la situación de la del torneo Copa Ecuador, porque hasta el momento las llaves están ya, ¿no? Liga de Quito, la semifinal con Aucas, ¿verdad? Cuarto de final. Astillero versus Universidad Católica. Aquí los dos favoritos, Universidad Católica, que está con el equipo de segundo Astillero. Aucalía, creo que ahí están parejo. En el otro lado, Independiente Gualaceo, también me parece que Independiente va a pasarlo, Gualaceo. Y en la otra llave, Liga de Puerto Viejo. Hasta el momento es el Delfín o Juventud Italiana, me parece que parejo la situación de estos equipos. En cuanto a lo que nosotros veníamos hablando sobre el tema de lo que ha venido sucediendo en cuanto a los horarios. Liga Deportiva Universitaria de Quito, el partido está para el miércoles 26 de agosto, es decir, para mañana, a las 5 de la tarde, en el Estadio Rodrigo Paz, ante el Aucas. ¿Por qué adelantaron este partido? Por lo que viene atravesando Liga de Quito, y habría que ver si es que sigue sumando o sigue avanzando en Copa Libertadores, y luego el calendario se le va a apretar. Entonces, han llegado a un acuerdo para que Liga de Quito y Aucas jueguen mañana, 26 de agosto, el partido está para las 5 de la tarde en Casablanca, en el estadio Rodrigo Paz Delgado. Luego ya los partidos pasarían para el mes de septiembre. Astillero Fútbol Club jugaría en el estadio Sport de Guayaquil ante la Universidad Católica a las 3 de la tarde el jueves 10 de septiembre. Hay una fecha tentativa, porque la cambiaron, estaba para mañana el partido supuestamente entre Liga de Puerto Viejo y Delfín, pero por la problemática que existe y la demanda por parte de Juventud Italiana, el partido entre Liga de Puerto Viejo y a espera del rival, porque hasta el momento es el Delfín, está previsto en el Estadio Real Estamarindo para jugarse el miércoles 16 de septiembre a las 5 de la tarde, pero también está en veremos si es en el Estadio Real Estamarindo en caso de que sea el Delfín, por la situación que el estadio entra en un periodo de mantenimiento y habría que ver si les alcanza los tiempos. Eso es una. Si no es el Delfín y es Juventud Italiana, quien la mesa gane la clasificación, el partido no hay problema, sería en Manta. El partido entre Gualaceo e Independiente está para el jueves 24 de septiembre. Está para 24 de septiembre, a un día de mi cumpleaños. Yo cumplo año el 25 de septiembre. Quiero celebrar mi cumpleaños. Voy a celebrar mi cumpleaños si Dios lo permite. El viernes 25 de septiembre. Buen día cae, ¿verdad? Buen día. Podemos celebrar viernes y sábado. Viernes con mi familia y sábado con los conocidos y amigos. ¿Qué le parece, Freddy Kelly? ¿Verdad? Y el domingo...
4: Está bien, ¿y ahora José Luis Alonso?
3: No responde todavía, pero aquí
4: ya puede que comuníquese ya José Luis Alonso.
3: Por eso. Entonces decíamos, jueves 24 de septiembre es el partido entre Gualaceo versus Independiente del Valle en el estadio Alejandro Serrano Aguilar en Cuenca. Esos son los horarios, partidos, los cuatro, pero a espera del partido entre Liga de Puerto Viejo y Delfín. Primero de confirmar el rival, segundo, si hay variante, tanto de equipo y de estadio, habría que esperar en esta semana. Creo que eso se aclara un poco. Copa Ecuador, rumbo a la Copa Ecuador. Ayer también enviarle un saludo especial a los estudiantes de la Unidad Educativa 24, particular 24 de mayo, que inauguraron las Olimpiadas el día domingo y aún le falta inaugurar, seguir inaugurando porque la inauguran en cuatro en cuatro partes, digamos, por la cantidad de estudiantes que hay, para que no sea muy cansón. Entonces inauguraron los más chiquitos el domingo, los más chiquitos y los otros grandecitos, y la próxima semana inauguran de los adolescentes y de los de bachillerato ya. La unidad educativa particular 24 de mayo, que tiene alrededor de 1.400, 1.500 estudiantes. El saludo para toda la unidad educativa y por supuesto a sus profesores, a sus educadores en esa institución. Déjeme ver por acá también, para Lisbeth, déjeme enviarle un saludo a Lisbeth, una amiga muy querida. El saludo para Lisbeth, a través de Radio La Voz, Lisbeth. Un saludo para ella, para su mamá, para su esposo, para toda la familia. Alice Lisbeth Sánchez, una ex candidata a reina de Manta, una chica que maneja eventos, una chica bastante guapa, con todo el respeto, la altura, es una mujer ya casada con hijos, a quien le enviamos un saludo. Se trata de una gran amiga. Para también Denise González, déjeme por acá enviarle para Denise González, un saludo especial para Denise González, una colega periodista también, que recorre las calles e instituciones de Manta, en los eventos que hay. El saludo especial para ella a través de Radio La Voz, cuando son las 9 de la mañana y 8 minutos. Así que reiteramos el saludo para Denise González. En algún lugar se debe encontrar, si está en este momento ejerciendo el periodismo, ¿verdad? Por las calles de Manta o en las instituciones, en cuanto haya información, o está descansando en su hogar. Saludo, Denise González. 9 de la mañana, 8 minutos. También indicarle que hoy Independiente del Valle tiene una gran posibilidad de pasar a cuartos de final por Copa Libertadores y meterse entre los 8 mejores del fútbol internacional en lo que se refiere a Sudamérica. Hay un tema que ha dado mucho que hablar. Quito Díaz se retiró, se despidió de Guayaquil City. Quito Díaz, a los 40 años que tiene, ya se retiró, pero no del fútbol, porque dice que Barcelona Sporting Club regresaría. ¿Por qué? Porque recordemos que Quito Díaz tiene una deuda, Barcelona tiene una deuda pendiente con Quito Díaz, que le paga, creo que era 7 años más largos que cuando uno hace un crédito a un banco. A 7 años tiene que ganar un billetal mensual Quito Díaz todavía, por el negocio que hizo con Barcelona. Entonces Quito Díaz es como, acá lo ubican, dice, el regreso de Quito Díaz a Barcelona Sporting Club es como un concierto de los iracundos, dice, sirve para ser feliz, pero en el pasado. En realmente, ¿no? Realmente, el equipo, yo no sé cómo Barcelona a estas alturas contrata a Quito Díaz, o será que hay un breve acuerdo producto de lo que tiene como deuda el equipo de Barcelona con Quito Díaz. Me parece que está de más eso. Está de más. No entiendo, no logro entender cómo un jugador que hace poco está en Guayaquil City, que tiene ya una edad, que no está para jugar a ese ritmo, le vayan, o será un pedido de Quito Díaz, decir, no, quiero ir y ya, venga. No es así, no es así. Por eso que estos equipos están fracasando año a año, lamentable, porque le quitas un cupo a algún joven o a algún otro jugador que quizás esté en mejor condiciones. Acá me llega la información también del partido de Liga de Quito y Aucas, porque también me preguntaron sobre los cuartos final de Copa Ecuador, dónde se pueden o dónde lo puede usted observar. Y se menciona que el partido de este miércoles por Copa Ecuador, le llaman el superclásico capitalino, ¿verdad? Partido que creo que va a estar muy con mucha expectativa. No sé si se llena el estadio, pero va a ser un partido de vital importancia, porque pasaría a semifinal de la Copa Ecuador. Entonces, estamos atentos en el estadio Rodrigo Paz por los cuartos de final de la Copa Ecuador, que es considerado el superclásico capitalino por un boleto a las semifinales. Pueden verlo en vivo, así que atentos, atentos, porque ya vamos a dar a conocer por qué señal pueden ver el partido de Copa Ecuador. Le decía yo sobre el asunto de Quito Díaz, que ha dado hay mucha controversia, porque creo que un jugador de esa, fue en el pasado, tal y la comparación viene bien, es como un concierto de los iracundos, te hace feliz pero del pasado, es decir, te recuerda el pasado, ya no, ya ahora ya, el presente es otro, y los dirigentes se prestan para esas situaciones de que este jugador aún tenga opción en Barcelona. No sé si futbolísticamente, si físicamente estará acorde a las exigencias que hoy por hoy, valga la redundancia, exige el campeonato ecuatoriano de Liga Pro. Bueno, vamos a volver a lo de la Libertadores, porque creo que es importante conocer aquello del hoy día Independiente del Valle, que tiene una gran posibilidad, oportunidad de poder pasar a cuartos de final ante el Tolima. En condición de visitante, Colombia ganó 1-0. No es que jugó un excelente partido, pero se pudo mantener primero el cero, luego pudo marcar

gran amiga, gracias por estar en la sintonía de Radio La Voz, 1570 AM. Les decía de que Independiente del Valle ante el Tolima espera pasar este hoy día a las 7:30 de la noche para lograr tener esa posibilidad de entrar y enfrentarse al Flamengo, ¿eh? Porque sería el rival el Flamengo, porque ya está Estudiante Corinthians, está Fluminense Platense, Palmeiras Liga Quito, y sería Independiente de pasar con Flamengo, el equipo de plata. Este Liga de Quito tiene un rival como Palmeiras que todo hace poco, nomás tiene una experiencia en semifinal o en cuarto de final, que pudo haber pasado a la final y o a la semifinal, me parece. Y goleando en Quito, pero ya lo golearon 3-0 en Quito, y luego allá le metieron más de 3. Entonces, este Palmeiras, que tampoco es el Palmeiras de aquel tiempo, ¿verdad? Pero no deja de ser un equipo importante, de los poderosos económicamente, en infraestructura, poderoso en historia, poderoso en el presente, inclusive. Siempre están en instancias finales y hay una diferencia abismal en la parte económica, en inversión. Liga Deportiva Universitaria de Quito tiene la gran oportunidad también, a ver si es que se venga, ¿no? Y de ahí Estudiantes Corinthians y Fluminense Platense, me parece que está un poco parejo la situación. Así es que ya está. Ayer me preguntaban a propósito, me preguntaban por la Serie B, por los partidos, me decían, me estaban pidiendo explicación. Bueno, ya les voy a contar un poco de eso. Primero, déjeme saludar también por acá en el sector de, este sector es Monterrey, correcto, Monterrey, en el sector de Monterrey, a Mari Mero, a la señora Mari Mero en el sector de Monterrey, el saludo especial para ella, para su esposo, para sus hijos, para toda su familia, un saludo especial, señora Mari Mero, quien siempre está atento también y escucha las 24 horas Radio La Voz, ahí, ¿no? El monitor o el radio, o la radio, como quieran llamarle, está encendida las 24 horas. Y cuando se va la energía, dice, le pongo pilas, es decir, siempre está activa. Así es que el saludo especial para la señora Mari Mero, que está ya comprometida para el próximo partido con un técnico universitario, porque ya no pudo retirar la entrada que se ganó para el partido del fin Aucas, entonces quedaría para el partido del fin técnico universitario. Así es que señora Marimero, para su esposo, para sus hijos, para toda su familia, en el sector de Monterrey, un saludo muy especial para usted y para toda su familia. La Serie B, la gente me preguntaba por la Serie B, que no deja de ser importante y que ya terminó la primera fase. Terminó los 22 partidos, todos contra todos, se divide en dos hexagonales. Los primeros seis van por los dos cupos a la Serie A y los últimos seis van a defender categoría. Entonces, la Serie B empieza a jugarse miércoles 26 de agosto, el día de mañana a las 3:30 de la tarde. Mañana a las 3:30 enfrentaría Cumbayá versus Liga de Puerto Viejo. A las 3:30, el día jueves 27, se enfrentaría San Antonio Independiente Juniors. Este partido no tiene nada que ver porque son dos filiales, no les permite el reglamento ascender, entonces van a pelear cuatro equipos ahí, los dos ascenso. El día jueves 27 también, a las 3:30 de la tarde, Vinotinto versus Atlético Fútbol Club, estos sí van por la pelea, por el ascenso. El día jueves a las 3:30 también, 22 de julio versus Santo Domingo, por salvar categoría. El día jueves a las 7 de la noche, Cuenca Juniors versus 9 de octubre, por ascender también. Estos dos son favoritos, ¿sabes?, para ascender. Y por último, el día viernes, sábado, perdón, 29 a las 3:30, Gualaceo versus el Nacional, este Nacional que, como lo dije, ya está el féretro fuera de la tumba, ya esperar entrar nomás, de la bóveda, perdón, está en el ataúd ya para entrar. Esto lo juegan el día sábado, a las 20, el 29 a las 3:30 de la tarde, Serie B. Le vuelvo y le explico, seis por ascender, seis equipos en los primeros seis, pero hay dos filiales como San Antonio e Independiente Junior que no le permite el reglamento ascender, y pelearían cuatro, que son el equipo de Cuenca.

Junior 9 de octubre, Vinotinto y Atlético Fútbol Club. El resto vaya a esperar y a esperar el próximo año. Es lo que se maneja hasta el momento. No estoy de acuerdo, yo realmente no estoy de acuerdo por la situación que se jueguen equipos filiales. Sinceramente, déjeme ver por acá, aprovechar también. Permítame enviarle un saludo, pero muy especial para Glendy Jamás, una amiga quien la conozco de hace muchos años. El saludo especial para ella, para toda su familia, para su esposo, sus hijos. En el sector de San Pedro, si no me equivoco, es donde habita, a través de Radio La Voz 1570. El saludo especial para usted, Glendy Jama, una señora a quien la conozco desde muy pequeña, desde cuando era señorita. Así es que me alegra mucho que se encuentre bien, que esté muy bien, que esté en unión de su familia y que, por supuesto, éxitos en todos sus objetivos, en todas sus metas, en todo lo que día a día está viviendo y, por supuesto, también está disfrutando con su familia. Saludo, Glendy Jama, en el sector de San Pedro. 9 de la mañana con 20 minutos a través de Radio La Voz. Saludos también por acá con, Javier Francisco Tumbaco, nuestro colega periodista, Javier Francisco Tumbaco. Saludo especial para ustedes, Javier Francisco Tumbaco. No sé si estarán en Hawái, en Cuba. Javier tiene, es como Charlie Ramírez, como cuatro casas. Así que saludo para usted, Javier Francisco Tumbaco. Para Edwin López también, nuestro colega y propietario de la página Olas del Pacífico, sí, estoy correcto. Radio Olas del Pacífico, para Edwin López, para Charles Ramírez, para Diego Zambrano, director de deportes también de Manaví TV Radio, salud especial. Para Damián Valencia, ya sé que me escucha Damián Valencia. Damián Valencia, saludo para usted. Damián Valencia, colega periodista también, que elabora en un medio vecino. Aquí nomás, pasando la calle. Entonces, el saludo para Damián Valencia y para todos quienes nos escuchan, quienes están atentos a los que nos encontramos en Radio La Voz. John Milton Palma, José Luis Alonso no aparece, me dice por acá. Saludos también. Déjenme enviarle también por acá que me dejaron un escrito. Ahí hay un grupo. Allá. Correcto, muy bien por acá. El saludo especial para, escuche este grupo, se llama Palomas Muertas, lo dirige, esperamos que el abogado Tuárez esté recuperándose, sé que está pasando por una dolencia, lo iban a operar, le iban a hacer una cirugía hace poco, así que él es el presidente vitalicio, esperando de que se recupere, asumiría Guido Quijije, también le enviamos un saludo especial, pero también está dolorido, entonces no va a poder también, y por supuesto reposa en la responsabilidad en Wilmer Delgado, un saludo especial para Wilmer. Ahí vienen toditos los vocales para el Junior, Diego Zambrano, director de Manaví TV Radio. Saludo especial también para John Milton Palma, para José Luis Alonso, el perdido, así le dicen porque no aparece. Por supuesto también para Charlie Ramírez, a Charlie Ramírez le dicen el hombre de las cuatro mujeres, así es que ya no son cuatro, les cuento, ya son seis. El señor está bastante solicitado, solamente descansa los domingos, de lunes a sábado está ocupado, una por día. Saludo para Charlie Ramírez, para Johnny Molina, que se escapó del grupo, pero no deja de ser Johnny Molina, también Johnny Molina. Para todos quienes son parte de este grupo, no sé, alguien se... para el abogado Zavala, para Johnny Zavala, este es Johnny Zavala, que últimamente también lo están viendo, muy acompañado del abogado Quijije. Ellos están peligrosos, lo ven juntos, tanto así de que me cuentan que lo vieron tomándose un jugo. Lo raro no era tomarse el jugo, era que solamente habían pedido un solo vaso, dos sorbetes ahí. Entonces, ahí le dejo el detalle, saludos para todos ustedes y que espero logren éxitos en cada una de sus funciones. 9 de la mañana, 23 minutos. Saludo especial para todos el personal que nos está escuchando. Próximamente me dicen que hoy día entregan la nueva sede del Círculo de Periodistas Deportivos de Manaví. La nueva infraestructura que va a ser parte del Círculo de Periodistas Deportivos de Manaví hoy es entregada. Y en estos días estamos por confirmar, o me están por confirmar, la fecha de inauguración. Una espectacular sede,
Vea, esa nueva sede que va queda a los lados de Control Sport, de Diego Mejía, ¿verdad? Va a tener, escúcheme esto, Freddy, para que le va a interesar. Piscina, tiene piscina, enorme piscina. Tiene un auditorio donde también puedes hacerlo, se convierte ese auditorio en un centro de eventos. Tiene estacionamiento privado. Tiene 6 suites con todas las LA. Tiene una área también para el podcast, para que también la prensa pueda hacer un tipo de trabajo. Tiene 2 canchas, una de fulbito y otra más pequeña, y una cancha más adicional de un juego medio raro por ahí que están por confirmarme. Tiene una área de cocina. Tiene otra área de bar con un horno espectacular para las parrilladas y todo. Tiene un área, una casa en la parte de atrás para el guardia, para la persona que va a estar ahí perennemente resguardando la nueva sede del Círculo de Periodistas Deportivos de Manabí, filial Manabí. Está por cumplir un año más el gremio del cual soy parte. Y en estos días estamos por, ya hoy se entrega la obra, pero estamos o están por confirmar la fecha de inauguración, donde llegarán autoridades a nivel nacional, provincial y local. Una verdadera sede 100% del Círculo de Periodistas Deportivos de Manabí. Espectacular, yo ya estuve ahí. Oiga, ¿usted cree, Freddy Kelly, que es uno de los únicos gremios que tiene suite? Yo vi la suite, 6 suites con todas las leyes. Con su televisor, su pantalla, sus camas. ¿Para qué? Para cuando lleguen las delegaciones de otras provincias, puedan hospedarse ahí. O los equipos de fútbol quieran, andan buscando a veces donde haya un lugar donde poder estar más privadamente, lo pueden hacer de ahí. Lógicamente tiene un cobro, ¿verdad? También indicarle que los próximos Juegos Nacionales del Círculo de Periodistas Deportivos del Ecuador se va a jugar en Manta. O se lo va a organizar acá. Quien les habla estará también en esa lucha o en esa parte de organización. Vamos y esperamos cumplir a cabalidad con lo que se me encomiende de aquí a enero, que son los Juegos Nacionales. 9 de la mañana, 27 minutos. Aurita Mantuano, saludo especial para usted, Aurita Mantuano, en los esteros. Y también para, déjeme ver por acá, enviarle un saludo a Ricardo Bravo Malo, el abogado Ricardo Bravo Malo, allá en el Museo Central. Un saludo especial para usted, Ricardo. Hace poco conversé con su hermano Nelson Bravo Malo. Ellos son Bravo Malo, apellido. Pero no matan ni una mosca, son tranquilitos. Ellos son más o menos algo parecido a José Luis Alonso. Tranquilo, cuando están ahí, cuando usted lo ve, ya están dormidos. Así es, ni se sienten. Así que saludo para Ricardo Bravo Malo, para usted, para sus compañeros en el lugar de trabajo, sí que se encuentra, ¿verdad? Porque me dicen que usted es casi como el jefe, ¿ah? Usted manda, usted pone, ubica bien la firma. Así que Ricardo, saludo para usted a través de Radio La Voz. Viene su Barcelona, Ricardo, el sábado 7 de la noche. Atento, Ricardo, para que vaya a apoyar a su Barcelona. 7 de la noche en el Estadio Jocay de Manta ante el equipo del Manta Fútbol Club. El tema son, nos vamos a ir, no sin antes mencionarles que los productos 100% naturales, usted los consigue aquí en las instalaciones de Radio La Voz, 1570 AM, directamente vía aérea de la fábrica al consumidor. Un saludo especial para Héctor Sosó Moreira Vinces en el sector de Santa Marta, también para Argentina Mieles en la Ciudadela Naval. Saludo especial para todos ustedes, para Héctor Sosó Moreira Vinces. Uno de estos días tengo que comunicarme con él para ver si que vía telefónica por lo menos, o si pasa por aquí, pueda venir a saludarnos. La gente sigue comunicándose. Por acá me dicen, no se vaya, me dicen. Tengo que irme, tengo que hacer otras actividades, pero hay que cumplir también. Así es que estamos hoy día, sí, déjeme ver por acá. Ah, correcto, acá hay una información. Kilber Moreno en el Delfín Sporting Club está entrenando a cabalidad en el Delfín. Esperemos las cosas mejoren en el Delfín, sí. Este es el colombiano. Vamos a
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Saludos para el economista Antonio Pazmiño, presidente de la Mancomunidad de Jubilados Manta Montecristi y Jara Mijó, siempre trabajando por el bienestar de esa Mancomunidad, más que un dirigente, el amigo de las causas justas. Si te quieres mantener informado, ya sabes, Mar Deportes, así se llama la página, Mar Deportes en Facebook. Usted ingresa a Facebook, donde dice, ahí hay un círculo, usted le dice buscar, busca, ubica M mayúscula, lo otro minúsculo, Mar, el resto deportes, y usted va a encontrar ahí un buen logo de forma de ola, color azul, con unas figuras de deportes, y esa es la página. Le pone siguiendo y nos va a ayudar realmente un montón, porque así estamos sumando con los seguidores orgánicos, orgánicos. Nada de que coger y comprar seguidores, que pones tu tarjeta y después, no, estos son orgánicos. Yo conozco unas páginas que tienen 70,000 seguidores y tienen 2 likes, no hay. Tranquilo, Freddy, no te me duermas, Freddy, que nos vamos, Freddy. Para mí que Freddy no ha dormido bien anoche, no lo han dejado dormir bien. Un saludo, sigue por acá, pero ya me voy, déjeme leer el último mensaje que por acá me escriben. Me dice Gioconda. Oye, las mujeres están escuchando mucho deporte, me gusta eso, cómo las cosas han cambiado, porque hay más mensajes a veces de mujeres que de hombres, significa que las mujeres o el hombre, el marido les deja, digo yo el marido, el novio, no sé, o el papá les deja encendida la radio y ellas quedan escuchando, ¿verdad? Porque a esta hora deberían estar, no sé, los maridos están trabajando, pues, ¿verdad? Entonces, para Gioconda García, salud especial en el barrio Buenos Aires. Ah, Buenos Aires de aquí, este es el sector de acá atrás, de entre 9 de octubre, atrás de Ales, por ahí más o menos. Así que Gioconda García, salud especial también para usted. En el sector Buenos Aires. Nos vamos, cuídense, pasen bien. Si Dios lo permite, estamos el día de mañana esperando mañana venir y decir que Independiente del Valle haya pasado a cuartos de final por Copa Libertadores.

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Amigos, buenos días. ¿Cómo les va? Aquí estoy presente quien le habla, Freddy Alberto Kelly Chávez, gracias a Dios. Un día más con vida para estar con ustedes. Trabajar en este medio tan importante que Radio La Voz de Manta, punto ideal 1570 en amplitud modulada. Buenos días, amigos. Estamos hoy martes, es 25 de agosto, año 2026. Teléfono de Radio La Voz 099-963-5011, repito, el número de teléfono celular de Radio La Voz, 099-963-5011. Mi número celular siguiente, apúntelo, el mismo, ya lo conocen. Yo se los digo, 099-3333-067, para sus llamadas normales, mensajes normales, a través de WhatsApp y Facebook, está totalmente habilitado. Mi número de celular, repito, 099-3333-067. 067. Buenos días. La compañera de hoy es licenciada Licen Mero Mantuano. Está de cumpleaños. Licenciada Licen Mero Mantuano. Lo felicita a su querido papá Johnny Mero, de su mamá Miriam Mantuano, de su hermana Yanela Mero Mantuano, de toda su familia allá en Los Esteros. Muy bien. Ayer cumplió 5 añitos la niña Sofía Cruquijí, también ya repartió la torta, gracias por la parte que me tocó, todavía no la he saboreado, allá la tengo en la casa, en la nevera, ahí está su papá Argeni Cruz, su mamá, la señora Valeria Cruquijí, su hermana Bielka y también Valesca, a propósito, Valesca cumple 15 años en septiembre, ya se le sale su cumpleaños, tengo entendido que el 19 de septiembre cumple 15 años la señorita Valesca Cruquijí. Buen día, amigos. ¿Cómo le va también al personal de Botrenilla, a su capitán Irmado Palomero, su esposa Ramona Raquel Lanchuni, entonces hijo David Ricardo Juan Pablo, Valentina Estefanía Imar y su nieta Ingrid Jones, el capitán Irmado Palomero, Luis Mero con su querida esposa Juanita, su hija Yadira, Gabriela Liliana y Maribel Yamero Mantuano, Pepe López, su esposa Lamero, su hijo Juni Freya, Jaire Jumeri, Ena Sol Costa Azul, capitán Eduardo Mero, su vivienda, Julio Mero, David Mero y Ricardo Mero, la gente de Botrenilla con su capitán Irmado Palomero. Bienvenidos, amigos, a este Radio La Voz. 9:55 minutos.

Laura, amigo, la hora. Ya son las 9 de la mañana y 58 minutos en Radio La Voz de Manta, 9:58 minutos en La Voz de Manta. Pablito Rodríguez, ¿qué tal? Pablito Rodríguez, se me ha perdido Pablito Rodríguez, su esposa Mileda Murillo, su hijo Carlos Maribel Daniel, Mario César, Mario, el nieto, amigo vecino Pablito Rodríguez, en Colorado, no se espera Pablito Rodríguez, en Colorado, y también para Juanito Marquín Tarqui, su amigo José Mendoza, Barro Santana, Nuevo Montecristi, Juanito Marquín, también su amigo Víctor Mero Moriquito, José Luis de Gaviñatito, ahí está Juanito Marquín Tarqui con sus hijos, Juan Antonio, Juan Manuel, Maribel, Gladys, Desi Marquín, Juanito Marquín en la parroquia hermana de Tarqui, para tío Chacho La Guava, José Hermeo García, su mamita Bolivia, Beca, Mero Señor en la parroquia hermana de Tarqui, también saludamos a Ramoncito, ¿qué tal Ramoncito? En Tarqui, Capitán Chueco allá en San Mateo. ¿Qué tal? En El Palmar, señora Isabel Mero, Carlos Bernay, Verónica, Karina, Jacqueline. También para Javier Espinales, para el Capitán Julio Bernay, para toda la familia, amigos y vecinos de la señora Isabel Mero allá en El Palmar. Y también para Ramoncito en la parroquia urbana de Tarqui. Ya estuve en la casa esperando, no llegó nunca Ramoncito. Ok, gracias por estar siendo el Capitán Pedro Alarcón Holguín. Ok, Capitán Alarcón Gui, anda de viaje, no anda pescando, pero anda de viaje con la familia, tengo entendido. Capitán Pedro Alarcón Gui, su mamita Mercedes Gui, la esposa abogada Mariela Vázquez, su hijo Brita, Estefano, Oliver y Honor, la familia del Capitán Pedro Alarcón Gui, escuchando Radio La Voz con su carro de fuego. Capitán Pedro Alarcón Gui.

Muy bien, hasta Boyacá en su carro de fuego. La hora, ya son las 10 horas. 10 de la mañana y 5 minutos en Radio Lobos de Manta, punto Diel. 15:30 en amplitud modulada. ¿Qué tal, amigos gratos? Escuchan Radio La Voz, Jacinto Tomalá, Soposa Cruz Delgado, soy Francisco Marita, soy gente que trabaja con el Panchito, Simoncito Gonzalito, Estaré Charatán. Maestro Jacinto Tomalá, en la 20 de mayo, buen maestro carpintor, Jacinto Tomalá, en la 20 de mayo. Buen día. También para los amigos Botrenilla, a su capitán hermano Pablo Mero, su esposa Ramón de la Quela, Anchuña, Antón y su hijo David Ricardo Juan Pablo, Valentía Estefané, Mari, su nieta Angreyos, el capitán hermano Pablo Mero, Luis Mero con su querida esposa Juanita, su hija Yadira, Gabriel Liliana, Maribel, Yamino Mantono, Pepe López, su esposa Elda Mero, y Juniper, Yajari, Yumeri, en la ciudad de la Costa Azul, capitán Eduardo Menezes y Vivienda, Julio Mero, David Mero y Carmero, la gente de Botrenilla con su capitán hermano Pablo Mero, escuchando Radio La Voz a esta hora, 10:06.

10:08 en Radio La 12 de Manta. Buen día a la gente de Taller Pictura Topo Tres Reyes. Ahí está Richard Gabriel, su papito Jorge Reyes, Jorge hasta el cielo. Richard Gabriel Cachetada, Ahogado Frank Bainol, Gato Bulle Macías, Capitán Gregorio Morera Luca, Capitán Guineo, la gente de Taller Pintura Automotriz Reyes, en la calle 108, Avenida 108, la parroquia Tarqui, contigo al Colegio San José. Está Richard y Gabriel, Barrio Miramar de los Esteros, Tomás Mero El Peje, Corea El Peje, su esposa María Espinosa, su hijo Darwin, Joana Justin, sus nietos Elkin, Christopher Mayerly, su yerno Cristóbal Mantuano, Eduardo Miramar, Tomás Mero El Peje, Marcelo Pillazagua, su esposa Mina Espinosa, Pedro Espinosa Pillazagua, su esposa Anita Gatagua, Alberto Espinosa Carabilí, su esposa Chena Cañarte, y también el saludo para Pablito Espinosa, pila, Pedrito Duarte, allá en el Barrio Cay, la gente de Barrio Cay, escuchando la voz. Buenos días. Amigos, 10 de la mañana y 9 minutos en este martes 25 de agosto, año 2026. 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Carpintero Naval, Pedrito Duarte, 10 de la mañana y 11 minutos.

Claro, amigo, la hora, 10 y 14 minutos, buen día en España para Richie. Para Richie en España, su querida esposa Moncita, su hijo Dana, Eli, Neil, también la mamá Mercedes Alvia, Richie en España. Luis Alberto de Guerra, su esposa Jenny Baglón, para Margarita Rey en Barcelona, España. Marinita Chinga, su esposo Alfonso Pilar en Perú y Italia. Buen día para Almita Quijije, señora Fanny Quijije. Almita Quijije, su esposo Hugo López, hijo Salud Camanta. A Pepito Quijije en Las Cumbres y para Jimmy Quijije en Los Esteros. Buen día para Gustavo Rodríguez en Nueva York. ¿Cómo le va? Jimmy Quijé, su esposa Marilín Chimbo, han parado las pepas, amigo Gonzalo Suárez y Pepito Quijé en Las Cumbres. Y el saludo para el capitán Lidio Sosa, su esposa Jennifer Quijé, a su vez la Andy Cristi, capitán Lidio Sosa está en Puerto, ahí está su hermano el capitán Huacoso. Señora Jacqueline Flores con su esposa Eduardo Quijé. ¿Cómo le va? La señora Silvana Flores también, la señora Valeria Quijé con su hija Bielka, también con su hija Sofía, la niña que cumplió ayer 5 añitos, ya repartió la torta, también con su compañerito de la escuela donde ella estudia. Ahí está

con su esposa Marianita Quimich, Reinaldo Flores, su esposa Rique Quimich, para Heidi, para Ike, para Reque, ¿qué tal Juvemero? Para La Rasca, para Juanito y para Jorge Flores, Coqui, ¿qué tal la familia Sosa Quijije, la familia Quijije Flores, la familia Cruz Quijije, la familia Cedeño Quijije, escuchando Radio La Voz a esta hora, 10 de la mañana y 16 minutos.

Hola amigos, la hora ya son las 10 y 19 minutos. Buenos días para Pepito Reyes, el peluche legendario del pueblo, Pepito Reyes. Para Pablito López Bello, su arenita, su Jeremy, Pablito López Bello, su esposa Marisa López Pin, Frankie Roca, su esposa Marta Isabel López, y su hija Denita Roca, don Pancho López, don Pancho López, Dorita Peña está en el cielo, capitán John López Bello, su querida esposa, hijos, cole va al maestro Changa, para el viejo Miguel, y para Chari, el callejón de barro, Rumiñabu, y amigos de la parroquia urbana de Tarqui, Jacinto Tomalá, su esposa Cruz Delgado, señor Francisco Marita, a su gente que trabaja con el Pachito Simoncito, Gonzalito, Sarri Saratán, maestrazo, carpintero, Haciendo Tomalá en la 20 de mayo. ¿Cómo le va el saludo? Para Tinita, Antina Mieles, su sobrino Andrés, su amiga Lupita Blanquita Silva, capitán Jorge Mieles Osa, su esposa Trita Barcia Mieles y su hijo Jorge Mieles Barcia. Tinita, Argentina Mieles, buenos días. Ya son las 10 y 20 minutos.

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La hora 10 y 23 minutos en Radio La Voz, como le va el maestro conductor Luis Menojal, su hijo Enrique Menojal con su esposa Gina Pillazagua y su hijo Luis Fabián Menojal, la familia del maestro conductor Luis Menojal en la parroquia Tarque, calle 110. Buenos días para el personal del barco pesquero Yelizaba, para Eduardo Franco el Tabludo, Ramón Anchun de la Culebra, para Machalilla Carpita y María Anchun del Amor, amigos del barco Yelizaba, buenos miradores, y para la gente de Talleres Pinto Automotriz Reyes, ahí está Richard Gabriel, su papito Jorge Reyes, Orellana está en el cielo, Richard Gabriel Cachetado, Gafranca Bailón, el gato William Maciel, Capitán Gregorio Moreira Luca, Capitán Guineo, la gente de Talleres Pinto Automotriz Reyes, en la calle 108, avenida 108, la parroquia Tarque, con Teo Colegio de San José, ahí está Richard Gabriel, Capitán Guineo, viene para Santa Clara. ¿Cómo le va? A Ramón Espinales, su esposa Patricia Mero, su hijo Darixa, Viviana, Jesse, Jonathan David, su nera Vanessa Zambrano, Sara Enchina y Yumeri, su yerno además, su cuñado William Mero y la escalinata Vial Palmar, a familia Espinales Mero. Angelito Anchuri Chilán, su esposa Maribel Santana, sus hijos Ángel Jonathan Jane, los nietos Ángel Fernando Anthony y su mamita Mary Chelán, Ángel Mero Calle, Ángel Delgado Lechezado, su esposa Martita Santana, a su hijo Irving y para Agustín. Lide Moreira, su esposa Lupe Flores, a su hijo Dora Rosana, su hijita Rosanita Lide Moreira, para Pancho Junior Mendita, el abuelo, su esposa Ina Salto, para sus hijos, hijas, también para Miguelito Delgado Bombón, Miguelito Delgado Bombón en Los Esteros, buen día para Carlos Anchunia, Santo Anchunia, buen zapatero de los esteros, su esposa Lore Mantone, su hermano Anchunia, la toma de agua. Para Jorge Tuvintriago Rodas, su hermano Virísimo, bienvenido Villita, Jorge Tuvintriago Rodas, buen día. Para Jimmy Quijé, su esposa Marilyn Chimbo, el miquito Enrique Pillivo en Los Esteros, que está el miquito, Ángel Parrales La Pepa, su amigo Gonzalo Suárez y Pepito Quijé en Las Cumbres, Ángel Parrales La Pepa, La Pepa, La Pepa. ¿Qué tal, qué tal? Para Lisandro Cedeño, Capitán Bolaño, la cangreja en Tarqui, el chamo de los nidos, Armando López, Juanito Paquito, Lide Moreira, Pedro Pastor Rivera, su esposa, sus queridos hijos, ¿qué será de la vida? Don José Carlos Barça está perdido. Don José Carlos Barça, su esposa, Edith Gallo en el Palmar, Mariela Delgado, Henry Ángel, Carmen, Daniel Delgado, en el barrio La Victoria, Martín Delgado, su esposa, Abel Rivera, sus queridos hijos, buen día, Capitán Mario López Picapiera, Capitán Alberto López Monge, Capitán Bolívar Flores, Capitán Chino Díaz Espinosa, capitán, Teodoro Mantuano, y para Simón Mantuano, su hijito con sus hijas, la señora Patricia, su esposo Perón Chunia, la señora Marcela, su esposo Mantuano, la señora Alexandra Mantuano, su esposa Aní Flores Chivito, y para Gema, buenos días para la señorita Gema Monserrate Flores Mantuano y su prima Sheila Chunia Mantuano. Simón Mantuano, buenos días, 10 de la mañana y 26 minutos.

10:30 AM en Radio La Voz de Manta. ¿Qué tal? Manolito Delgado, su esposo Pablo Chávez y a Gabriela Yajaira Yesenia, Emi Delgado Chávez, su nieto Maki, la Calina Lucas, Pirolito Alguien, Manolito Delgado de San Juan de Manta, Manolito. Manolito Vinces, su esposo Serena Chiquito, su hijo Ricardo de Nepetita, la escucha de Barrio Centenario. 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Manolito Vinces, en San Juan de Manta. Carlos Alberto Delgado, su esposa Albita Delgado, su hijo Giancarlo con su esposa Elena Cedeño, licenciada Yulisa Oliver Delgado, Maurito está en el cielo, señora Juana Delgado, Yandri Delgado, su esposa Mar Vélez, Daniela Delgado, su esposa Johnny Delgado, los niños Yael, de Jefferson, Yesael y Yairé, Don Rafa, su esposa Maribel Delgado, Colombia, el Pablito Delgado, maestro Gal Lucas, amigo de San Juan de Manta, Carlito, Don Rafa, buenos días, en el barrio María del Mar, de la parroquia Los Esteros, la familia Mantero Pillihua, don César Antonio Rosita Pillo está en el cielo. Buen día para ahorita. Rosario, Samira, Clarita, Mercedes, Medardo, Juan Mantero, Palís, Palpollito, para Briana García, que está Christopher Josué, Fernando García, su esposo Jessica Mantoro, Mauricio Mantoro, su esposo María, su Evin, Kevin, y para Dana, señora Mercedes Mantoro, su esposo Gregorio Meros, y a Lorena, Araceli Sonia, que está Karen Mantuano, también para Luciano Mantuano, su esposo Blanquita Rivas está en el cielo, para César Mantoro Castillo, señora María Mantuano. Y, como no, para Esperancita Piloso, su esposo en el Sácido, le saludo su comadre ahorita Mantuano, buen día. Para don Pedro Rivas, su esposa abogada Lida Mantuano, también para Fabricio Rivas, el saludo para Alison Rivas, que tal Alison, y también para Dana Mantuano, que tal Dana Mantuano, también para Chingolo, Capitán Piri Gallo, y demandando muy especial para la cumpleañera de hoy, la licenciada Lisek Mero Mantuano, el cumpleaños. La felicita a sus queridos padres Johnny Mero y Miriam Mantuano, su querida hermanita Yanela Mero Mantuano. También se hace presente su querido amor Andrés Pillihua y toda su familia para la licenciada Lisek Mero Mantuano, que hoy está de plaza de cumpleaños. Reparta la torta y que viva la cumpleañera hoy, en mejor de sus días, su cumpleaños, licenciada Lisek Mero Mantuano.

Nelson Gómez, el tema por tu cumpleaños para saludar a la licenciada Licey Guimero Mantono, hoy que está de cumpleaños. Felicitaciones. 10 de la mañana y 35 minutos en Radio La Voz de Manta. ¿Qué tal, señora Mercedes Ávila, en la avenida de la Cultura, señora Mercedes Ávila? Don Jorge Castillo con sus tres amores, su esposa Marianita Barberán, su vieja Dayana y Linea Castillo Nostero. Don Jorge Castillo. Gema, ¿qué tal Gema Castillo? Su hija Darlí y Caledonia Castillo, su papá Juan Castillo. 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Don Vicente Bailón, buen día para tío Checho La Guava, José Olvido García Guava, su mamita Bolivia, Bélgica, Mero Cedeño, en la parroquia urbana de Tarqui, escuchando Radio La Voz. Gratamente, también para Ramoncito en Tarqui, su mamita Isabel Mero, allá en El Palmar. Para Carlos Berney, Verónica, Jacqueline, Karina, para Capitán Julio Berney, para Javier Espinales, mis bratos, en San Mateo, para Capitán Choco, todos seres queridos. Juanito Marquín Tarqui, su amigo José Mendoza, también Víctor Mero Moriquito, del Gañatito. Ahí está Juanito Marquín, su hijo Manuel, Juan Arturo Maribel, Gladys, ese Marquín. Juanito Marquín en Tarqui, Gallardo, la mochila azul de Tarqui, su papá Gonzalo Bello, su perrito la mascotita Bailey Bello, Gallardo. Pablito López Bello, su Arenita, su Jeremy, Pablito López Bello, su esposa Marisa López Pin, Frankie Roca, su esposa Marta Isabel López, su hija Dianita Roca, Don Pancho López, ahorita va a estar en el cielo, Capitán John López Bello, para el maestro Changa, para el viejo Miguel y para Char en el callejón de Barro Miñagui. ¿Cómo le va? Al Capitán Guido Palma, en el barco El Pieri, Capitán Guido Palma, su esposa María Flores y sus hijos en las cumbres, Capitán Guido Palma, Robocoso, Soto, Basito, Chemile Pachá, Capitán Guffy, Capitán Alberto Higado Sombrero, su hermano Jimmy Delgado. También saludamos a el Capitán Vicente Mero El Papo, su mamita María Franco, su esposa Rosa Inés Rosa Romero, doctora Ana, señora Marisa, licenciada María José, Ángelo Nardito, Capitán Luis Mero, Capitán Paco Mero, Capitán Pablo Mero, Paquete Mero Ceballito y Samarita, la nieta querida de Vicente Mero El Papo, Capitán Guido Pano y su amigo Gabriel Cochoso, ¿qué tal Capitán Pelé? William Delgado Gallina, Giovanni Delgado Huevito, la Juana y su amigo Perito Mera, también para Emilio Murillo y su vecino Clovis Bravo, en la calle 111, avenida 105 de la parroquia Tarqui. Ahí está Emilio Murillo con su familia, Clovis Bravo también con los seres queridos. ¿Qué tal para Amiguito Rey, Capitán Milton López, a su querida esposa y sus hijos? Buen día para Mechita, Mariquita, doctora Aníbal Delgado Cañita Junior, Marcio Gatago, a su esposa Teresa Castillo, Natalia al horno para Corviche, la torta de harina de maíz sabrosa, la excelente arepa para abogar Franca Belón y también delicioso almuerzo y ceviche a el Cañita Junior. Para Marcito Gatago, su esposa Teresa Castillo, también para Eduardo Martínez el Chamán, Rubén el Rey el Pastelillero, Giancarlos el Llorón, para Luis Anchuni el Boquita, Luis Anchuni el Boquita. Buen día para Carlito Morales, Luis Delgado Pintor y Guardia Diablito y sus grandes amores. Ahí está Carlita, prefiere a la gatita. Otro mujerío que hay en el Cañita Junior es Gallardo. Tiene a María Luisa, a Luisa María, también a la Chachi, la Toña, y también tiene dos amores, como tres amores más en Cañita Junior, pero él prefiere estar con su perrito, la mascotita Bailey Bello. Está Gallardo. Buen día también para San Juan de Manta, Chacarita, cómo no, saludando a Polito, también para Vicente Mero Espinales, que vende legumbres en el mercado de Los Esteros. Otro guardia y también es pintor. No, él es pintor, no es guardia. Sí, el pintor es Ramón el Panadero, ¿sí? que pinta los barcos en el sector de la playita mía, Ramón el Panadero. Y otro guardia es Carlos Agustín Franco Mero. Él sí es guardia de playita mía. Dicen Casa Tiburones. Para Alonso y para Alfonso. ¿Qué tal Alonso y para Alfonso? Buen día. Para Manuel Sabatera Tumbaco, está en Alta Mar Tumbaco. Le saludo a su querida esposa María Catagua, también saludo para
la señora Vanessa Salvatierra y para Dayana. ¿Qué tal, Dayana Salvatierra, allá en el Cañita Junior? Buen día.

Argentina Miele Tinita, su amiga Lupita Banquita Silva, su sobrino Anthony, la ciudadela naval Argentina Miele, el capitán Jorge Mieles Osa, su esposa Trita Barcia Miele y su hijo Jorge Mieles Barcia, Gatito González Dugas, su esposa Mariluca, su hijo allá en San Juan de Manta, Pepito Reyes, el peluche en la esquina del Pavo Pepito, Pepito Reyes, buen día. Para el capitán Pedro Alcolguín, su mamita Mercedes Alcolguín, la esposa abogada María Lavalle, su brita Estefano Oliver y Unur. Buen día, capitán Pedro Alcolguín, Evar Miramar, Tomás Mero El Pez, su esposa María Espinosa, su hijo Darwin, Joana Justin, sus nietos Elki Cristo de Mayerle, su lleno Cristóbal Mantón, Evar Miramar, Tomás Mero El Pez, Marcelo Pillazagua, su esposa Mira Espinosa, don Pedro Espinosa Pillazagua, su esposa Anita Catagua, Alberto Espinosa Carabalí, su esposa Chene Cañarte, y para Pablito Espinosa, de Barrio Miramar, en la 20 de mayo, Jacinto Tomalá, su esposa Cruz Delgado, su hijo para Chucumarita, a su gente que trabaja con el Pachito Simoncito, Gonzalito Saratán, buen día para el maestrazo de la 20 de mayo, maestro carpintero Jacinto Tomalá, en la 20 de mayo.

Ya son las 10 y 48 minutos que está Manolito Delgado, su esposa Paula Chávez, su hija Gabriela Yajaira Senia, Amy Gochao, su nieto Máquina, la Calina Lucas, Fiorito Alguín, Manolito Delgado, San Juan de Manta, que está Ramoncito Pillihua, su esposa Zambita Barberán, su hijo Kevin, Liliana, Jennifer Carolina, Ronnie, Emi Landy, su nuera Karina González con su esposo Kevin Pillihua, el chino Antón con su esposa Liliana Pillihua, la familia Pillihua, Barberán, José Álvarez Cheche, el rey de los cachos, el barro Santa Elena, su lancha, el palomo blanco, José Álvarez Cheche, capitán de Botrenilla, capitán armador Palomero, su esposa Ramona Raquel Anchuni, entonces sus hijos David y Ricardo Juan Pablo, Valentina Estefanía y Marcio, nieta Ingrida José, el capitán armador Palomero, Luis Mero con su querida esposa Juanita, su hija Yadira, Gabriela, Liliana y Maribella Mero Mantuano, Pepe López, su esposa Elda Mero, su hijo Juni Freya, Eric Jumeri, en la ciudad de Costa Azul, capitán Eduardo, Eduardo Mero, su vivienda, Julio Mero, David Mero y Carmero, la gente de Botrenilla con su capitán y armador Palomero, escuchando Rayo la voz a esta hora, 10 y 49 minutos.

10 horas, 10 de la mañana y 52 minutos. 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Don Vicente Bailón, buen día para don Genaro Delgado, su esposa Lucía Macías, sus hijos Paola, José, Maricruz, Barón, Chune, Miguel Macías, su yerno Wilmer Vera, su nuera Alicia, los nietos Eres, Cali, Maquia y la familia de don Genaro Delgado, su esposa Lucía Macías, don Alejandro Mantuano, su esposa Anita López, está en el cielo. El saludo para su hijo René, Fabián, Jenny, su nieto Aldair, Adamari, Mila, Alejandrita, Alice y Ari, la familia de don Alejandro Mantuano, con su esposa Anita López, el barrio Ucay. Atento, atento, Pedrito Duarte, allá en el barrio Ucay. Ya son las 10 de la mañana y 53 minutos en este martes, hoy 25 de agosto, año 2026. 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

mi amigo, ya son las 11 y 3 minutos. Carlitos Alberto Delgado, su esposa Alvita Delgado, su bien Carlos con su esposa Elena Cedeño, licenciada Yolisa Libre Delgado, Mauricio Tanciero, Senafana Delgado, Yandri Delgado con su esposa Marbele, Daniela Delgado, su esposa Yunel Delgado, los niños Yael, Ed, Jefferson, Isabel, Yairé, Don Rafa, su esposa Maribel Delgado, Colombele, Pablito Delgado, Maestro Gar Lucas, amigos de San Juan de Manta, escuchando Radio La Voz, Capitán Pedro Alcorguín, su mamita Mercedes Alcorguín, la esposa abogada Mariela Vázquez, su hombre Estefano Bolívar y Nú, la familia del Capitán Pedro Alcorguín, buen día para tío Checho La Guava, Sermo García Guava, Guava, su mamita Bolivia, Bel Camero Cedeño en Tarqui, Ramoncito en Tarqui, Ramoncito en Tarqui, saluda a su mamita Isabel Mero en El Palmar, señor Isabel Mero, ahí está Carlos Bernay, Jacqueline Verónica Karina, Capitán Julio Bernay y para Javier Espinales, Capitán Chueco en San Mateo, ¿qué será la vida de la gente como Don Keila? Calle 12.34 para Santa Marta, señora Jenny Mendoza, don José Modesto Mera, Juanita Mera, Mayra Mera y Pistolita, amigos del comedor Keila. Buen día al capitán Lidio Sosa, su esposa Jennifer Quijía, su hija Andy Cristi, capitán Lidio Sosa, su hermano el capitán Huacoso, señora Jacqueline Flores con su esposa Eduardo Quijía, señora Valeria Quijía con su esposa, señora Argeni Cruz, su hija Sofía, que ayer cumplió 5 añitos, también para Albierca, la señorita Valesca Cruz Quijía, cumple 15 años en septiembre, colega Maelo, licenciada Katy Quijía de Cedeño, su esposo el biólogo Cedeño, su niña Katy Lupita, para Guapo Ramón Quijía Maelo, también nos escucha, en Esmeralda, señora Ángela Flores, su esposo señor Moreno, señor Ángel Moreno, ¿qué tal Fiorella? Fiorella Moreno Flores, Yanalí Moreno Flores, el guapo Juan Carlos Flores, en Altamar, el saludo, su esposa en Sembrando, Juan Carlos Flores, buenos días para Johnny Flores, su esposa Mónica Castro, su hija Shakira, su hija Joan y Johnny Flores, divino niño, el cuemero compadito con su esposa Marinita Quimis, Reinaldo Flores, su esposa Ricky Quimis, para Heidi, para Ricky, y para Juvermero, la Raca y Juanito, y también para Jorge Flores, Coqui, buen día, 11 y

0: Ok, amigos, estaba Mimi Barra y su tema que tiene ella. Ya son las 11 de la mañana y 10 minutos en Radio La Voz de Manta. Buen día para Ramoncito Pellegua, su esposa Zambita Babredán, y Okemi Liliana, Jennifer Carolina, Ronnie, Emi, Landra, Ramoncito Pellegua, señora Karina Gonzalo González, señora Karina González con su esposo Kevin Pellegua, el chino Antón con su esposa Liliana Pellegua, el maestro constructor Luis Menoscal con su hijo Henry Menoscal, su esposa Gina Pillazagua y su hijo Luis Fabián Menoscal, amigos de la calle 110, Marco y Elizaba, Eduardo Franco el Tabludo, Ramón Chuni la Culera, Macha Lilla Carpite, Marian Chuni el Amor, buenos miradores, Marco y Elizaba, José Alba Cheche, heredero de los cachos de Barro Santa Elena y su lancha, el Palomo Blanco, Cheche, Cheche, Cheche, ¿qué tal Cheche? La sintonía atenta también de Manolito Higuera, su esposa Paula Chávez, su hija Gabriela Yajaira Senia, Emi Digado Chávez y Neto, Maqui y la Caline Luca, mi Firolito Alguín, Manuelito Delgado de San Juan de Manta, que esa era la vida de Pablito Rodríguez. Pablito Rodríguez, su esposa Melida Morillos, hijo Carlos Maribel, Daniel, Mario Luis César Maridí, nieto, amigo vecino Pablito Rodríguez en Colorado. Pablito, no te pierdas. Pablito Rodríguez, buen día. Al capitán Lidio Sosa, bueno, se iba a casar, ya está en Puerto Capital Lidio Sosa, y se ha desaparecido con su esposa Jennifer Quijije. Serán que se casaron y están de luna de miel. Muy bien, también que disfruten, disfruten de su matrimonio, Capitán Lidio Sosa, su esposa Jennifer Quijije. Buen día, yo soy Andy Christie, lo dejan guardadito. Capitán Huacoso, el padrino, muy bien, Capitán Huacoso. Señora Jacqueline Flores, su esposa Eduardo Quijije, Eduardo Francisco, muy bien. Estará de santo, la Rosa y los Ramones. Ramón Francisco y Ramón Eduardo, el papá y el hijo. La Rosa y los Ramones, 30 y 31. Domingos 30, lunes 31, en el que zapatero a los Ramones. Señora Valeria Quijije, ¿qué tal? Su esposa Reina Cruz, su hija Sofía, que ayer cumplió 5 añitos, la niña Sofía, ya repartió la torta. También saludo para la señorita Bielka, la señorita Valesca Cruz Quijije, cumple 15 años en septiembre, el 19 de septiembre, quinceañera. Muy bien, Valesca. Licenciada Katy, que es cedeño, su esposo biólogo cedeño, su niña Katy Lupita. También saludamos al guapo Ramón Quijije. Para Maelo, va a ser papá próximamente, ya está esperando a su querida mujer. Tendrá una niña que se va a llamar María, o la esposa que se llama María. Ahí está, Maelo, está ahí, Maelo, Maelo, Maelo. En verdad, la señora Ángela Flores, su esposo Daniel Moreno. También para la señora Angie Moreno. Fiorella, ¿qué tal? Yanalí Moreno Flores, el guapo Juan Carlos Flores, está en el Tamar, su esposa Angie Zambrano, Johnny Flores, su esposa Mónica Castro, su tío Shakira, Johnny Flores, en el Divino Niño. Juvenero, La Raja, Juanito y Jorge Flores Coqui, Reinaldo Flores, su esposa Enrique Kimi, para Heidi, para Ike, para Ricky, para Cogemero Compañito, su esposa Marinita Kimi. Buen día, amigos, nos solicitaron un tema de Jenny Rosero, ok, ahí están, canciones de Jenny Rosero.
1: Con el pasar del tiempo hemos descubierto que cuando uno se propone una meta, siempre existe la pregunta, ¿llegaré a cumplir mis sueños? Y más aún te preocupas al saber que tu ilusión no es tan fácil realizar como cualquier otra. 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

La hora, amigo, la hora, ya son las 11:38. Buenos días, Juanito Marraquín Tarqui, Juanito Marraquín, soy yo, Juan Manuel, Juan Arturo, Maribel, Gladys, Dese Marraquín, Gladysita. Juanito Marraquín, su amigo, Mendoza, Barro Santana, también Víctor Mero, Muriquito, Jorge Luis, Delgado, Ñatito, Juanito Marraquín Tarqui, Patio Chacho, La Guava, su mamita Bolivia, Bella, Camero, Sedeño, en la parroquia Tarqui. Buen día, Ramoncito. Ramoncito saluda a su mamá Isabel Mero del Palmar, también para Carlos Bernel, Jacqueline, Verónica, Karina, Javier Espinal, el capitán Julio Bernel, y a su Isabel Mero, Ramoncito, tío Chacho Lobá, mamita Bolivia, ve, Camerzo en Tarqui, capitán Chueco, esto es en San Mateo, capitán Chueco, Chueco, Checo, para Angelito, Anchuni Chilán, su esposa la señora Maribel Santana y sus queridos hijos. Ellos son Ángel Jonathan Jenny, los nietos Ángel Fernández Andes, su mamita María Chilán, Lidia Moreira, su esposa Lupe Flores, su hija Rosana, su hija Rosanita, Lidia Moreira, Jimmy Quijije, su esposa Marilyn Chimbo, Ángel Parada de la Pepa, su amigo Gonzalo Suárez y Pepito Quijije. En la cumbre, don José Carlos Barça, su esposa Diga en el Palmar, para saludar a Marila Delgado, Henry, Ángel, Carmen, Daniel Gabo, la Victoria, Lisandro Señor con su familia y Álvaro Lazareto, ¿qué tal? Para Simón Mantrua, su nieto con su hija, la señora Patricia, su esposo Pedro Anchuni, la señora Maricela, su esposo Pantón, la señora Alexandra Mantrua, su esposa Nifla Chivito, y para Gemma Monserrate Flores Mantuano, y también para Azurita Sheila Anchuni Mantuano. Capitán Pedro Alcolguín, que labora en la presa Nisa de Pozorda, capitán Pedro Alcolguín, su mamita Mercedes Holguín, la esposa abogada Mariela Vázquez, señor Brita Estefano Oliver y una de la familia del capitán Pedro Alcolguín. Manolito Ligado, su esposa Paola Chávez, su hija Gabriela Yajaira Senia, Emi Digo Chávez, su nieto, Maquia y la Calina Lucas, Fiorita Alguín, Manolito Ligado, de San Juan de Manta, el maestro conductor Luis Menoscal, su hija Henry Menoscal, su esposa Gina Pillazago y su hijo Luis Fabián Menoscal, en la calle 102 de Tarque, Barco y Elizaba, los buenos miradores, Eduardo Franco, Ramón Anchundia, Machalilla Carpita, María Anchundia el amor, amigos Barco y Elizaba, capitán Lidio Sosa, de lunes a miércoles, su querida esposa Jennifer Quijije. Saludos para su hija Sheila Andy Criste. Señora Jacqueline Flores con su esposo Eduardo Quijije. Señora Valeria Quijije con sus hijas. Sofía, la pequeña Sofía que cumplió 5 añitos. Para Bielka y para la quinceañera septiembre, Valeja. Don Argenis Cruz, su esposa Valeria Quijije. Licenciada Katy Quijije Cedeño, su esposo biólogo Jorge Cedeño. Y su niña Katherine Lupita. Buenos días también para Johnny Flores, su esposa Mónica Castro, su hija Shakira, su hija Johnny, Johnny Flores, divino niño. ¿Qué tal Juan Carlos Flores en el Tamar? Le saludó su esposa Angie Zambrano. Ahí está la familia Sosa Quijije, la familia Quijije Sosa, que celebrarán también a las Rosas y especialmente para los Ramones, Ramón Eduardo Quijije y Ramón Francisco Quijije, el papá. Y el hijo están de pláceme. Este es Radio La Voz de Manta, punto 10 del 1570, ya son las 11:40.

Portada de sintonía del capitán Pedro Alarcón Holguín con su querida esposa, la señora abogada Mariela Vázquez, su mamá Mita Mercedes Holguín y su hijo Brita Estefano Oliver Núñez. Buen día, capitán Pedro Alarcón Holguín. Un día también para llamar a la gente de Barrio Miramar, Tomás Mero Pérez, su esposa María Espinosa, sus hijos Darwin, Joana Justin, su nieto Elke, que es Tomayerli, su lleno Cristóbal Mantano, Barrio Miramar, Tomás Mero Pérez, Marcelo Pillazagua, su esposa Mira Espinosa, Amperio Espinosa Pillazagua, su esposa Anita Gatagua, Alberto Espinosa Caraluis, su esposa Yesenia Cañarte, para Pablito Espinosa, ¿qué tal Manuelito Vince, su esposa Celela Chiquito, su hijo Ricardo Tenis Petita, en el Cucha Barrio Centenario, Manuelito Vince, está en la posa vendiendo el excelente cebollado, y para Marcio Gatagua, su esposa Teresa Castillo, y a mí saca el horno para Corviche, la torta de harina y mesa sabrosa, la excelente arepa para Boga Frankie Bailón, y delicioso almuerzo de Miche Marcito Gatagua, su esposa Teresa Castillo, para saludar también a Michita Mariquita, actual Aníbal Ligado, Cañita Junior, también para Nibi, capitán del barco del Pierre, capitán Guido Palma, su esposa María Flores y sus hijos Llana Cumbre, capitán Guido Palma, Robocoso, Soto, Basito, Chemile, Pachay, capitán Gufi, capitán Alberto Delgado Sombrero, capitán Vicente, medio el Papo, y para Manuel Sabatierra, Tomaco, Altamar, de parte de su esposa María Catagua y de su hija Vanessa Sabatierra, y el saludo para la señorita Dayana Sabatierra. ¿Qué tal, Dayana? Buen día para Tinita, Antina Miel, su sobrino Antino, su amiga Lupita Blanquita Silva, capitán Jorge Miel Josa, su esposa Estelita Barcia Mieles y su hijo Jorge Mieles Barcia, Gallardo, no te pierdas Gallardo, su perrito mascotita Bailey Bello, su papá Gonzalo Bello, está Gallardito, también para Pablito López Bello, su esposa Marisa López Pin, Franky Roca, su esposa Marta Isabel López, su Dianita Roca, para el maestro Gallardo, también para el maestro Changa, para Chari, el Callejón de Barrio Muñagüe y el viejo Miguel. Buen día, amigos, Pepito Reyes, el peluche de la esquina del Pavo, escuchando Radio Los Pepitos, Pepito Reyes, buenos días, Pepito, para Jimmy Guía, su esposa Marilín Chimbo, Ángel Parra de la Pepa, su amigo Gonzalo Suárez y Pepito Quijije. En las cumbres, 11:48 minutos en la voz de Manta. Tinita, Argentina, Miguel, buen día.

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1: Son las 12 del mediodía y 3 minutos.
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las 12 del mediodía y 11 minutos.

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3: 1:11.
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1: 2:23.
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Bueno, y ella ya me olvidó. Se cumplen ya las 14 horas 45 minutos, ya las 2 de la tarde. 2 de la tarde con 45 a 15 y serán las 3 de la tarde. Saludos para Aurita Mantuano, Brianita y Rosario Mantuano, la familia Mantuano Pelligua, en la sintonía de la radio, en la parroquia Los Esteros, en el barrio María del Mar.

El día de hoy está de cumpleaños Estadio Onomástico en la parroquia Los Esteros, la licenciada Lisset Mero Mantuano. Hoy día está de onomástico, está de cumpleaños. Felicitaciones le sean sus padres, el señor Johnny Mero y Miriam Mantuano. Según su hermana Yanela Mero Mantuano, su abuela Samira Mantuano, se unen sus tíos para desearle muchas felicitaciones de parte de los tíos Luciano, Luis, de Mercedes, Aurita, de Rosario, Clarita, de Mauricio, Cabir y la pequeña Brianita, para la licenciada Lisset Mero Mantuano, que el día de hoy está de onomástico, está de cumpleaños en la parroquia de Los Esteros. ¡Felicitaciones!

Felicitaciones en la parroquia de Los Esteros. El día de hoy está de onomástico, está de cumpleaños. La licenciada Lisec Mero Mantuano está cumpliendo años. Felicitaciones de parte de los padres, el señor Johnny Mero y Miriam Mantuano. Se unen a estas felicitaciones, hermana Yanela Mero Mantuano. Su abuela Samira Mantuano también le desean muchas felicitaciones. Sus tíos, como son Luciano, Luis, Mercedes, Saurita, Rosario, Clarita, Mauricio, Kabir y la pequeña Brianita. Así que felicitaciones para la licenciada Lisec Mero Mantuano, que el día de hoy en la parroquia de Los Esteros está de onomástico, está de cumpleaños. Felicitaciones especiales de parte de Aurita Mantuano.

La licenciada Lisette Mero Mantuano hoy día está de cumpleaños, está de onomástico. Felicitaciones de parte de su papá, el señor Johnny Mero, su mamá Miriam Mantuano, también se une su hermana Yanela Mero Mantuano, su abuela Samira Mantuano y toda la familia se unen para desearle muchas, pero muchas felicitaciones. Las 14:56 nos sintoniza Mercedes Mero, está en la sintonía en la radio. Argentina Mieles también sintoniza la estación. El señor José Chila, el señor José Proaño acá en el centro de la ciudad, el señor José Anchundia, su esposa Mercedes Chila, toda la gente que está en la sintonía de la 1570.

estaba la canción Miseria de Amor. Se cumplen ya las 3 de la tarde, 14 horas con 58 minutos en el barrio El Paraíso, la familia Anchundia Mero. Saludos también para el señor Alcibiades Anchundia. Saludos para el amigo conductor Marlon Paredes, móvil número 70 de la Taxi Cumbal. En el barrio Cay, un cordial saludo en la J10 para la señora Silvia Chávez y el señor Wilfrido Vélez. Saludamos también por el Redondel del Paraíso para el señor Ramón Espinales. Saludos en la calle 13, avenida 11 para el señor Jorge Ruperti. En el barrio Ocay para el señor Manuel Delgado, la familia Delgado Mendoza. En la sintonía de la radio también por acá el saludo para la licenciada Lisek Mero Mantuano, que el día de hoy está de cumpleaños, está de onomástico. Enviamos también el saludo por acá para el señor Toño Bonilla en Rally, Carolina el Norte. Nos sintoniza el señor Rodolfo Quiquique. El señor Rodolfo Quiquique en el Chorrillo y nos sintonía de la radio.

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Ya a las 15 horas con 18 minutos, ya a las 3 de la tarde con 18. Saludo para Lupita Lor, que está en la sintonía de la radio, en las afueras del Centro Comercial Plasti López, también para Marcos Mero. Allí nos sintonizan. Saludo por acá para la cumpleañera Lisek Mero Mantuano, que el día de hoy está de onomástico, está de cumpleaños. Felicitaciones les dan de parte de los padres, el señor Johnny Mero, la señora Miriam Mantuano. También se une su hermana Yanela Mero Mantuano, su abuela Samira Mantuano. Se unen los tíos como son Luciano, Luis, Mercedes, Aurita, Rosario, Clarita, Mauricio, Kabir y la pequeña Brianita. Saludo para la cumpleañera Lisek Mero Mantuano, que el día de hoy está de onomástico, está de cumpleaños. Por acá vamos a enviar un cordial saludo en el barrio Miraflores a la familia López Lucas, en la parroquia Luis Alfaro. Saludo para el señor Manuel Virato Sánchez, para Tomás Mero El Peje, su esposa María Espinosa e hijo en el barrio Miramar. Saludos también para Alberto Espinosa Carabalí y su esposa Yesenia Cañarte en Los Esteros. Por la escalinata del barrio Actón Calderón, saludos para el señor José Mendoza. Saludos también al señor Hugo Baque en el barrio Simón Bolívar. La gente que está disfrutando de la música.

Claro que sí, parece mentira, pero aquí estamos con la buena música a través de La Voz, la 1570. Vamos a enviar un cordial saludo a la gente que nos sintoniza, la gente que nos sintoniza en el barrio Mariux y la zona número 2, para el señor Inés, Virginia Anchundia, su esposo el señor Ángel Anchundia López, por los Gavilanes, un cordial saludo a la señora Roxana Chávez, al señor Wilfrido Arteaga, en San Juan de Manta, saludo a la señora Blanca Flores, la familia Flores Alonso. Saludamos también en el barrio Santa Berenita al señor José Catagua. En Sí Vivienda, saludo para la familia Bisuete Peñarrieta. También enviamos el saludo por acá para el señor Alfredo Delgado Reyes, la familia Delgado Delgado, la gente que está en la sintonía de la radio. Un cordial saludo para Maruquita Cedeño, que nos sintoniza en la 12 y 26. Para el señor Ángel Anchundia Chilán y su esposa Maribel Santana, nos sintonizan aquí en el centro de la ciudad en la 8 y la 18. Enviamos también el saludo por acá a nuestros amigos de San Juan de Manta. Por allá nos sintoniza el señor José Flores, su hija Yona Flores. Saludo para la señora Rosa Vélez, su esposo, el capitán Francisco Conforme. Para Lorenzo y Vicente Pin, también en la sintonía de la radio. Para todo el personal de Comedor Keila. Para doña Jenny Mendoza, del señor José Modesto de Mera. Nuestros amigos que están en la sintonía en San Juan de Manta.

3 de la tarde con 26 minutos, se cumplen ya las 3 de la tarde con 26 en el país. Para que vamos a enviar un cordial saludo para el señor Juan Marraquín, para sus hijos, el doctor Juan Arturo, ingeniero Juan Manuel, para Maribel, para Gladys, para Daisy, que nos

Sintoniza en Italia. También el saludo para la familia Mantuano Pelligua. Por allá, saludos para Luciano, para Luis, Amira, Mercedes Saurita, Rosario Clarita, Mauricio Cavir y la pequeña Merenita. Nos sintonizan en el barrio María del Mar. En el barrio Santa Merenita, saludos al señor Ángel Homero Andrade Constante. En la parroquia Los Esteros, saludos para la señora Margarita Pelligua Espinosa. En el barrio El Porvenir número 2, saludos al señor Albino Bailón, la familia Bailón Mera. Saludamos al amigo conductor de la cooperativa Jocay, el señor Ramón Lucas, en Montecristi, en la calle John F. Kennedy. Saludos al señor Rosendo López, en el barrio 2 de agosto. Nos sintoniza la familia Barreto Sabando, al señor Jorge Barreto. En Costa Azul, saludos para la señora Shirley Macías. En el Arroyo, saludos para la familia Franco Delgado. En Santa Marianita, saludos al señor Jorge Piguave, la familia Piguave Alonso. En la Flavio Reyes, saludos para el señor Pablo Sugre Alonso y familia. Por Castor Ecuatoriana nos sintoniza el señor segundo Alberto Mero Macías, su nieto Keiner. La gente que está en nuestra sintonía disfrutando de la música a través de la voz, la 1570. Saludamos también a... Nos sintoniza Lupita Lor en las afueras Centro Comercial Plasti López. Ahí le venden los ovos y los mangos. También para Marcos Mero, el hombre del agua de coco y la carne de coco. La gente que está sintonizando la estación, la 15, la 1570. El señor Franklin Franco Anchundia nos sintoniza en la cuna del faro, ahí por el paseo lúdico. Saludos también para el señor Rodolfo Quiquique, el eterno enamorado, conocido como Zapatitos Blancos.

entre, que sigue, no. Ahí estaba la música a través de la voz, la 1570. Por acá enviamos el saludo para todos nuestros amigos oyentes que están en la sintonía. Saludos para la licenciada Lisek Mero Mantuano. El día de hoy está de cumpleaños, está de nomástico. Felicitaciones le desean de parte de los padres del señor Johnny Mero, de parte de su mamá Miriam Mantuano. Se une su hermana Yanela Mero. Le desean muchas felicitaciones también su abuela Samira Mantuano y toda la familia, para hacerle felicitaciones a la licenciada Lisek Mero Mantuano, que está de onomástico, está de cumpleaños. Vamos a continuar por acá con más música, más canciones. Un cordial saludo también a la gente que nos sintoniza, nuestros amigos de San Juan de Manta.

Bueno, ya estaba la canción Lejos de ti, mi vida, en la voz de Anita Lucía Proaño. Se cumplen ya las 15:40. 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Se cumplen las 3 de la tarde con 40 minutos, 3:40. Enviamos por acá el saludo para la señora Raquel Zambrano, Daniel Cuenca, la señora Jenny Cuenca, Carlos Cuenca, Denny Cuenca y el niño Huguito Zambrano Cuenca. En el barrio María Auxiliadora, número 2, saludo para el señor Nicolás Pilar y su esposa, la señora Elena García. En el Paseo Lúdico del Cantón Montecristi, por allí están en la sintonía el señor Carlos Luca, la señora Yesenia Espinosa Llosa. Saludo para Fletcher, para el señor Franklin Franco, la señorita Cecilia Arteaga y Lady María García. En San Mateo, en el barrio Los Laureles, saludos a la familia Franco Santana, para don Hermógenes Franco, la señora Juana Santana, para sus hijos Fabián, Viviana y Diego Franco, saludos en la lancha, Justin y Fabián. En la calle 8, saludos para Freddy Delgado, conocido como Palomito. En la parroquia Loy Alfaro, saludos a la familia Macías. Saludamos también en la Nueva Esperanza para el señor Miguel Tuárez. En el barrio La Época, saludos para el señor Néstor Baque, la familia Baque Alvia. En el barrio 2 de agosto, para Limber Baque y familia. En el barrio Santa Clara, saludos para la familia Suárez Anchundia. En el barrio La Florita, saludo para el señor Carlos Franco. Nuestros amigos que están en la sintonía de la 1570 en San Juan de Manta, nos sintoniza el gato Gonzalo Delgado.

Vamos con una canción, Somos Tierra. Saludos para el gato Gonzalo Delgado y su esposa Marilu Luca. Nos sintonizan en San Juan de Manta. Saludos en Santa Maranita. A Elena Santana. Saludos en San Mateo. A la familia Conforme Mero. Para el señor Alipio Conforme y Margarita Mero en el sector de Pajilla. Saludos a la familia Llosa Suárez, barrio 9 de Octubre. En el barrio San José, avenida 108, calle 103. Saludos para Ángel Medina Bailón y su esposa María Cantos en el barrio La Paz. Saludos para el señor Giovanni Mendieta en Las Cumbres. Saludos para el señor Eduardo Chimbo en San Mateo. Saludamos a la familia Bello Quiquique por Solca. Esto es el barrio Santa Elena. Para el señor José Bermúdez. Enviamos también el saludo en el barrio La Paz para el señor Roberto Lucas y familia, la familia Lucas Vera. En el primer bajo, saludo para el señor Antonio Delgado en el barrio Jocay. Saludos a la señora Daisy Bailón. Saludamos también en el barrio 8 de Enero. Saludos a la familia Alcibar Pink. Saludamos a la familia Cobeña Alcibar, los del Jocay. La gente que está en nuestra sintonía, que está la gente en Charapotó, en Cruzita La Bella, sintonizando la radio. Nuestros amigos en Cruzita La Bella.

Ay, esa buena canción, eres todo para mí. En la voz de Marilu, se cumplen ya las 15:49, las 3 de la tarde. 3:49 aquí en La Voz, la 1570. Música para ustedes, nuestros amables oyentes que están en la sintonía de la 1570. La gente que nos sintoniza en Altamar.

Hoy es sábado, Llanera Peralta con la canción El Karma. Saludo para el señor Rodolfo Kiki que nos sintoniza en el Chorrillo. El señor Rodolfo Kiki que enviamos también por acá el saludo para nuestros amigos que están en la sintonía. En la sintonía de la 1570. Por acá vamos a enviar un cordial saludo a nuestros amigos que están en la sintonía en el barrio Jaime Chávez Gutiérrez. Saludos al señor Víctor Delgado Anchundia en Urbirrío número 1. Saludos para la señora María Flores en el Oriente Ecuatoriano, Cantón Quijo, provincia de Napo. Saludos para el señor Julio Lor en San Juan de Manta. Saludos a la señora Juana de Mera y su esposo, el señor Juan Alonso, hijo, en el barrio Santa Clara. Saludos para don Daniel Cuenca, la señora Raquel Zambrano, don Jenny Cuenca, Dani Cuenca, Carlos Cuenca y el niño Huguito Zambrano Cuenca. Enviamos el saludo por acá a la familia Rivas Alonso en Santa Marianita, en la parroquia Eloy Alfaro. Saludos para la familia Espinales Parrales. Saludos al joven Julio Espinales en Santa Marianita. Saludos a la familia Piguave Murillo, la familia Piguave Alonso. Saludos para el señor Jorge Piguave en la parroquia Eloy Alfaro. Saludos a la familia Espinales Poveda en San Juan de Manta, la familia Figueroa Mero. En el Nuevo Manta, saludos al señor José Horacio Cedeño, sintonizando la estación la 1570. Las 3 de la tarde con 56 minutos, 3:56, Lupita Lor y Marcos Mero nos sintonizan en las afueras de Centro Comercial Plasti López.

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La canción Melancolía, se cumplen las 4 de la tarde, 20 minutos. Saludos al economista Antonio Pazmiño, sintonizando la radio en el barrio San Agustín. El economista Antonio Pazmiño, saludamos por acá al amigo conductor de la cooperativa Laercio Chiriboga, al señor Pepe Holguín, disco 132 en San Juan de Manta. Saludos a la señora Juanita de Mera y el señor Juan Alonso en el barrio Royal. Saludos al señor Rubén Ávila. Saludamos en el barrio Jocay al señor Alejandro Burgos, conocido como el Tano. En la parroquia de Alfaro, saludos a la en el barrio La Floresta, saludos a la familia Manzaba, al señor Floro Manzaba, a la familia Manzaba Reyes, Manzaba Lucas, Manzaba Anchundia. En el barrio Santa Elena, saludos para el señor Antonio López Ortega, conocido como Terapia por el barrio Miraflores. Saludamos en el barrio Santa Marta, avenida 35, calle 5. Saludos para el señor Washington Chávez, la familia Chávez Pachay. En Sí Viviendo, un cordial saludo para el señor Vital Macías Romero, la gente que está en la sintonía de la estación La 1570. Argentina Mieles también sintoniza la radio. El Gato Gonzalo Delgado.

Hermoso de la canción Decidí en la voz de los Diamantes de Valencia. Se cumplen ya, estamos en las 4 de la tarde con 24 minutos. Saludo para Argentina Mieles en la sintonía de Radio Argentina Mieles.

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0: Ok, señoras y señores, ¿qué tal? Buenas tardes, ¿cómo les va? Aquí estamos en Música Noticias a través de La Voz. Frecuencia 1570, gusto saludar a nivel local, provincial, nacional e internacional en este fantástico mundo de la radio. En este martes espectacular en que ya estamos, 25 de agosto del año 2026. Tantita Dios, ¿cómo avanza el tiempo? Compañero Virgilio Vince, buenas tardes, ¿cómo le va?
1: ¿Qué tal, don Heriberto Saldo? ¿Cómo están? Bienvenidos y bienvenidas a Música Noticias aquí en La Voz, la 1570.
0: Aquí estamos, señoras y señores, gracias a mí por escucharnos, a todos los amigos cumpleañeros, la gente que está en la pesca, amigos pescadores, gente que está en toda la zona rural. Bienvenidas, bienvenidos a Música Noticias, regresamos.

0: Ok, tiempo, 5 de la tarde, 13 minutos, 5 de la tarde, ya 13 minutos. En Radio La Voz, frecuencia 1570, saludos cordiales para quienes están de cumpleaños el día de hoy. Felicidades a los cumpleaños, a toda la gente que está comprando los productos naturales aquí en Radio La Voz. Caña Agria, Pepa Negra, todo esto y mucho más aquí en Radio La Voz. 5 de la tarde, 14 minutos en el país. 5 de la tarde, 14 minutos, saludos para la gente del sector de Luis Ríos. La gente de Santa Marinita, Pacoche, Lehuica, La Travesía, Jome. Gente que está en la onda de la radio en cada sector de la ciudad, le enviamos un atento saludo. Felicidades a la gente también de Santa Marianita, la gente de San Mateo, San Juan de Manta, San Juan de Puerto Rico. Un saludo cordial para la gente de San Juan de Manta. Hoy está, dice, de cumpleaños, la licenciada Lisec Mero Mantuano. La felicitan sus padres, Johnny Mero y Miriam Mantuano. Su hermana Yanela Mero, su abuelita Samira Mantuano y toda la familia. También para ahorita Mantuano, que le para bienes. La licenciada Lisec Mero Mantuano, el día de hoy, que está de onomástico de cumpleaños en la parroquia de los Esteros. De mano, muchas felicidades, que la pase de la mejor manera. Vamos a avanzar, señoras y señores, con la información a través de La Voz. Antes, permítanme enviar otro saludito cordial a la gente de toda la zona rural. El ECU 911 retiró 1.150 cámaras irregulares en Ecuador y detectó algún equipo que permitían observar operativos policiales desde espacios públicos. Aquí está el dato de prensa oyente de La Señal. El ECU 911 retiró 1.150 cámaras de videovigilancia instaladas de manera irregular en el Ecuador durante cerca de un año hasta agosto del 2016 tras controles que se daban sobre equipos colocados en bienes públicos. Las autoridades detectaron cámaras que permitían observar movimientos de las fuerzas de seguridad. Revisaron quién administraba los sistemas, qué zonas captaban y cómo usaban las imágenes. Los operativos se concentraron en los dispositivos instalados sin autorización en bienes públicos como poste alumbrado. El control incluyó las cámaras de seguridad, sus funciones y la finalidad de las grabaciones. El 911 también revisó sistemas conectados a centros de monitoreo. Hoy aquí el 9 intervenciones permitieron retirar al menos 200 cámaras ubicadas en distintos sectores. Durante junio, las autoridades montaron 28 equipos colocados en poste alumbrado. Esto es en la Florida, en la ciudad de Guayaquil, oyente de La Señal. Las inspecciones también localizaron sistemas con megáfonos, reconocimiento facial, conexiones con centros de monitoreo. Algunos dispositivos estaban ubicados en puntos de los cuales podían observar procedimientos policiales, alguna información difundida por el ECU 911. Y según el dato, dice que esto se ha dado a través del decreto ejecutivo 214 emitido en marzo de 2024, asignó al ECU 911 competencia en estas materias. El decreto ejecutivo 397 de septiembre de 2024 estableció disposiciones para determinados sistemas públicos de biovigilancia. Los propietarios de las cámaras retiradas cuentan con 30 días para demostrar que los equipos les pertenecen. Para hacerlo pueden presentar documentos con facturas o declaraciones juramentadas hasta el 24 de agosto de 2026. 82 cámaras habían sido devueltas luego de completar el procedimiento. Pero según el dato que dicen, esto es a nivel nacional, se ha dado este asunto y hay una cantidad considerable de 1.150 cámaras irregulares en el país, dice el dato de prensa. Atención, señores, vamos a avanzar con más información.
1: Bueno, antes por acá, saludo para el señor José Flores, que está en la sintonía de la radio en San Juan de Manta. Dice que el día de hoy está de cumpleaños.
0: ¡Don José Flores! ¿Está de cumpleaños José Flores el día de hoy? ¡Qué bien! De todo corazón, le deseamos para bienes, felicidades, que Dios me lo bendiga, don José Flores. La bendición de Papito Dios para usted, usted y su esposa, y también, por supuesto, tu ángel que está en el cielo. Allá. Un saludo para don José Flores, entonces, que hoy está de cumpleaños. ¿Cuánto cumple? 25, ¿no?
1: Junto a su hija.
0: A su hija, claro. Él está junto a su hija, de onomástico el día de hoy. Está comiendo la buena gallina pata amarilla, el buen chanchito allí bien hornadito, pollito asadito, una tortita, unos caramelitos, un huevo mollo, suspirito, y no suspirito. Hay un saludo entonces para don José Flores por su cumpleaños, de parte de toda la familia, de todas las amistades, de todos los amigos, y también de la Fundación Papi Corre, ¿no? De la Fundación Papi Corre, todos los que trabajan allí, para el distinguido caballero, el distinguido amigo don José Flores, que el día de hoy está de cumpleaños. ¡Felicidades y parabéns, don José Flores! Vamos a un temita musical, don Mejillo. ¿Qué le parece para el cumpleaños el día de hoy?

Puerto de nacimiento sería, ¿no? La fuerza que va a venir el niño, previsto para finales del 2026. Saludos para Cecilia Luigi, escuchando la estación radial. La Cámara Nacional de Acuacultura difundió este martes 25 de agosto del 2016 una serie de medidas para preparar al sector camaronero ecuatoriano ante el fortalecimiento del niño, fenómeno que podría generar lluvias, aumento de temperaturas del agua y riesgo para la producción durante los últimos meses del año y el inicio del 2027. La advertencia del gremio coincide con el último reporte del Centro de Predicción Climática, la NOAA, o sea, sigla NOAA. El organismo señaló que existe la probabilidad superior al 90% de un evento muy fuerte durante el otoño e invierno 2016-2017. El hemisferio norte, además, informó que las anomalías de temperatura superficial superaron los dos grados en el Pacífico Ecuatorial Oriental. Para Ecuador, la región Niño, 1+2 mantiene especial interés por su cercanía con las costas del país. En julio, su índice alcanzó 2,9, según los datos citados por la NOAA. El organismo también estimó un 69% de probabilidades de que entre octubre y diciembre ocurra un evento de intensidad histórica, aunque aclaró que los impactos asociados no están garantizados. Saludos para el señor economista Antonio Pazmiño, que debe estar en ese día de la radio, ¿no? Ahorita Mantuano, ¿cómo le va? La panadería Lourdes, frente al mercado central, solo ocurre para don Guillermo Peñafiel. Saludar también a la distinguida dama, como es ahí cerquita, en Centro Comercial Platillo, pero en la parte de afuera está Lupita con la venta de la ciudad de los ovos carnuditos, ¿no? Y están también los mangos y todo esto, mucho más al lado está el señor Marcos con la buena agüita de coco. Saludos cordiales para todos ellos, gracias por escucharnos. Avanzamos, señores. Saludos también para Juan Marrajín, que está en la sintonía de la radio. ¡Juan Marrajín! ¿Dónde anda Juan Marrajín? ¿Ah, ya? Aquí estamos viendo al cumpleañero don José Flores. Hay un harto regalo, harto. Mire, ahí hay torito, hay papita. ¿Por qué lo tengo que venir para ahí? Está una torta de chocolate. Hay un pan de. No es pan, hay caramelo, hay cola, hay whisky. Hay jugo de naranja o toronja, no sé. Ahí están los amigos. Ahí estamos viendo acá a don José Flores. Lo estamos viendo por acá, don José Flores. Ahí está, vea cómo hay comida ahí. Hambre me da don José Flores acá. Mire cómo hay, ve. Ahí está la cola, no digo la marca. Ahí está también la servilleta para limpiarse la boquita cuando come todos los aperitivos, ¿no? Bien, don José Flores. Qué bien. Lo felicitamos. Buena comida, qué buena atención ahí para el compañero don José Flores, el día de hoy que está. Despláceme en San Juan de Puerto Rico, San Juan de Manta. Saludos por ahí también para el restaurante Keila, a Jenny, para don José de Mera, todo ese personal por ahí, el restaurante Keila, para Mayra, gracias por escucharnos. Para el gato, también para el Moreno. Por ahí, Junior, ¿no? Junior González y toda la tripulación, diría yo, de los que laboran en Restaurante Keila. Decía con el dato de prensa, continuando con este dato del fenómeno del niño, en lo que es la camaronera, ante este escenario, se plantea un monitoreo ambiental diario en las piscinas camaroneras. La propuesta incluye controlar temperaturas, oxígeno disuelto, salinidad, pH y turbidez. Asimismo, el gremio recomienda utilizar sensores automáticos, sistemas de alerta y seguimiento en tiempo real. Esta medida permitirá detectar cambios en el agua y actuar antes de que afecte la producción de camarón. En bioseguridad, se plantea reforzar la vigilancia sanitaria. Las temperaturas elevadas pueden favorecer cambios en las condiciones del agua y aumentar problemas relacionados con bacterias. Por eso, el sector les recomienda fortalecer el diagnóstico temprano, el control microbiológico y la revisión del ingreso de agua a las piscinas. También se propone aplicar un manejo productivo conservador. La medida incluye revisar aireadores, equipos eléctricos y sistemas de combustible. Además, recomienda disponer de equipos de respaldo e incrementar la aireación en la piscina que represente mayores riesgos. El gremio aconseja evitar una biomasa excesiva y controlar la acumulación de materia orgánica. Para ello, plantea reducir necesidades, realizar cosechas parciales, anticipar y vigilar el estado del fondo de las piscinas. En la línea alimentación, recomendación consiste en ajustar las raciones al consumo real. También plantea recalibrar alimentadoras automáticas, controlar temperaturas y oxígeno para reducir desperdicios y evitar un mayor deterioro del sedimento. La infraestructura camaronera también, por la parte de las acciones propuestas,
La SNAC recomienda revisar la CNA, siglas, diques con puertas, muros, canales, bombas, caminos internos y sistema eléctrico antes de periodos de lluvia intensa. Además, plantea limpiar de drenaje, reforzar taludes, elevar las estructuras ubicadas en zonas bajas. En los sistemas tecnológicos, recomienda contar con respaldo eléctrico y protección frente a descarga, dice el dato de presencia.

ciertas normativas las que se deben usar para el asunto de las camaroneras, con esto también de lo que vendrá, según los datos, para el sector camaronero, con lo que es el fenómeno de El Niño que se fortalece, según los entendidos en la materia. 5 de la tarde, ya 27 minutos. 5 de la tarde, 27 minutos. 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Se encuentra la pepa negra, también está la pepa negra, señores, ¿no? 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Saludos para Ángelo Tarapués, para su mamá, para su hermano, Freddy, ¿no? Tarapués, ya en el sector de La Pradera. Saludos para toda la familia por allá, un gusto saludarlo. Para Runcho, mi pana Runcho. Oye, hasta la vez, ya ni me acuerdo cómo se llama Runcho, ¿no? De repente está escuchando al amigo Runcho, el ebanista. El ebanista. No sé, por, me dijeron que era por vivir por el barrio San Pedro, por la parte allí, en el barril, entre más allá, más acá, no sé. Bueno, para el amigo Runcho, Runcho, si está en sintonía, póngase a pie a Runcho, ¿no? Venga por acá a la radio un día en la tarde para conversar el amigo Runcho, un amigo ebanista, un gran ebanista, ¿no? Profesional en la madera, le conocemos desde cuando estábamos más pollo nosotros, y él también estaba bien pollito, ¿no? Así que para el pana Runcho, maestro Runcho. 5 de la tarde, 29 minutos. 5 de la tarde, 29 minutos. Otro ebanista que se me ha perdido es el amigo ebanista don Enrique Delgado. A él le decían carita de niño, porque la edad que tenía no parecía estuviera la edad. Así que para Enrique Delgado, el ebanista, para su hermano el chino. 5 de la tarde, 29 minutos. Un saludo cordial para don Eddie Cedeño, allá en Los Gavilanes. Eddie López también es otro ebanista. Puros ebanistas que se escuchan en la radio. Para Maguiloso, el ebanista. Para Polo, mi pana Roger Zamora Volar Polo, también ebanista Polo. Gregorio Cedeño también, la que adora ebanista, pero vive en la ciudad de Los Rascacielos, ¿no? Así que un saludo para Gregorio Cedeño, que debe estar escuchando ahora a nivel internacional. Para Toñito Bonilla. Un saludo cordial por ahí para Rosita Piloso, Iniero Milton López, Ricardo Lor, para Popular Chavico de Pedro Delgado, su esposa Valle Montalbán y todas las distinguidas parcelas. Por ahí debe estar también escuchando por ahí, ¿cómo se llama el otro pana? Se me olvida el nombre, ¿cómo es? Toñito Bonilla, como siempre. Ay, se me escapó el nombre. Bueno, se fue. Vinieron Milton López, Toñito Bonilla, Bolívar Basurto, ¿no? ¿Dónde andará don Bolívar Basurto? Se perdió definitivamente don Bolívar Basurto, como se perdió también el amigo, ¿cómo se llama? Popular Chavico, don Pedro Delgado, ¿no? 5:30 minutos para el cumpleañero, el señor, 5:30, el señor cumpleañero. Ahí vamos antes primero para acá con otro cumpleaños, está de cumpleaños, vale la redundancia, la licenciada Lisec Mero Mantuano de la Parroquia Los Esteros, de parte de sus padres, Tony Mero y Miriam Mantuano, su hermana Yanela Mero, Sobela Samira Mantuano, también de Aurita Mantuano y toda la familia en la parroquia Los Esteros. Por ahí un saludo cordial para la compañera entonces, la licenciada Lisec Mero Mantuano. Don José Anchuria, la señora Mercedes Chila, don José Chila, en la parroquia Los Esteros. También para don Ángel Anchuria, después a Maribel Santana, en el sector de la calle 8, avenida 18. Para Marujita Cedeño, tienda Jovita, ¿qué tal la tienda Jovita para don Juan Plú? También un saludo cordial para la señora Mercedes Alarcón, por ahí cerquita de la iglesia de la Dolorosa. Quiero enviar saludos para don Manaví Salcedo. ¿Dónde era don Manaví Salcedo? Saludos para él. También saludito por acá para el señor propietario del Centro Comercial Plastil López, don Francisco López, esposa e hijo. Don Francisco López, no sé si están escuchando de repente, escuchando la radio en casita, ¿no? 5:32 minutos para Lupita con la venta de los ovos ciruelas, que son pura carne, ¿no? Lindos ovos. Ahí también están los mangos y mucho más. Con la venta de papo, peor de pato, pronto, porque ya están bien agradecidos los patos, ¿no? Los patos con una pata. Así que para Lupita y también para Marco, con la agüita de coco, para Cecilia y Luigi. Cecilia y Luigi, la poraña escuchando la radio. Don Arsenio Iván, la Teresa Pin. Don Alejo López, esperando que Dios me permita seguir recuperándose. También para don señor Ramón López, tienda Don López. Para don José Flores, que el día de hoy está de cumpleaños. Felicidades, don José Flores, de parte de todas sus distinguidas familias, junto a su hija, por su cumpleaños. Dios me le bendiga a don José, papito Dios le dé muchas bendiciones, que el Altísimo papito Dios le ilumine, los ángeles, un ángel que tiene en el cielo, don José,
de mi esposa que falleció, pero que seguro está junto a él. Con sus bendiciones en el cielo para usted junto a su hija. Felicidades, don José Flores, Dios me le bendiga. Que cumplan muchos años más de la Fundación Papecorre, todas las amistades de San Juan de Manta para don José Flores en su cumpleaños. Felicidades.

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1: Bueno, ahí está la fiera de las radios, la fiera de las radios, por supuesto. Esta es Radio La Voz, frecuencia 1570, señores oyentes. Aquí avanzamos siempre adelante con lo mejor de la música variada y, por supuesto, las notas informativas, lo que acontece a nivel local, provincial, nacional e internacional. Saludos para los compañeros, para en San Juan de Manta, para don José Flores, que el día de hoy está de cumpleaños. Y también un saludo por acá en Los Esteros para la licenciada Lisec Mero Mantono, que está de onomástico de Pláceme. Quiero enviar un saludo para la doctora Juliana Delgado, la doctora que atiende en las líneas por año, a la salida de los buses de la línea 8 al lado de Farmacia Santa Marta. Allí está la doctora Juliana Delgado. Saludos cordiales para Giancarlo Bonifaz, que está en la señal de la radio. Don Giancarlo Bonifaz, ahí está escuchando la radio. Un saludo cordial para él, para toda su distinguida familia, para los amigos que nos amplifican. Mil gracias a la gente que nos amplifica en cada sector de la ciudad, a los cumpleañeros, a la gente de San Juan de Mante, que están de onomástico, también los Esteros, que cumpleaños, Montecristi, en Ulvirrio 1 y 2, en Urimanta, ¿no? En la revancha, gran señal de la radio. En Cervera de Santa Isabel, también en los artesanos, por allá por Cielito Lindo, por renacer, oyentes de esta radio. Muchas gracias a los amigos, se los nombro a todos, me coge el tiempo, pero en todo caso, felicidades, gracias a la gente que nos escucha. 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Saludos, 5:46 minutos. Saludos al Cantón Aramijó para don Mariano González. En el Cantón Aramijó, ahí está don Mariano González. En calle 23 de octubre, frente a don Mariano, está la doctora Angélica González. Medicina General, la doctora Angélica González. Al ladito está don Gabriel, doña Mari. 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Un saludo cordial para todo ese personal. Y también, por supuesto, para la distinguida dama esposa de don Mariano González, Juanita Delgado, y a todos los amigos, a toda la familia. Ahí está don Mariano González. Saludos entonces a don Mariano González el día de hoy en el Cantón Aramí, a todos los oyentes de Urimanta, de la revancha de Sayo Renacer, de Chilito Lindo, también de Santa Isabela. Por ahí tenemos una gran sintonía, de verdad, los nombro a todos, me coge el tiempo, pero a todos ellos, a esos oyentes que día a día nos están escribiendo, que están escuchando, les recomiendo a todos los amigos visitar a una doctora que de medicina general, que les atiende en su problema de salud que tiene usted. 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Gracias mil por escucharnos, un gusto maravilloso a través de Radio La Voz. 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No, de vuelta, vaya, vaya. Atención personalizada de ella, precios bajos, muy cómoda la atención en la consulta. 5 de la tarde ya, 48 minutos, avanzamos, señoras y señores, a través de Radio La Voz. Saludo a la gente del Palmar de los Esteros, a la gente de los Esteros que nos están amplificando. Un gusto maravilloso a todos ustedes, gracias mil. También por acá, para Lupita. Hola, hola, hola, hola, hola, me dice Lupita. Hola, hola, hay que tomar con la Lupita. Salud, Lupita, buenas tardes. ¿Cómo le va, Lupita? Un gusto saludarla, ¿no? Espero que esté pasando muy bien. Distinguida amiga Lupita. Reitero el saludo para don José Flores, que el día de hoy está de cumpleaños. Ya debe estar comiéndose la torta, don José Flores. Déjeme ver. ¡Ay, qué bacán esta torta! Ya la vimos por acá. Sabrosa, ¿no? Puro manjar, chocolate, todo ahí, ¿no? Y también la gallina pata amarilla. ¡Ah, los bocaditos! Hay quesito. Hay también, ¿cómo se llama? La bolita de carne. Hay de todo un poquito para el cumpleaños de don José Flores en San Juan de Puerto Rico, San Juan de Mata. Felicidades, don José, ¿no? Dios me lo bendiga. Papito, Dios le dé muchos años más de vida a don José Flores. 5:49 minutos, Estados Unidos. Desbocará los visados de corta duración a cientos de miles de extranjeros. De acuerdo a las informaciones de la agencia de noticias, las autoridades podrían retirar el visado a unas 200.000 personas. El gobierno de Estados Unidos ha anunciado este martes que revocará los visados de corta duración para aquellos residentes extranjeros que hayan solicitado asilo, una medida que podría afectar a cientos de miles de personas y que la Casa Blanca ha destacado como la mayor revocación masiva de la historia del país. El portavoz del Departamento de Estados Unidos ha confirmado en declaraciones a Europa Press que desde la cartera diplomática se están coordinando con el Departamento de Seguridad Nacional para identificar y revocar los visados de nuevos inmigrantes de aquellos extranjeros que han llegado a Estados Unidos, alegando ser visitantes de corta duración, pero que luego solicitan asilo para quedarse de forma permanente. Ha justificado también la medida porque los visados de corta duración por motivo de negocio o turismo, por ejemplo, se expiden con el cargo entendimiento de que están destinados a quienes tienen la intención de regresar a su país de origen. Washington considera así que obtener un visado con el fin de solicitar asilo constituye un fraude y por tanto un motivo para retirar un visado. Bajo el liderazgo del presidente Donald Trump y el secretario Marco Rubio, estamos dejando claro que un visado es un privilegio, no un derecho, ha remanchado, dice por acá. El portavoz, que no ha brindado cifras de posibles afectados, ha asegurado que el proceso para revocar estos permisos se llevará a cabo de forma progresiva y que las autoridades defienden estadounidenses respetan la integridad de las leyes en materia de visados y asilo. De acuerdo a las informaciones de la agencia de noticias, las autoridades podrían retirar el visado a unas 200.000 personas. Todo ciudadano extranjero necesita obtener una visa oficial en la embajada y consulado de Estados Unidos para ingresar legalmente a dicho país. Los dos tipos principales de visas son para no inmigrantes, para visitas temporales por turismo, negocio B1 o B2 o trabajo por corto tiempo. También la inmigrante para personas que deseen mudarse y vivir de forma permanente, dice el dato de prensa. Estados Unidos entonces revocará los visados de corta duración a miles de cientos de miles de extranjeros, dice el dato de prensa oyente de La Señal. Vamos avanzando, señoras y señores. Saludos para la gente de todos los sectores de la ciudad, a los amigos que están escuchando en la estación radial. Mire, por aquí un ratito cortito, ¿no? Dice por acá que las peluquerías, hoteles y bares ahora deben obtener el permiso de funcionamiento de ARSA. Los propietarios deben cumplir requisitos como tener activo el RUC, realizar un pago, el valor depende de la categoría y características de cada negocio. Así que dice por aquí que las peluquerías, hoteles y bares ahora tienen que prácticamente tener lo que dice acá, sacar los permisos de ARSA, ¿no? Mire, cada día avanza más, tiene que tener RUC y realizar un pago. El valor depende de las categorías características de cada negocio. Cada día hay más y mucho más situaciones para tener un negocio, ¿no? Bueno, en verdad hay que normalizar todo, ¿no? Hacerlo de la mejor forma para que no haya ningún inconveniente, un problema para quienes tienen sus negocios. En todo caso, está bien para tener un mejor desenvolvimiento en el área administrativa y, por supuesto, en la atención, ¿no? Don José Flores, el cumpleañero. Ya le dije a don José Barraquín, a don Juan Barraquín, que debe estar escuchando radio. Juan, se ha perdido don Juan Barraquín, ¿no? ¿Dónde andará? Capaz que sigue de gira este muchacho. Todo el tiempo anda de gira. Todo el tiempo anda de gira. Es el manager del cantante Nelson Sellán, de allá de Guayaquil, ¿no? Ya no es el señor de humo, don Juan Marraquín, se ha perdido Juan Marraquín. Por ahí lo vemos de repente, el otro es lo mismo, ¿no? No me llamen, yo los llamo. Saludos para don Juan Marraquín, que debe estar escuchando la estación radial. También para el economista Antonio Pazmiño, Rosita Bailón Flores, en el barrio San Pedro. Y un oyente que la otra vez me escribía que esta vez que escucha la radio en la tarde, ¿no? Así, un saludo para, y todos los días, los vecinos también lo escuchan, los grandes amigos, como la señora Gloria Flores, como don Juan Marraquín, al economista Antonio Mamiño, que debe estar en casita ya escuchando la radio a todo volumen, ¿no? 5:54 PM, a poco llegando a la parte final, señoras y señores. Asamblea Nacional aprueba ley que regula apoyo militar a la a Policía Nacional. Esto es muy bueno, ¿no? Asamblea Nacional aprueba la ley que regula apoyo militar a la Policía Nacional. ¡Qué bien! Muy bien esto, ¿no? Porque esto estaba en, ya estaba en proceso para que haya una ley que regule el apoyo militar a la Policía Nacional, y ahora ya vemos el dato de prensa, prácticamente de que se ha avanzado con esta situación, ¿no? Amigos, 5 de la tarde, 55 minutos, nos vamos a retirar. Gusto maravilloso haber estado con ustedes. Si Dios nos permite, salud y vida, volveremos el día de mañana en la programación Música y Noticias. Antes, saludos cordiales para don José Flores el día de hoy, que está de cumpleaños. Amigos, gracias, hasta el día de mañana.

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0: y 15 minutos. 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

0: 6:22.
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0: 6:30.
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0: Hola, hola, hola, hola, hola. ¿Qué tal la audiencia de La Voz 1570? ¿Qué tal? Buenos días, muy pero muy buenos días, amigos oyentes. Ya estamos acá nuevamente para iniciar una nueva programación. El día de hoy el calendario marca martes 25 de agosto o agosto 25. Ya prácticamente en la última semana de este mes que estamos acá. Octavo mes del año. Termina el lunes, ¿no? El lunes 31 de agosto. El próximo lunes termina este octavo mes del año. Y en la recta final, amigos oyentes, estamos acá nuevamente para brindarle información del acontecer informativo de la ciudad, de la provincia, del país, de lo que se genera en el mundo, amigos oyentes. Son las 5 de la mañana con 40 minutos, 5:40 minutos del día de ayer. Un solo hecho que llamó la atención acá a la ciudadanía, un hecho de violencia. Hubo una especie de persecución en la ciudad que habría iniciado en la parroquia Eloy Alfaro y se extendió más o menos en la interbarrial hasta el barrio San Pedro. Según detalles que se pudo conocer, amigos oyentes, una persona después fue hallada sin vida en San Juan de Manta por la escuela Carabobo o la unidad educativa Carabobo de San Juan de Manta. Fue hallado en una camioneta al interior. La Policía Nacional está investigando si tiene algún tipo de relación, decían el día de ayer. 5 de la mañana, 41 minutos, 5:41 minutos, y hay otros hechos de violencia, como en el Carmen también se han dado también en Puerto Hijos hechos de violencia en el distrito, o esos distritos, amigos oyentes. En el distrito Manta solamente lo que les contamos es el hecho que se dio en la parroquia Eloy Alfaro, y posteriormente una persona fallecida fue hallada al interior de un vehículo. Primero decían que estaba herido, después posteriormente se confirmó su deceso. Todavía hasta el día de ayer en hora de la tarde no se había identificado a la persona. 5 de la mañana con 41 minutos, 5:41 minutos. Vamos a los detalles de esta y otra información. Ataque contra un vehículo blindado y el hallazgo de un cadáver. Son investigados como hechos relacionados en Manta, dice una información. La Policía Nacional en Manta investiga la posible relación entre un ataque armado ocurrido a las 15 horas con 35 minutos de este lunes 24 de agosto del 2026. En la avenida Interbarrial, calle 311, y el hallazgo de un hombre muerto a las 16 horas con 30 minutos en el sitio San Juan de Manta, zona rural, luego de que los agentes localizaran una camioneta reportada como robada en la ciudad de Guayaquil. El primer hecho ocurrió, amigos oyentes, en el sector del barrio Ignacio de Loyola. De acuerdo con la información policial proporcionada tras el procedimiento, sujetos que se movilizaban en motocicletas habrían perseguido un vehículo Suzuki SZ de color gris, contra el que realizaron varios disparos. La Policía Nacional informó que el automotor recibió al menos 40 impactos de proyectiles de arma de fuego. Pese a la cantidad de disparos, no se registraron personas heridas ni fallecidas en ese punto. Los ocupantes del vehículo lograron salir ilesos. Según datos preliminares recopilados en el sitio, los sospechosos habrían seguido el automóvil hasta la intersección de la avenida Interbarrial en la calle 311. Allí se produjo una ráfaga de disparo que causó daños visibles a la carrocería del vehículo. Las primeras evaluaciones determinaron que los proyectiles no atravesaron los cristales del automóvil. La policía estableció que el vehículo contaba con un sistema de blindaje, característica que habría protegido a sus ocupantes durante el ataque. Al cierre de la información proporcionada, amigos oyentes, por las autoridades, no se reportaron detenidos sobre este hecho. Después de la balacera, personal de la Policía Nacional y las Fuerzas Armadas llegaron al lugar. Los agentes acordonaron el área para preservar los indicios y permitir el trabajo de las unidades especializadas. Los investigadores realizaron la fijación y levantamiento de casquillos percutidos encontrando en la calzada. Además, iniciaron la revisión de cámaras de seguridad instaladas en los alrededores del barrio Ignacio de Loyola para establecer el recorrido de los atacantes y determinar hacia dónde huyeron. Aproximadamente en una hora después del ataque, agentes de la policía acudieron al sitio San Juan de Manta en la zona rural, dice de la información, tras recibir información sobre una camioneta abandonada. En el interior del vehículo encontraron el cuerpo sin vida de un hombre que presentaba heridas provocadas por proyectiles de arma de fuego. La víctima se encontraba dentro de una camioneta de color gris de placa GTQ 3176. Según la información preliminar proporcionada por los uniformados, el automotor mantenía un reporte de robo vigente en la ciudad de Guayaquil. Los agentes acordonaron la zona y realizaron el procedimiento correspondiente. Peritos de criminalística recogieron indicios balísticos y examinaron el vehículo para obtener elementos que permita identificar al fallecido y establecer las circunstancias de su muerte. El cuerpo fue trasladado posteriormente al centro forense, donde se realiza la autopsia médica legal. La camioneta, en cambio, fue trasladada a los patios de la Policía Judicial para las diligencias investigativas. La principal línea de investigación busca determinar si la camioneta encontrada en San Juan de Manta habría sido utilizada por los responsables del ataque ocurrido previamente en la vía interbarrial. La proximidad temporal entre ambos sucesos llevan a los investigadores a realizar una posible conexión. La hipótesis policial todavía debe ser confirmada mediante los indicios recopilados en las dos escenas. Por ello, las autoridades mantienen abiertas las investigaciones y comparar los elementos balísticos obtenidos en ambos lugares. La policía en Manta también revisa las grabaciones de cámaras de seguridad para reconstruir los desplazamientos de los vehículos involucrados. Esta información permitirá establecer si existen coincidencias entre las rutas utilizadas en ambos hechos. El primer escenario lo identifican, amigos oyentes, los investigadores identifican a los ocupantes en una motocicleta que participaron en la persecución en San Juan de Manta. Las diligencias se concentran en determinar la identidad del hombre fallecido y esclarecer cómo llegó hasta el sitio y dónde fue, amigos oyentes, el hecho. El doble procedimiento se registra en medio de una serie de hechos violentos reportados durante el 2026 en el distrito Manta, Montecristi y Jaramillo. De acuerdo con las cifras policiales proporcionadas por el reporte, el fallecimiento encontrado en San Juan de Manta alcanza las 342 muertes violentas en lo que va del año en el distrito Manta, Montecristi y Jaramillo. Estas cifras corresponden al registro manejado por las autoridades policiales para la jurisdicción que comprende los tres cantones. Los datos pueden actualizarse conforme avanzan las investigaciones y se confirmen los casos registrados, amigos oyentes. Atención, ataque contra un vehículo blindado y el hallazgo posteriormente de un cadáver son investigados como posible relación de un hecho de violencia o dos hechos de violencia que se presentaron el día de ayer, 5 con 47 minutos. Saludos para quienes ya están en nuestra sintonía desde diferentes sectores de la ciudad, de la provincia, del país. A los amigos que nos escuchan a través de la www.lavoz1570, bienvenido, gracias. Acá en la ciudad de Manta, en el territorio nacional ecuatoriano, son las 5 con 48 minutos. Ya está con nosotros el abogado Leonardo Zavala, amigos oyentes, 5:48.
1: Señores oyentes de La Voz del Pueblo, ¿qué tal? Buen día, buen día, buen día, buen día, buen día, buen día a la audiencia de la emisora en esta nueva jornada, nuevo día. Hoy es martes. Atenti, señores oyentes. Atención, atención, atención, atención. Hoy es martes 25 del mes de agosto. Pocos días le quedan este mes. 5:48, 5:48. Agradeciendo a Taitita, Dios Todopoderoso, que nos permite estar con ustedes nuevamente en esta mañana para esta jornada informativa. Gracias al bendito, gracias al bendito, al bendito, al bendito, al bendito Creador por permitirnos estar nuevamente con ustedes, con la mejor intención de comunicar lo que ocurre en el país. Lo que no podemos garantizarles si las noticias son buenas o si las noticias son malas, caramba. 5:49, póngale ánimo, siempre pensando en el de arriba que nos guía y nos bendiga.

0: Señor, con ánimo y con fe, agradeciéndole a Taitita Dios por un día más de vida. Aquí estamos en este martes. Buenos días a la audiencia de la emisora y en el sector del mercado de la parroquia Los Esteros, mercado de mayoristas. La gente que se levanta muy, pero que muy temprano y se activa para esta nueva jornada informativa en Jaramillo City, que se acabaron las fiestas y ya la gente está nuevamente activándose en este vecino cantón, como es el cantón Jaramillo y todos sus sectores, todos sus barrios. Buenos días, activándose Pistola, levántate Pistola, allá en Santa Marta, hora de activarse en este nuevo día. 5:50 es la hora nacional.
1: ¡Le

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2: Vamos a continuar, amigos oyentes. 5:51 minutos. Hayan cuerpo de un joven dentro de dos sacos de
1: hijo de la patada.
2: Esto en el Carmen, en la zona rural de este cantón manabita. El cuerpo de Jonathan Michel Caputi Bermeo, de 26 años de edad, fue encontrado dentro de dos sacos junto a la vía La Bramadora, el paraíso de la 14, en el Carmen. El hallazgo ocurrió después del amanecer, cuando personas que transitaban por el sector observaron un bulto a un lado de la carretera. Los transeúntes se acercaron para verificar de qué se trataba. Entonces descubrieron que dentro de los sacos había una persona o el cuerpo de persona, alertando inmediatamente a las autoridades. Tras recibir la alerta, agentes de la Policía Nacional acudieron al sitio. También participaron investigadores de la Dirección Nacional de Delitos contra la Vida, Muertes Violentas, Desaparición, Extorsión, Secuestro, Dinasegue, además de personal de criminalística. Los equipos especializados realizaron la inspección correspondiente. Durante las diligencias, confirmaron que el cuerpo presentaba varios impactos de bala. Después de la inspección, amigos oyentes, se realizó el levantamiento del cadáver. Las autoridades identificaron al fallecido como Jonathan Michel Caputi Bermeo, de 26 añitos de edad. La información preliminar no establece todavía las circunstancias exactas en las que ocurrió el crimen. Tampoco se han informado públicamente detalles sobre posibles responsables. De habitantes de los alrededores señalaron que no escucharon detonaciones durante la madrugada. Por eso, el hallazgo generó sorpresa entre quienes se movilizaron por la zona durante las primeras horas del día. El cuerpo fue trasladado hasta el Centro Forense en Santo Domingo. Allí se realizarán los procedimientos legales y la autopsia correspondiente. Las diligencias forenses permitirán establecer mayores detalles sobre muerte. Además, los investigadores deberán recopilar más elementos que ayuden a reconstruir lo ocurrido, amigos oyentes. Este caso permanece bajo investigación de las unidades especializadas de la Policía Nacional. Los agentes deberán determinar cómo llegó el cuerpo hasta ese punto de la vía y establecer las circunstancias del ataque. Asimismo, las pericias y las información recopiladas en el lugar podrán aportar elementos para identificar a los responsables. Hasta ahora, las autoridades no han atribuido el crimen a ninguna persona. La escena fue procesada por personal especializado. Este procedimiento permite recopilar indicios que posteriormente puedan ser incorporados a una investigación. Mientras avanzan las diligencias, familiares y allegados de Jonathan permanecen consternados por su muerte. Sus seres queridos trasladaron el cuerpo hasta el sitio El Mariscal, perteneciente a la parroquia El Paraíso de la 14. En ese lugar se realizará el velorio del joven. Familiares y allegados esperan acompañarlo durante este último momento antes de ser sepultado. En el Carmen hallan el cuerpo de un joven dentro de dos sacos en la zona rural. 5:55 minutos.
1: Señores oyentes, atento a la hora, a las 5:55. 5 minutos nos separan de las 6:00 a.m. Desayúnese con las noticias. Iban dos en una moto que no tenía placas, pero iban armados. Su detención se registró nada más ni nada menos que en Pedernales también. Zona conflictiva de Manabí. Elementos militares ejecutaron operativos en el sector conocido como Escuela López Ramos del Cantón Pedernales, en donde fueron aprehendidos un par de ciudadanos que iban en una motocicleta y que no llevaban placas, y que además a la hora que pretendieron detener la marcha del vehículo mostraron resistencia. A sus nombres: José B. y Andy S., quienes presuntamente sean vinculados al grupo de delincuencia organizada R7, Como resultado de la aprehensión, se logró incautar un revólver calibre 38, cuatro municiones, mejor dicho, cuatro balas calibre 38 y una motocicleta marca Suzuki que no tiene placa, que tendrá que ser verificada porque se presume que esta sería robada. Los ciudadanos aprehendidos y las evidencias fueron puestos a órdenes de la autoridad competente para el procedimiento legal que tenga que realizarse en el caso antes mencionado. La hora, señores oyentes, el tiempo nacional en La Voz del Pueblo. Las 5:57 es la hora nacional.
3: Muchas gracias, señor locutor.
4: ¡Hey, despierta! ¡Allá!
5: ¡Buenos días, Ecuador!
6: ¡Cucu!
1: Levantarse la gente que se activa temprano, que tiene que ir a la escuela, al colegio, los jóvenes, los niños, levantándose. Ya le están preparando por ahí su tacita de café, su tortillita de huevo y su pancito para acompañarlos en el desayuno. 5:57 en La Voz del Pueblo.
2: 5:57 minutos. Una mujer, amigos oyentes, fue hallada incinerada en la orilla del río. Sigue sin ser identificada. Atención, que en el Centro Forense de Puerto Viejo siguen los restos de una persona que fue hallada completamente quemada a orillas del río Puerto Viejo. Debido al estado en que fue encontrado el cuerpo, las autoridades informaron que la identificación requerirá varios exámenes que podrían tardar semanas, incluso hasta meses. El hallazgo ocurrió cerca de las 17:30 minutos del viernes o del pasado viernes en las inmediaciones del puente Santa Cruz, que queda cerca del Colegio Uruguay. Habitantes de la zona notaron la presencia de un bulto sospechoso rodeado de ceniza entre las plantaciones de caña a unos 500 metros del puente a orillas del río. Al percatarse, amigos oyentes, del hecho, que podría tratarse de una persona asesinada, alertaron inmediatamente a la Policía Nacional. Al llegar al sitio, los agentes confirmaron que los restos correspondían a un ser humano, aunque la gravedad de las quemaduras impidieron reconocer los rastros, amigos oyentes, de la víctima. El lugar, los habitantes de la zona ofrecieron las primeras pistas sobre quién podría ser. Según comentaron los moradores, debajo del puente Santa Cruz solía llegar a dormir un grupo de personas con problemas de adicción de droga. Los vecinos señalaron que desde hace varios días no veían a una mujer que llegaba a ese lugar, a quien conocían como Margarita, debido a su repentina ausencia. Los habitantes del sector presumen que los restos podrían pertenecer a ella, aunque esto solo podrá confirmarse mediante pruebas de oficiales en la morgue. La identidad, amigos oyentes, de un cuerpo afectado en forma tan severa por el fuego, los peritos forenses deben aplicar de manera combinada tres métodos científicos. El primer método es la odontología forense. Los dientes y las prótesis dentales son parte del cuerpo que mejor residen en los calor externo y de algún incendio. Los especialistas examinan las piezas para comparar con fichas médicas, radiológicas y arreglos dentales de la persona que haya sido en vida. El segundo método es un estudio genético. Cuando la piel o carne se destruye, los científicos buscan material genético en la pulpa dentro de los dientes o en el interior de fémur, que es un hueso más largo y fuerte de la pierna. Luego toman el código único de vida y lo comparan con muestras de sangre de familiares para ver si coinciden. El tercer método es la antropología. A través de la revisión cuidadosa de los huesos, los expertos pueden determinar si la persona era hombre o mujer, qué edad tenía, cuánto medía, si alguna vez tuvo cirugía o fractura. Adicionalmente, si las manos o los dedos de los quemados son completos, se pueden rescatar las huellas dactilares. Las autoridades mantienen el cuerpo en el centro forense mientras avanzan los exámenes necesarios, amigos oyentes. Mujer hallada incinerada en la orilla del río Puerto Viejo sigue sin ser identificada. 6:01 a.m.
1: Señores, atentos, la hora. La hora nacional que informa la voz del pueblo. La 15:70 en esta jornada informativa, en este nuevo día, en este martes 25 del mes de agosto. Atento a la fecha, martes 25 del mes de agosto. La

0: la Mantilla, buenos días.
1: Familia. Hola, hola, hola, ¿qué tal? ¿Qué tal? ¿Qué tal? Abogado Freddy Kelly, oyente de La Voz 1570. Que tengan buenos días, buenos días, buenos días, buenos días, buenos días, buenos días, buenos días. Y si no han tenido buenos días, hay que luchar por tener buenos días. ¿Y cómo se lucha? Invirtiendo. ¿Invirtiendo en qué? En tranquilidad. Invirtiendo en salud. Es que cuando mejoramos la salud, transformamos vidas. Piénselo. Esto no es carreta. No les hablo aquí, hay que hablar tan bonito, don Sergio, como habla de bonito. Es que es la verdad. Piénselo, por favor. Regáleme 30 segunditos y piénselo. Mejorar tu salud es transformar tu vida. ¿Cierto? Es de pasar del dolor, del sufrimiento, a la tranquilidad. Por eso, cuando nos encontramos con testimonios, con la gente bonita, estoy orinando mejor, ya no tengo ardor al orinar, ya no tengo que correr y correr para ir al baño. Cuando me levanto de noche 4 y 5 veces, ya no lo estoy haciendo, ya estoy durmiendo mejor, ya no me levanto mal anochado por culpa de la próstata, que vaya al baño. ¿Cierto? Porque la próstata en la noche se relaja y permite el fluido de la orina. Por eso es que se levantan tanto en la noche al baño y no tanto en el día. ¿Cierto? Porque la próstata se relaja en la noche cuando usted se duerme. Esto es fácil de entender, facilito de entender. 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Muchas gracias. Buenos días, buenos días.
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0: las 6:06 a.m. La hora nacional en La Voz del Pueblo.
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0: 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Ya volvemos con más detalles informativos en esta mañana. Ya, ñaño, antes de irme a la pausa, dime la plena. Ya, ya, aterrizó la mano. Bombita, ¿no?
2: Nada que ver, nada que
0: nada
2: ver.
0: Nada que ver todavía. O no, sea, señor, que te no, tienen no. todavía esperando. Sufriendo ahí, porque la man llega. Yeah,
2: bueno. Póngala.
0: Es que la voy a poner. ¿Cuál?
2: Eso para que ya me quiere ver muerto.
0: No, que sin decir adiós, la man se te fue. Es que te.
2: Ya, ok.
0: Las 6:07 a.m. ya volvemos.